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7: Es la hora 19:02.

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0: Y Jesús dijo:
1: Dijo Jesús:
2: Cuando ustedes recen, no imiten a los que dan espectáculo orando de pie en las sinagogas y en las esquinas de las plazas, para que la gente los vea. Yo les digo que ellos han recibido ya su premio. Tú, cuando reces, entra en tu pieza, cierra la puerta y ora a tu Padre que está allí, a solas contigo. Y tu Padre, que ve en lo secreto, te premiará.
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0: Es la hora 19:27.
1: En la encíclica Laudato Si encuentra el Evangelio de la Creación. Jesús trabajaba con sus manos, tomando contacto cotidiano con la materia creada por Dios para darle forma con su habilidad de artesano. Llama la atención que la mayor parte de su vida fue consagrada a esa tarea. Así santificó el trabajo y le otorgó un peculiar valor para nuestra maduración.

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mi corazón esté en sequedad y aridez. Derrama sobre él la lluvia de tus gracias y consuelos. Cuando la gracia se me vaya de la vida, quémame el alma con el fuego de la inspiración. Cuando trabajos tumultuosos me asalten por todos lados, acógeme, Señor, con tu dulcísima luz y descanso. Cuando mi corazón esté triste, abatido y abierto al dolor, ven a él, Señor mío, con toda tu majestad y poder.

0: Es la hora 19:54 minutos.
1: Señor, hoy quiero darte gracias por el maravilloso regalo de la vida. Gracias porque me conduces con amor de Padre. Enséñame a vivir intensamente este tiempo que me regalas hoy. Y haz que el amor esté presente en mis palabras y actitudes, para que con mi vida pueda gritar al mundo: soy feliz porque existo. Señor, te doy gracias por las personas que me han acompañado en mis momentos tristes y por aquellos que comparten mi alegría de vivir. Gracias, Señor, porque contigo soy feliz.

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10: Es la hora 20, 5 minutos.

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0: El que no está conmigo está contra mí, y el que no recoge conmigo desparrama. Por eso yo les digo, se perdonará a los hombres cualquier pecado y cualquier insulto contra Dios, pero calumniar al Espíritu Santo es cosa que no tendrá perdón.
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1: en el Evangelio según San Mateo, capítulo 12, versículos 30 y 31.
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2: Es la hora 20:33 minutos.
3: Dame valor, Señor. No deseo pedirte protección ante los peligros, sino valor para afrontarlos. No me dejes suplicar que se calme mi dolor, sino que tenga suficiente ánimo para dominarlo. No permitas que busque aliados en el campo de la batalla de la vida, sino que sepa luchar por mi propia fuerza. No me dejes anhelar la salvación lleno de miedo e inquietud, sino desear la paciencia necesaria para conquistar mi libertad. Concédeme, Señor, no ser un cobarde y experimentar tu misericordia solo en mi éxito. Déjame sentir que tu mano me sostiene en mi fracaso.
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0: dice:
1: sin sonrisa no es posible demostrar amistad.
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0: Es la hora 20:59 minutos.
1: La vida es una oportunidad, acógela. Una belleza, admírala. Una bendición, saboréala. Un sueño, hazla una realidad. Un deber, cúmplelo. Una riqueza, consérvala. Un misterio, descúbrelo. Una promesa, cúmplela. Una tristeza, supérala. Un himno, cántalo. Una aventura, córrela. La felicidad, merécela. La vida, defiéndela.

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9: Es la hora 21:03.

0: acostúmbrate a ver la parte positiva de la vida, porque así superarás más fácilmente las dificultades. Ante los problemas, sabrás ver la solución. En las horas difíciles, sabrás volver a empezar. Ante los fracasos, no te dejarás arruinar. Ante las incomprensiones y desprecios, encontrarás el camino y la fortaleza en ti mismo. Si las enfermedades te visitan, tendrás suficiente fe para no desfallecer. Si llega la desgracia, sabrás buscar el contrapeso para superarla. Si hay nubes oscuras en tu horizonte, buscarás el sol que sale todos los días. Si estás en crisis, sabrás ver el camino de la superación con más acierto y seguridad. Y a lo largo del camino de la vida, sabrás mirar hacia atrás con nostalgia y hacia adelante con serenidad y confianza.
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0: Es la hora 21, 26 minutos.
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0: Y Jesús dijo:
1: Dijo Jesús.
2: ¿Por qué ves la pelusa en el ojo de tu hermano y no te das cuenta del tronco que hay en el tuyo? Y dices a tu hermano: Déjame sacarte esa pelusa del ojo, teniendo tú un tronco en el tuyo. Hipócrita, saca primero el tronco que tienes en tu ojo, y así verás mejor para sacar la pelusa del ojo de tu hermano.
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0: Mateo, capítulo 7, versículos del 3 al 5.
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Ceches en blanco. Mejora el mundo con tu trabajo. Construye algo nuevo. Suelta tus ideas. Desarrolla tus talentos. Participa activamente de la vida. Deja huellas de bondad. Libérate urgentemente de la apatía. Expulsa de tu mente el pesimismo y la indiferencia. No te dejes vencer por las dificultades. Levanta la cabeza y mira hacia adelante. No entregues los puntos fácilmente. Cuanto mayor las dificultades, mayor su valor. Si te falta convicción, de nada sirven los diplomas y los esquemas. Cree más en ti mismo, en tus capacidades y en lo que vas a hacer. Antes la amargura de una derrota que la vergüenza de no haber luchado.

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7: Es la hora 22:05.
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0: El ayuno que a mí me agrada consiste en esto, en que compartas tu pan con el hambriento y recibas en tu casa al pobre sin techo. Isaías 58.
1: Señor, danos un corazón abierto para compartir nuestro pan y nuestro amor. Ayúdanos a reconocer tu rostro entre los pobres de este mundo. Amén.
2: Padre bueno, que me creaste a tu imagen y semejanza, a veces me olvido de esto y mi vida pierde sentido. Permíteme siempre sentirme como tu hijo predilecto, como tu hija predilecta, y gozar de tu amor, perdón, justicia y paz. Jesús, gracias porque me invitas a ser tu amigo, a ser tu amiga. Insistes en darme lo mejor y me enseñas cómo lograrlo. Quiero responder a la invitación que me haces dejando que guíes mi vida, me libres del pecado y me ayudes a vivir el reino de Dios. Espíritu Santo, abre mi corazón al amor e impúlsame a compartirlo. Dame el valor y la sabiduría que necesito para seguir a Jesús. Lléname de tu fuego motivador y dame la paz y el gozo que vienen de hacer la voluntad de Dios. Amén.

0: Dios mío, ven en mi auxilio.
1: Señor, date prisa en socorrerme.
0: Gloria al Padre, y al Hijo, y al Espíritu Santo.
1: Como era en el principio, ahora y siempre, por los siglos de los siglos. Amén.
0: Aleluya. Hermanos, habiendo llegado al final de esta jornada que Dios nos ha concedido, reconozcamos sinceramente nuestros pecados. Señor, ten misericordia de nosotros,
2: porque hemos pecado contra ti.
0: Muéstranos, Señor, tu misericordia
2: y danos tu salvación.
0: Cuando la luz del sol es ya poniente, gracias, Señor, es nuestra melodía. Recibe como ofrenda amablemente nuestro dolor, trabajo y alegría.
2: Si poco fue el amor en nuestro empeño de darle vida al día que perece, convierte en realidad lo que fue un sueño, tu gran amor que todo lo engrandece.
0: Tu cruz, Señor, redime nuestra suerte de pecadora e injusta, e ilumina la senda de la vida y de la muerte del hombre que en la fe lucha y camina.
2: Jesús, Hijo del Padre, cuando avanza la noche oscura sobre nuestro día, concédenos la paz y la esperanza de esperar cada noche tu gran día. Amén.
0: Salmo 87. Oración de un hombre gravemente enfermo. Señor, Dios mío, de día te pido auxilio, de noche grito en tu presencia. Señor, Dios mío, de día te pido auxilio, de noche grito en tu presencia. Llegue hasta ti mi súplica, inclina tu oído a mi clamor.
1: Porque mi alma está colmada de desdichas, y mi vida está al borde del abismo. Ya me cuentan con los que bajan a la fosa, soy como un inválido.
0: Tengo mi cama entre los muertos, como los caídos que yacen en el sepulcro, de los cuales ya no guardas memoria, porque fueron arrancados de tu mano.
1: Me has colocado en lo hondo de la fosa, en las tinieblas del fondo. Tu cólera pesa sobre mí, me echas encima todas tus olas.
0: Has alejado de mí a mis conocidos, me has hecho repugnante para ellos. Encerrado no puedo salir, y los ojos se me nublan de pesar.
1: Todo el día te estoy invocando, tendiendo las manos hacia ti. Harás tú maravillas por los muertos, se alzarán las sombras para darte gracias.
0: Se anuncia en el sepulcro tu misericordia, o tu fidelidad en el reino de la muerte. Se conocen tus maravillas en la tiniebla, o tu justicia en el país del olvido.
1: Pero yo te pido auxilio, por la mañana irá a tu encuentro mi súplica. ¿Por qué, Señor, me rechazas y me escondes tu rostro?
0: Desde niño fui desgraciado y enfermo, me doblo bajo el peso de tus terrores. Pasó sobre mí tu incendio, tus espantos me han consumido.
1: Me rodean como las aguas todo el día, me envuelven todos a una. Alejaste de mí amigos y compañeros, mi compañía son las tinieblas.
0: Gloria al Padre, y al Hijo, y al Espíritu Santo.
1: Como era en el principio, ahora y siempre, por los siglos de los siglos. Amén.
0: Señor Dios mío, de día te pido auxilio, de noche grito en tu presencia.
3: Del profeta Jeremías. Tú estás en medio de nosotros, Señor. Tu nombre ha sido invocado sobre nosotros. No nos abandones, Señor Dios nuestro.
0: En tus manos, Señor, encomiendo mi espíritu.
1: En tus manos, Señor, encomiendo mi espíritu.
0: Tú, el Dios leal, nos librarás.
1: Te encomiendo mi espíritu.
0: Gloria al Padre, y al Hijo, y al Espíritu Santo.
1: En tus manos, Señor, encomiendo mi espíritu.
0: Sálvanos, Señor, despiertos. Protégenos mientras dormimos, para que velemos con Cristo y descansemos en paz.
1: Ahora, Señor, según tu promesa, puedes dejar a tu siervo irse en paz.
0: Porque mis ojos han visto a tu Salvador, a quien has presentado ante todos los pueblos.
1: Luz para alumbrar a las naciones y gloria de tu pueblo Israel.
0: Gloria al Padre, y al Hijo, y al Espíritu Santo.
1: Como era en el principio, ahora y siempre, por los siglos de los siglos. Amén.
0: Sálvanos, Señor, despiertos, protégenos mientras dormimos, para que velemos con Cristo y descansemos en paz. Oremos. Señor Dios Todopoderoso, ya que con nuestro descanso vamos a imitar a tu Hijo que reposó en el sepulcro, te pedimos que, al levantarnos mañana, lo imitemos también resucitando a una vida nueva. Por Cristo nuestro Señor.
1: Amén.
0: El Señor Todopoderoso nos conceda una noche tranquila y una santa muerte.
1: Amén.
0: Madre del Redentor, Virgen fecunda, puerta del cielo siempre abierta, estrella del mar, ven a librar al pueblo que tropieza y se quiere levantar. Ante la admiración del cielo y tierra, engendraste a tu santo Creador y permanece siempre virgen. Recibe el saludo del ángel Gabriel y ten piedad de nosotros, pecadores.
4: Es la hora 22:13.

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Con las bendiciones, de nuestro creador, estamos iniciando este espacio, este su programa Familia 90.5. Saludos a ustedes, queridos oyentes, en los 13 cantones de Morona, Santiago, y lógicamente en el resto del mundo, porque hoy sí podemos decir eso, ya que la internet nos une y nos permite, esto en tiempo real, estar mucho más comunicados. El deseo de Roberto Cueva Gómez y quienes hacemos esta estación radial de que este día sea realmente fabuloso. Bienvenidas, bienvenidos.

reiteramos el saludito cordial y cariñoso, quienes se van de a poquito, ya pues, incorporándose a nuestra sintonía. Tengo aquí unas palabras muy bonitas, las encontré yo acá en las redes sociales, y creo que nos queda muy bien al comenzar nuestro espacio o al comenzar un día, por ejemplo, o una jornada. Dios te conceda todo lo mejor en este día. Que donde vayas encuentres paz, que cada paso que des esté lleno de bendición y que su presencia te acompañe incluso en esos momentos donde el corazón se siente cansado o quizás confundido. Que Dios ilumine tu camino y te dé sabiduría para tomar buenas decisiones. Que aleje de tu vida toda angustia, todo miedo, toda tristeza que robe tu tranquilidad. Y si hoy estás atravesando alguna batalla silenciosa, que Él te dé fuerzas para seguir adelante, aun cuando sientas que ya no puedes más. Que nunca falte la salud, el amor, la esperanza. Que tengas motivos para sonreír, personas sinceras a tu lado, y la calma necesaria para disfrutar las pequeñas bendiciones que muchas veces pasan desapercibidas. A ustedes, mis queridos y queridas amigos de Familia 90.5, un lindo día, reiteramos.

Bueno, yo le quiero contar a usted, mi querida señora, mi querido señor joven que está escuchando, que acá en la radio estamos muy contentos en estos momentos. En el salón auditorio de nuestra emisora se está o comienza a desarrollarse uno de los programas dentro del festival denominado Sexto Festival Internacional de Poesía Versos con Olor a Selva. Hemos estado hablando un poquito de esto, usted ha visto en las redes sociales. Son festivales donde hay poesía, música, declamación, presentación de libros. Un total de 30 artistas invitados. Están 12 países presentes acá con sus representantes. Es un total de 17 recitales. Por ejemplo, el día de ayer fue en el Teatro Municipal, por la tarde en el sitio turístico y de alojamiento Glamping, en el cantón Sevilla Don Bosco, por la noche en el salón principal de la Casa de la Cultura, núcleo de Morona, Santiago. Hoy le corresponde a estudiantes de la Unidad Educativa María Auxiliadora, pero el local es de acá, de Emisora Voz Urbano. 11 de la mañana en Unidad Educativa Emmanuel. En la tarde también hay otro tipo de eventos, en fin. Y son en 8 cantones donde se desarrolla este evento. Hoy se va a hacer también en Taisha, vea usted qué bonito esto, ¿no? Entonces, vamos a estar pendientes y vamos a coger la señal un poquito de este festival que está realizándose aquí en el auditorio de la radio, de tal manera que nos anticipamos un poquito para invitarle a usted para que se mantenga en nuestra sintonía. Así es que contentos también de ser anfitriones de una u otra manera de representantes de otros países como República del Salvador, están de Nicaragua, de Colombia, de Argentina, de Chile, en fin. Así es que muy contentos nosotros y ya estaremos pues escuchando las voces de ellos en sus declamaciones o en las lecturas de sus poemas.

Esa canción la ha escuchado usted, ¿no? La original en José José, pero lo estaba cantando Mon Laferte. Así es que, La Nave del Olvido. A propósito de esta artista, se presentó en Quito anteanoche, lleno completo, realmente todo un éxito. Bueno, a ver, vamos con la primera notita curiosa. Y para eso yo le pregunto, ¿no? ¿Usted tiene la costumbre de limpiarse los oídos? ¿Con qué se limpia, no? ¿Utiliza quizás algún algodoncito? ¿Alguien pues tiene la costumbre de algún utensilio por ahí, con eso pues se saca la cera, no? A ver, escucha esta noticia, puede servirnos. Mujer perdió la audición tras utilizar durante años cotonetes para limpiar sus oídos. Usted dirá, carambas, yo también hago eso. Otros dirán, no, yo nunca he hecho eso. Lo que parecía un hábito cotidiano terminó convirtiéndose en una experiencia alarmante. Una joven se volvió viral en redes sociales luego de revelar que sufrió pérdida auditiva tras utilizar cotonetes para limpiarse los oídos durante varios años. El problema fue que comenzó a lesionarse y, claro, tuvo una lesión accidental del oído utilizando este hisopo de algodón. La joven relató que estaba limpiándose el oído cuando el cotonete se dobló y terminó perforando parte del canal auditivo. Desde ese momento comenzó a notar cambios progresivos en su audición, aunque no imaginó la gravedad del daño. Durante aproximadamente 6 años se escuchó parcialmente por uno de sus oídos. Pero lo que resalta la notita es que no es aconsejable limpiarse con cotonetes. Entiendo que quedarán pues algunos residuos de algodón y eso pues con el tiempo, con los años, va a hacer que eso le lesione o se dañe. ¿Ve usted? Simplemente una notita cortita, pequeñita, sencillita, pero que nos puede servir para mantener nuestra salud.

0: Estamos aquí en su programa Familia 90.5. Les había dicho hace algunos minutitos que en el Salón Auditorio de Emisora Voz del Pano se está desarrollando el Festival Versos con Olor a Selva en lo que respecta con los estudiantes de la Unidad Educativa María Auxiliadora. Y entonces vamos a participarles momentitos de este festival. En estos instantes está haciendo uso de la palabra una poetisa de la provincia de Esmeraldas. Escuchemos.
1: Es muy oportuno para mí que me hayan invitado a este colegio, porque realmente es la primera vez que voy a leer en público esta poesía, aunque ya está impresa en mis libros. Se llama Oración Primera. Arde mi corazón la llama del amor eterno. Ahí donde el dolor quiere morar, entra tu espíritu de paz y de alegría. Arde en mi corazón el fuego del amor primero. Ahí donde quiere el miedo hacerse un sitio, está tu amor, llenándome de paz y de optimismo. Arde tu fuego, brilla tu luz. Se proclama tu gloria y arde en mi corazón el calor del amor verdadero, que es tu amor, Jehová, mi Dios. Muchas gracias. La segunda, que sigo con la parte de poesía mística, se llama A tu lado. Me siento pequeña, insignificante y a veces torpe, para pretender que te sientes a mi lado y preguntarte, ¿qué más quieres de mí? Pero siento tus ojos serenos, tu postura amorosa, tu bondad infinita y me animo. ¿Qué más quieres de mí? Si en mis desiertos primeros la fe de tu amor me sostuvo y aunque caí, no desfallecí. Si cuando me apedrearon, injuriaron, vituperaron, me sostuve en tu amor y tu perdón y seguí. ¿Qué más quieres de mí, Señor? Mi Dios, mi Padre Creador, si en mis mejores momentos no hice más que darte gracias, porque sabía que toda bendición viene de ti. Revélame tu propósito ahora para no caer, para decirle una vez más a esta alma mía que siempre estás como siempre, que encuentra el cielo, que no sufra, que no existe soledad cuando se ama, ni derrota cuando por fe se vive, que el corazón piadoso encuentra luz en la oscuridad y paz en la eternidad. Muchas gracias. Gracias.
2: A versos y acorde mi alma responde. Los primeros en la página siembran mundos que habitamos por días, horas, segundos, al leerlos sin importar cuándo y dónde. Mario Mejía.
3: Es el momento de recibir desde Manabí a Alice Moreira Álava, licenciada en Ciencias de la Educación, docente, poeta, escritora, promotora y activista cultural, artista pictórica de profunda sensibilidad expresiva, cuya inspiración y creatividad enriquece este importante encuentro cultural. Le damos la más cordial bienvenida.
4: Días. No tienen idea de la emoción que tengo estar frente a cada uno de ustedes. También soy docente. Y los estudiantes para mí es el futuro de la patria. Y recorro muchos lugares llevando siempre un mensaje para motivarlos. Que a través de la poesía podemos cambiar muchas cosas en el mundo. Como embajadora para la paz universal, siempre estoy frente a gran número de estudiantes, mi corazón se acelera y me llena de emoción porque sé que en cada una de estas miradas que están frente a mí hay esperanza. Y yo tengo esperanza en ustedes. No los voy a cansar. Gracias por la hospitalidad en esta bella institución, en esta provincia, Morona, Santiago, en esta capital, Macas, que nos ha acogido con mucho cariño. Y eso se siente, se percibe, vibra en mí. Voy a compartir con ustedes un poema que titula Hecha de ternura. Estoy hecha de partículas, de aroma de primavera, de flama ardiente, de pensamiento libre y sentimiento profundo, y también de cuantiosas congojas. De todo lo que he dejado en el camino, mis sueños, mis lágrimas, mis risas y mis suspiros. Estoy hecha de magia, también de locuras, de cicatrices. Muchas son mías, otras son del arrojo. En el balance de hoy concluyo, todos somos aprendices. Estoy hecha de atmósfera y cosmo, de ilusiones, de ternura, de quimera, de magia, de cicatrices. Estoy hecha de esencia. Espero les haya gustado. Hay un poema que me motivó mucho escribir para esta tierra hermosa, para esta provincia maravillosa, Morona Santiago. Y Morona Santiago amanece con un encaje de hojas verdes. La selva respira cantos antiguos bajo la lluvia tibia. Macas tiene una virgen purísima, corazón que late en el oriente, apasionada por los ríos que abraza su nombre en la tierra. La cordillera serpentea con magia de piedra y neblina, y la llanura amazónica le arrulla con su latir infinito. Aquí la vida germina como un verso recién nacido, y el sol candente zapatea sobre el follaje espeso. Shuar y Ashuar guardan la memoria del fragor y la palabra. Sus voces son flechas de sabiduría en el aire. Las cascadas invocan salmos de cristal mientras el agua afina su música en cada roca. Tierra, siembra esperanzas en manos cobrizas para devolver frutos con perfumes de promesa. Morona Santiago, esa aventura que corre descalza, un canto húmedo y eterno como la primavera. Y aquí estoy con unas... Cada flor es una primavera y ustedes son eso, primavera. Gracias por escucharme. Un abrazo.
2: Los pasos día tras día son más y más lentos, y ya caminan de la mano con el reloj y el viento. Sí, es el cansancio del alma y no del cuerpo. Solo me queda el calor del sol y las caricias del viento. Marco Lulema.
3: La música también se hace presente en esta mañana, con la intervención artística de Denise Cumbe Estrada, cantante española que ha llegado a abrir shows dentro y fuera de su país, compartiendo escenarios con artistas como Alquilados, Pipe Peláez, Cali y el Dande, Gente de Zona, Luis Fonsi, Andy Rivera, entre otros. Y hoy nos deleitará con su talento y sensibilidad musical. Recibámosla con mucho entusiasmo.

0: Muchas gracias. Les informamos también que todo este prestigioso evento está siendo transmitido en vivo por la emisora Voz de Lupano.
1: Todo es sagrado, el verso, la palabra, la mirada. Corazones que al unísono palpita y gota a gota llenan al mundo de esperanza. Gladys Zambrano.
0: Retomamos la poesía con la participación del reconocido invitado internacional cubano Rigoberto Cairo, poeta y gestor cultural, conocido por su obra literaria y su activismo promoviendo la poesía afro-latinoamericana y caribeña, quien nos honra con su presencia y con la riqueza de sus letras. Disfrutemos de su destacada participación.

Un saludo cordial y fraterno para todos los estudiantes, los docentes, para el personal administrativo, para el gobierno autónomo descentralizado de la provincia de Morona, Santiago, especialmente de Macas, la Casa de la Cultura Ecuatoriana Benjamín Carrillo, núcleo Morona, Santiago, y especialmente para el director del festival, quien organiza, en este caso, el sexto Festival Internacional de Poesía Versos con Olor a Selva, Marco Antonio Alulema Miranda, para el cual pido el más fuerte de todos los aplausos. A continuación, voy a dar lectura a un pequeño poema titulado África, Negritud y Diáspora, un poema de mi autoría en décima. Por mi sangre va corriendo el oscuro continente, la negritud de mi gente que se extiende sorprendiendo. La diáspora va creciendo en sentido universal y el aporte cultural en todo nuestro planeta se considera y respeta en un mundo interracial. Muchas gracias. El segundo poema de mi autoría, lo voy a declamar, se titula Aunque fuera de mi tierra. Salí despistado antes de tiempo por acá y ahora despistado por allá. Falta café, un cafecito caliente. Bueno, efectivamente el poema que voy a declamar se titula Aunque fuera de mi tierra, un poema de mi autoría escrito en Madrid en el año 2006. ¿Por qué lo hice? Porque me llamaba la atención que un grupo de personas latinoamericanas llegaban a España y a los 3 meses perdían el acento y hablaban como, ¿dónde está mi amigo español? Yera Garcés, que está por allá, y como Denise. Y perdían el acento rápidamente en 3 meses. Entonces yo hice este poema que se titula Aunque fuera de mi tierra, dice así. Aunque fuera de mi tierra, no cambiaré mi acento, ni tampoco el sabor que llevo siempre dentro. Aunque fuera de mi tierra, tengo un firme empeño de seguir siendo cubano, afrolatino y caribeño. Aunque fuera de mi tierra, prefiero ser inquilino, conservando las riquezas que tenemos los latinos. Aunque fuera de mi tierra, y me griten, inmigrante, no me siento un peligro.

pequeño, más me siento un gigante. Aunque fuera de mi tierra, voy de frente a la verdad. Soy latinoamericano con tremenda dignidad. Muchísimas gracias.

0: Caracas. Me haces partícipe de inspiración de escribir poesía verso a verso, desde mi país, Chile, hasta Gran Ecuador. Catalina Becerra.
1: A continuación, recibimos con alegría, desde El Salvador, a Juan Gerardo Alfaro, poeta, declamador, actor de teatro, educador, orador y gestor cultural. Es embajador universal de la cultura, con aval de la UNESCO, y se suma a esta fiesta cultural compartiendo su arte y sensibilidad poética. Un fuerte aplauso para él.
2: La poesía tiene que ser humana, si no, no es poesía. Distinguidas autoridades de esta unidad educativa, honorables escritores representantes del mundo, distinguidos estudiantes, público en general, amigos todos, reciban un abrazo de mi querido pueblo El Salvador. Este día quiero compartir con ustedes un verso que me partió el alma, dedicado a las mujeres desaparecidas. Como sabrán, mi país El Salvador era uno de los países más violentos del mundo. Un día, mi amiga Alejandra salió de casa y no regresó jamás. Se descubrió que había un psicópata homicida que capturaba a sus víctimas, abusaba de ellas y luego las asesinaba. Gracias a Dios, mi país ahora es un ejemplo en cuanto a la seguridad alrededor del mundo. Sin embargo, los poetas y los escritores tenemos la obligación y el deber de denunciar todos estos problemas sociales. Con el título Desaparecidas, espero que sea de su agrado. Mientras sigan desapareciendo flores y aparezcan desnucadas en fosas clandestinas, mientras sigan encontrando manos frías cortadas con navajas homicidas, mientras haya una mujer que tenga miedo de los golpes y el azote de un patriarca, mientras haya una mujer acosada en las calles, mientras haya niños muriéndose de sed en un desierto de abandono, mientras haya un psicópata homicida viviendo del secuestro, del estupro y la lujuria, mientras haya portioseros y mendigos deambulando por las calles de mi pueblo con hambre de pan y de justicia, mientras haya una mujer con las manos amarradas y rotas de guardar silencio, mientras haya una mujer acosada en las calles, mientras existe en este mundo la injusticia, el dolor y el hambre, yo tendré la valentía de escribir y gritar la poesía. Poetas del mundo, escríbanle a la mujer desaparecida, al inmigrante sin tierra, al desamparado, al inocente. Porque no se puede callar tanta verdad cuando se ha recibido el don de la palabra. Hoy yo vengo en nombre de mi patria sufriente. Vengo en nombre de la mujer desaparecida. En nombre de la mujer a la que le silenciaron los labios con una mordaza de injusticia y secuestro. Hoy vengo en nombre de Alejandra. Vengo en nombre de la mujer sumisa y callada, para gritarle al mundo: las mujeres no son objetos sexuales. La mujer se respeta como respetarías tú a tu misma madre. Muchísimas gracias.

0: sentíme heredera de sentimientos nobles desde que me gestaron, es lo que me engrandece mi alma y endulza mi corazón. Gabriela Grandi.
1: Desde el hermano país del Perú, nos honra con su presencia Blanca Galdós Cabanillas, distinguida cantante e intérprete de música nacional e internacional. Blanca ha destacado también en la poesía musicalizada. Su talento ha recorrido escenarios en el mundo, en múltiples recitales y conciertos, donde su trayectoria ha sido reconocida con numerosos galardones. Sea usted muy bienvenida.
2: Hermana, usted canta. Y cantar es como la poesía, permitirte liberarte, cantar, bailar, permitir resanarte, permitir no cantar solamente para afuera, sino cantar para adentro. Porque la primera que tiene que conmoverse, o el primero que tiene que conmoverse, no es el que está afuera expectando, sino cada uno de nosotros. Porque si no nos conmovemos con lo que hacemos, no podemos entregar al otro lo que queremos decirle. Siempre el encuentro comienza con uno mismo, ¿verdad, hermana? Comienza con uno mismo. Desde mi patria, contentísima por estar aquí y hoy día con ustedes, queridos jóvenes. Peruana, que canta y que además es trabajadora social, pero que un día dijo, yo quiero irme, cuando me vaya de aquí, poder decir también hice lo que yo quería hacer, que era poder cantar y poder decir poesía a través de mi canto. Ustedes recuerdan, seguramente por los libros de historia, que antiguamente las personas que vendían no tenían tienda. En el tiempo de la colonia, comienzo de la república, y sus productos los decían en la calle. De repente han escuchado hablar de los pregoneros. Los pregoneros eran los que invitaban y decían, llegó la leche, ya llegó la leche, llegó el bizcocho, traemos el agua. Y bueno, pues, los pregoneros hacían esto, pero lo hacían con picardía, con canto, para que pueda ser muy, muy grato y la gente te compre, que necesitaba. Entonces, en mi patria, estos cantos pregones se han ido recreando y una mujer muy importante llamada Victoria Santa Cruz, una mujer negra de nuestro pueblo, digna, como aquí lo dice Rigo, creó y recreó aquellos pregones de las mujeres y hombres que vendían sus productos, como esta que les voy a cantar y se llama La Picantera. La picantera que viene, ¿qué vende la picantera? Picantes, la comida. Aquí está. La única cosa es

0: Me voy. Se comió su picante, hermana. Me voy. Ya se va.
1: Está usted escuchando a emisora Voz Ulpano. Estamos transmitiendo en vivo y en directo desde nuestro salón auditorio el sexto Festival Internacional de Poesía Versos con Olor a Selva, en lo que corresponde a este turno con estudiantes de la Unidad Educativa María Auxiliadora. 30 artistas invitados, 12 países presentes, 17 recitales, 8 cantones visitados, recitales en 8 colegios, 28 estudiantes declamadores y conductores invitados. Les indicamos también que hoy en la noche en el Santuario Catedral igualmente estará haciendo también otro recital con poesía y también con canciones. Vamos nosotros a hacer aquí una pausa y ya retornamos.
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8: República del Ecuador, Unidad Judicial Multicompetente con sede en el Cantón Limón Indanza, provincia de Morona, Santiago. Citación judicial. A. Los herederos presuntos y desconocidos de los señores fallecidos Manuel Anacleto Cabrera Reynoso y Rosa Leticia Arévalo Cabrera, Julio Gonzalo Cabrera Arévalo. Se les hace conocer que la Unidad Judicial Multicompetente con sede en el Cantón Limón Indanza, provincia de Morona, Santiago, se ha presentado la demanda mediante procedimiento ordinario, causa asignada con el número 14302-2026. 00034, cuyo extracto es del tenor siguiente. Proceso número 14302-2026-0034. Actor, Homero Patricio Cabrera Tenecela. Demandados, herederos de los fallecidos Manuel Anacleto Cabrera Reynoso y Rosa Leticia Arévalo Cabrera. Señores, Julia María Cabrera Arévalo, segundo Manuel Cabrera Arévalo, Leticia de Jesús Cabrera Arévalo, Zoila Mercedes Cabrera Arévalo, José Gabriel Cabrera Arévalo, Miguel Ángel Cabrera Arévalo, Luis Antonio Cabrera Arévalo, herederos del señor Julio Gonzalo Cabrera Arévalo, señores Jorge Gonzalo Cabrera Martín, Marta Beatriz Cabrera Marín, María Esther Cabrera Marín, Carlos Anacleto Cabrera Reynoso y Rosa Leticia Arévalo Cabrera, señor Julio Gonzalo Cabrera Arévalo. Procedimiento ordinario. Cuantía $10,186. Limón Indanza, martes 10 de marzo del 2026 a las 3:09. Vistos. En virtud de la declaración juramentada rendida por el accionista, por ser el momento procesal oportuno, aboco conocimiento de la presente causa en ilegal y debida forma. La demanda presentada firmada por prescripción extraordinaria adquisitiva de dominio por el señor Homero Patricio Cabrera Tenestela es clara, precisa y cumple con los requisitos legales previstos en los artículos 142 y 143 del Código Orgánico General de Procesos COGEP, por lo que se califica y admite a trámite mediante procedimiento ordinario. Cítese en calidad de herederos de los fallecidos Manuel Anacleto Cabrera Reynoso y Rosa Leticia Arévalo Cabrera. A los señores Julia María Cabrera Arévalo, segundo Manuel Cabrera Arévalo, Leticia de Jesús Cabrera Arévalo, Zoila Mercedes Cabrera Arévalo, José Gabriel Cabrera Arévalo, Miguel Ángel Cabrera Arévalo, Luis Antonio Cabrera Arévalo, mediante el señor citador de la unidad judicial. Cítese en calidad de herederos del señor Julio Gonzalo Cabrera Arévalo, a Jorge Gonzalo Cabrera Marín, Marta Beatriz Cabrera Marín, María Esther Cabrera Marín, Carlos Humberto Cabrera Marín, Pablo Osvaldo Cabrera Marín, mediante el señor citador de la unidad judicial. El accionante brindará las facilidades del caso. Cítese a los herederos presuntos y desconocidos de los señores fallecidos Manuel Anacleto Cabrera Reynoso y Rosa Leticia Arévalo Cabrera, Julio Gonzalo Cabrera Arévalo, mediante mensajes que serán transmitidos en tres fechas distintas, por lo menos tres veces al día, en el horario comprendido de 6 a 22 horas a través de Radio Voz del Upano, debiendo el propietario o la o el representante legal de la radiodifusora emitir el certificado que acredite las fechas y horas en que se realizaron las transmisiones de mensajes y una copia del audio. Todo esto conforme lo prescrito en el numeral 2 del artículo 56 y bidem. A los demandados, señores Antonio Castillo Arellano, alcalde del Gobierno Autónomo Descentralizado Municipal, y al señor Juan Arévalo Chacón, procurador síndico de dicha institución, funcionarios a quienes se les citará en sus despachos mediante el señor citador de la unidad judicial. Para el cumplimiento de la citación, la parte actora brindará las facilidades del caso conforme la resolución 061-2020, dictada por el Pleno del Consejo de la Judicatura, artículo 4, entregando las copias necesarias dentro del término previsto. Conforme a lo dispuesto en el artículo 291 del Código Orgánico General de Procesos, se concede a los demandados el término de 30 días para que contesten la demanda en la forma establecida en el artículo 151 del mismo cuerpo normativo. De conformidad con lo dispuesto en el inciso quinto del artículo 146 del Código Orgánico General de Procesos, inscríbase la demanda en el registro de la propiedad del Cantón Limón Indanza. Para tal efecto, notifíquese al señor registrador de la propiedad en su despacho. Téngase en cuenta el anuncio de prueba de parte del accionante, la misma que será considerada su admisibilidad en el momento procesal oportuno. Agréguese la documentación aparejada a la demanda. Tómese en cuenta el casillero judicial y el correo electrónico señalado. Hágase saber. A los demandados herederos de los fallecidos, Manuel Anacleto Cabrera Reynoso y Rosa Leticia Arévalo Cabrera, señores Julia María Cabrera Arévalo, segundo Manuel Cabrera Arévalo, Leticia de Jesús Cabrera Arévalo, Zoila Mercedes Cabrera Arévalo, José Gabriel Cabrera Arévalo, Miguel Ángel Cabrera Arévalo, Luis Antonio Cabrera Arévalo, herederos del señor Julio Gonzalo Cabrera Arévalo, señores Jorge Gonzalo Cabrera Marín, Marta Beatriz Cabrera Marín, María Esther Cabrera Marín, Carlos Humberto Cabrera Marín, Pablo Osvaldo Cabrera Marín, herederos presuntos y desconocidos de los señores fallecidos Manuel Anacleto Cabrera Reynoso y Rosa Leticia Arévalo Cabrera, señor Julio Gonzalo Cabrera Arévalo. Se les previene de la obligación de señalar casilla judicial o correo electrónico para futuras notificaciones en la unidad judicial multicompetente con sede en el Cantón Limón Indanza, provincia de Morona, Santiago. General Plaza, 11 de marzo del 2026. Atentamente, Dios, Patria y Libertad. Firma. Abogado Jorge Guzmán Calle, secretario de la unidad judicial multicompetente con sede en el Cantón Limón Indanza.
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0: representantes de distintos países. Hoy, en este recital, le corresponde a la Unidad Educativa María Auxiliadora y han tomado como local el salón auditorio de nuestra estación radial y en estos momentos está desarrollándose. Tomemos una vez más un poquito la señal para que ustedes también tengan una idea de quiénes nomás están participando y lo que los chicos, nuestros queridos estudiantes, están observando, están mirando, están analizando, están aprendiendo. En estos momentos está en el escenario el representante de Colombia.
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1: Bien, de esta manera, y también como ustedes escucharon de fondo, ya está terminando este recital que ha correspondido, pues, como reitero, al establecimiento María Auxiliadora. Ha sido un placer en hacernos eco de esta propuesta literaria. Desde nuestra estación radial, la bienvenida a todos los visitantes que nos están ayudando a tener mucho más sensibilidad y entender y apreciar la literatura y fundamentalmente la poesía. Seguimos con Familia 90.5, Voz de Lupano.

Hermoso día para hacerles compañía a ustedes, para agradecerles infinitamente por la atención que nos dispensan. Vamos con una notita curiosa, sale hoy en la prensa, acá de nuestro país. Pero déjeme hacerle una pregunta, como ya siempre les hago, ¿no? Si a usted le invitan a que sea testigo, presencie un matrimonio allá en el registro civil, o quizás usted es uno de los novios o de las novias, o es uno de los familiares que va a estar en la oficina donde van a plasmar con la firma estas nupcias, este matrimonio, ¿usted llevaría a su mascotita, a su gatito, a su perrito, a su lorito? ¿Llevaría, o alguien diría, hey, ¿cómo vas a llevar tú un animal allá? Pues, o sea, no seas así. O alguien dice, no, llevémosle nomás, ponle ahí a la perrita ese chalequito lindo que le queda y llevémosle. Ahí a marcadita le tienes. ¿Cuál es la opción? ¿Cuál es la actitud que tendríamos? Escuche la siguiente nota. Las mascotas se han convertido en integrantes importantes dentro de muchas familias ecuatorianas. Y ahora también pueden acompañar uno de los momentos más especiales para las parejas, el matrimonio civil. El registro civil implementó las bodas pet friendly, permitiendo que perros y gatos participen simbólicamente en las ceremonias. La modalidad permite que las mascotas asistan al acto civil como invitadas especiales y además participen como testigos simbólicos de la unión. Como parte de esta iniciativa, las parejas reciben un certificado simbólico de matrimonio donde las mascotas dejan plasmada su huella junto a la firma de los recién casados. Este detalle busca convertir la ceremonia en una experiencia más cercana, emotiva y personalizada. Alguien dijo, estamos muy contentos de que nos permitieran incluir a mi perrita Kira, ella es como nuestra hija. Y claro, y observa una foto como la perrita, le ponen ahí la tintita en la patita y ¡paj! Pone su rúbrica, por decir de alguna manera, su huella. La usuaria contó que conoció esta modalidad a través de las redes sociales y decidió contactar a la institución para consultar si podía incluir a su mascota dentro de la ceremonia. La atención fue increíble y el acto resultó demasiado bello, indicó. ¿Vea usted? Así es que ya sabe, ¿no? Si usted va a un matrimonio civil, va al registro, puede llevar a su mascota. Hasta le puede hacer firmar, entre comillas firmar. Ahí estamos.

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6: ¿Qué creíste el cuento? 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

Queridos amigos, queridos oyentes de Familia 90.5, estamos cerrando, me estoy despidiendo un poquito adelantado. Hay una cordial invitación dentro de este festival para un evento, un recital que corresponde a otro establecimiento educativo y vamos a estar presentes en eso. A ustedes infinitas gracias, siga con 90.5. Se despide Roberto Cueva Gómez.

0: secreto para que mi papá y mi mamá sepan las cosas que nos gustan.
1: Que me arropen para dormir y me canten alguna canción o me cuenten.

0: perrito cojo.
1: El dueño de una tienda estaba poniendo en la puerta un cartel que decía:
2: cachorros en venta.
1: Como esa clase de anuncios siempre atrae a los pequeños, de pronto apareció una niña en la tienda.
3: Señor, señor.
2: Dime, muchacha.
3: Señor, ¿cuál es el precio de los perritos?
2: Te gustan, ¿verdad?
3: Ay, sí, mucho. Me gustan mucho.
2: Pues, esos perritos están entre 30 y 50 dólares.
3: ¿Tanto?
2: Es que son de raza. Son labradores.
1: La niña sacó del bolsillo de su pantalón ancho unas monedas.
3: Solo tengo $2.37. ¿Puedo ver los perritos?
2: Claro que sí. Espérate que los llamo.
1: De la trastienda salió corriendo una perra seguida por 5 perritos, uno de los cuales se quedaba atrás, rezagado.
3: ¿Qué le pasa a ese perrito, señor?
2: Ah, pobre animalito. ¿Cuándo nació? El veterinario me dijo que tenía una cadera defectuosa y que encogería por el resto de su vida.
3: Ese es el que yo quiero comprar.
2: Tú no vas a comprar ese cachorro. Si realmente lo quieres, te lo regalo.
3: No, yo no quiero que usted me lo regale, señor.
2: ¿Pero por qué?
3: Porque él vale tanto como los otros perritos. Yo le pagaré el precio completo.
2: ¿Pero qué me vas a pagar si el...
3: Ahora le doy mis $2.37 y le daré 50 centavos cada mes hasta que lo pague completo. ¿Le parece, señor?
2: Pero, muchacha, ¿para qué quieres comprar este perrito? Míralo. Él nunca será capaz de correr, saltar y jugar como los otros.
1: Entonces, la niña se agachó y levantó su pantalón ancho. Su pierna izquierda, afectada por la polio, se sostenía con un aparato de metal.
3: Yo, señor, tampoco puedo correr muy bien. Este perrito necesitará a alguien que lo entienda, ¿no?
2: Hija, espero que cada uno de estos cachorros tenga una dueña como tú.
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0: es la hora 10:57 minutos.
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5: República del Ecuador, Unidad Judicial Multicompetente, con sede en el Cantón Limón Indanza, provincia de Morona, Santiago. Citación judicial. A. Los herederos presuntos y desconocidos de los señores fallecidos Manuel Anacleto Cabrera Reynoso y Rosa Leticia Arévalo Cabrera. Julio Gonzalo Cabrera Arévalo, se les hace conocer que la Unidad Judicial Multicompetente, con sede en el Cantón Limón Indanza, provincia de Morona, Santiago, se ha presentado la demanda mediante procedimiento ordinario, causa asignada con el número 14302-2026-00033, cuyo extracto es del tenor siguiente. Proceso número 14302-2026-0033. Actora, Cordero Cordero y La Beatriz. Demandados. Herederos de los fallecidos Manuel Anacleto Cabrera Reynoso y Rosa Leticia Arévalo Cabrera. Señores, Julia María Cabrera Arévalo, segundo Manuel Cabrera Arévalo, Leticia de Jesús Cabrera Arévalo, soy la Mercedes Cabrera Arévalo, José Gabriel Cabrera Arévalo, Miguel Ángel Cabrera Arévalo, Luis Antonio Cabrera Arévalo. Herederos del señor Julio Gonzalo Cabrera Arévalo. Señores, Jorge Gonzalo Cabrera Marín, Marta Beatriz Cabrera Marín, María Esther Cabrera Marín, Carlos Humberto Cabrera Marín, Pablo Osvaldo Cabrera Marín, herederos presuntos y desconocidos de los señores fallecidos Manuel Anacleto Cabrera Reynoso.
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0: Es la hora 013 minutos.
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0: Unámonos al rezo del Rosario al Espíritu Santo y con María supliquemos. Santo Espíritu de Dios, lava lo que está manchado, riega lo que está reseco, sana lo que está enfermo, doblega lo que está rígido, calienta lo que está frío, endereza lo que está desviado, y reparte tus siete santos dones, según la fe de tus siervos. Amén.
1: En el nombre del Padre, del Hijo y del Espíritu Santo. Amén. Todos juntos, profesemos nuestra fe. Creo en Dios Padre Todopoderoso, Creador del cielo y de la tierra. Creo en Jesucristo, su único Hijo, nuestro Señor, que fue concebido por obra y gracia del Espíritu Santo. Nació de Santa María Virgen, padeció bajo el poder de Poncio Pilato, fue crucificado, muerto y sepultado, descendió a los infiernos, y al tercer día resucitó entre los muertos. Subió a los cielos, y está sentado a la derecha de Dios Padre Todopoderoso. Desde allí ha de venir a juzgar a vivos y a muertos. Creo en el Espíritu Santo, la Iglesia Católica, la comunión de los santos, el perdón de los pecados, la resurrección de los muertos y la vida eterna. Amén.
2: Padre nuestro que estás en el cielo, santificado sea tu nombre. Venga a nosotros tu reino. Hágase tu voluntad, así en la tierra como en el cielo.
1: Danos hoy nuestro pan de cada día. Perdona nuestras ofensas, como también nosotros perdonamos a los que nos ofenden. No nos dejes caer en la tentación y líbranos del mal. Amén.
2: Gloria al Padre, gloria al Hijo y gloria al Espíritu Santo.
1: Como era en el principio, ahora y siempre, por los siglos de los siglos. Amén.
3: Padre, Padre, envíanos al Paráclito prometido por nuestro Señor Jesucristo. Amén.
2: Primer misterio. Honramos al Espíritu Santo y adoremos al amor sustancial que procede del Padre y del Hijo y nos une en una caridad infinita y eterna. Ven Espíritu Santo, llena los corazones de tus fieles
1: y enciende en ellos el fuego de tu amor.
2: Ven Espíritu Santo, llena los corazones de tus fieles
1: y enciende en ellos el fuego de tu amor.
2: Ven Espíritu Santo, llena los corazones de tus fieles
1: y enciende en ellos el fuego de tu amor.
2: Ven Espíritu Santo, llena los corazones de tus fieles
1: y enciende en ellos el fuego de tu amor.
2: Ven Espíritu Santo, llena los corazones de tus fieles
1: y enciende en ellos el fuego de tu amor.
2: Ven Espíritu Santo, llena los corazones de tus fieles
1: y enciende en ellos el fuego de tu amor.
2: Ven Espíritu Santo, llena los corazones de tus fieles
1: y enciende en ellos el fuego de tu amor.

0: Segundo misterio. Honramos la operación del Espíritu Santo y adorémosle, porque hizo inmaculada a María en su concepción y la santificó con la plenitud de su gracia. Ven, Espíritu Santo, llena los corazones de tus fieles
1: y enciende en ellos el fuego de tu amor.
0: Ven, Espíritu Santo, llena los corazones de tus fieles
1: y enciende en ellos el fuego de tu amor.
0: Ven, Espíritu Santo, llena los corazones de tus fieles
1: y enciende en ellos el fuego de tu amor.
0: Ven, Espíritu Santo, llena los corazones de tus fieles
1: y enciende en ellos el fuego de tu amor.
0: Ven, Espíritu Santo, llena los corazones de tus fieles
1: y enciende en ellos el fuego de tu amor.
0: Ven, Espíritu Santo, llena los corazones de tus fieles
1: y enciende en ellos el fuego de tu amor.
0: Ven, Espíritu Santo, llena los corazones de tus fieles
1: y enciende en ellos el fuego de tu amor.

0: Espíritu Santo, llena los corazones de tus fieles.
1: Y enciende en ellos el fuego de tu amor.
0: Ven Espíritu Santo, llena los corazones de tus fieles.
1: Y enciende en ellos el fuego de tu amor.
0: Ven Espíritu Santo, llena los corazones de tus fieles.
1: Y enciende en ellos el fuego de tu amor.

0: Cuarto misterio. Honramos la operación del Espíritu Santo y adorémosle, porque dio la vida a la iglesia en el día glorioso de Pentecostés. Ven Espíritu Santo, llena los corazones de tus fieles
1: y enciende en ellos el fuego de tu amor.
0: Ven Espíritu Santo, llena los corazones de tus fieles
1: y enciende en ellos el fuego de tu amor.
0: Ven Espíritu Santo, llena los corazones de tus fieles
1: y enciende en ellos el fuego de tu amor.
0: Ven Espíritu Santo, llena los corazones de tus fieles
1: y enciende en ellos el fuego de tu amor.
0: Ven Espíritu Santo, llena los corazones de tus fieles
1: y enciende en ellos el fuego de tu amor.
0: Ven Espíritu Santo, llena los corazones de tus fieles
1: y enciende en ellos el fuego de tu amor.
0: Ven Espíritu Santo, llena los corazones de tus fieles
1: y enciende en ellos el fuego de tu amor.

0: un misterio. Honremos la operación del Espíritu Santo y adorémosle, porque reside de una manera permanente en la Iglesia y la asiste, según la promesa divina, hasta la consumación de los siglos. Ven Espíritu Santo, llena los corazones de tus fieles
1: y enciende en ellos el fuego de tu amor.
0: Ven Espíritu Santo, llena los corazones de tus fieles
1: y enciende en ellos el fuego de tu amor.
0: Ven Espíritu Santo, llena los corazones de tus fieles
1: y enciende en ellos el fuego de tu amor.
0: Ven Espíritu Santo, llena los corazones de tus fieles
1: y enciende en ellos el fuego de tu amor.
0: Ven Espíritu Santo, llena los corazones de tus fieles
1: y enciende en ellos el fuego de tu amor.
0: Ven Espíritu Santo, llena los corazones de tus fieles
1: y enciende en ellos el fuego de tu amor.
0: Ven Espíritu Santo, llena los corazones de tus fieles
1: y enciende en ellos el fuego de tu amor.

0: sexto misterio. Honramos la operación del Espíritu Santo y adorémosle, porque creó en la Iglesia al nuevo Cristo, que es el sacerdote, y confirmó la plenitud del sacerdocio a sus obispos. Ven, Espíritu Santo, llena los corazones de tus fieles
1: y enciende en ellos el fuego de tu amor.
0: Ven, Espíritu Santo, llena los corazones de tus fieles
1: y enciende

0: fuego de tu amor.
1: Ven, Espíritu Santo, llena los corazones de tus fieles.
0: Y enciende en ellos el fuego de tu amor.
1: Ven, Espíritu Santo, llena los corazones de tus fieles.
0: Y enciende en ellos el fuego de tu amor.
1: Ven, Espíritu Santo, llena los corazones de tus fieles.
0: Y enciende en ellos el fuego de tu amor.
1: Ven, Espíritu Santo, llena los corazones de tus fieles.
0: Y enciende en ellos el fuego de tu amor.
1: Ven, Espíritu Santo, llena los corazones de tus fieles.
0: Y enciende en ellos el fuego de tu amor.

0: Séptimo misterio. Honremos la operación del Espíritu Santo y adorémosle en la virtud de los santos en la Iglesia, obra secreta y maravillosa del Santificador Omnipotente. Ven, Espíritu Santo, llena los corazones de tus fieles
1: y enciende en ellos el fuego de tu amor.
0: Ven, Espíritu Santo, llena los corazones de tus fieles
1: y enciende en ellos el fuego de tu amor.
0: Ven, Espíritu Santo, llena los corazones de tus fieles
1: y enciende en ellos el fuego de tu amor.
0: Ven, Espíritu Santo, llena los corazones de tus fieles
1: y enciende en ellos el fuego de tu amor.
0: Ven, Espíritu Santo, llena los corazones de tus fieles
1: y enciende en ellos el fuego de tu amor.
0: Ven, Espíritu Santo, llena los corazones de tus fieles
1: y enciende en ellos el fuego de tu amor.
0: Ven, Espíritu Santo, llena los corazones de tus fieles
1: y enciende en ellos el fuego de tu amor.

0: sea tu espíritu y todo será creado.
1: Y renovarás la faz de la tierra.
0: Oremos. Oh Dios, que con la luz del Espíritu Santo enseñas a los fieles la verdad, concédenos conocerla en el mismo espíritu y gozar siempre de sus consuelos celestiales. Por Jesucristo, nuestro Señor. Amén.
1: Señor, ten piedad de nosotros.
0: Señor, ten piedad de nosotros.
1: Cristo, ten piedad de nosotros.
0: Cristo, ten piedad de nosotros.
1: Señor, ten piedad de nosotros.
0: Señor, ten piedad de nosotros.
1: Padre omnipotente,
0: ten piedad de nosotros.
1: Jesús, Hijo eterno del Padre y Redentor del mundo,
0: sálvanos.
1: Espíritu del Padre y del Hijo y amor infinito del uno y del otro,
0: santifícanos.
1: Trinidad Santísima,
0: óyenos. Promesa del Padre,
1: ven a nosotros.
0: Don de Dios Altísimo,
1: ven a nosotros.
0: Rayo de luz celeste,
1: ven a nosotros.
0: Fuente de agua viva,
1: ven a nosotros.
0: Espíritu de amor y de verdad,
1: ven a nosotros.
0: Fuego abrasador,
1: ven a nosotros.
0: Autor de todo bien,
1: ven a nosotros.
0: Unción espiritual,
1: ven a nosotros.
0: Caridad ardiente,
1: ven a nosotros. Espíritu de sabiduría,
0: ven a nosotros.
1: Espíritu de entendimiento,
0: ven a nosotros.
1: Espíritu de consejo y fortaleza,
0: ven a nosotros.
1: Espíritu de ciencia y de piedad,
0: ven a nosotros.
1: Espíritu de temor del Señor,
0: ven a nosotros.
1: Espíritu de gracia y de oración,
0: ven a nosotros.
1: Espíritu de paz y de dulzura,
0: ven a nosotros.
1: Espíritu de modestia y de inocencia,
0: ven a nosotros.
1: Espíritu consolador,
0: ven a nosotros.
1: Espíritu santificador,
0: ven a nosotros.
1: Espíritu que gobierna la iglesia,
0: ven a nosotros.
1: Espíritu que llenas el universo,
0: ven a nosotros.
1: Espíritu de adopción de los hijos de Dios,
0: ven a nosotros. Espíritu Santo, imprime en nosotros el horror al pecado.
1: Te rogamos, óyenos.
0: Espíritu Santo, ven a renovar la faz de la tierra.
1: Te rogamos, óyenos.
0: Espíritu Santo, derrama tus luces en nuestra inteligencia.
1: Te rogamos, óyenos.
0: Espíritu Santo, graba tu ley en nuestros corazones.
1: Te rogamos, óyenos.
0: Espíritu Santo, abrázanos en el fuego de tu amor.
1: Te rogamos, óyenos.
0: Espíritu Santo, ábrenos el tesoro de tus gracias.
1: Te rogamos, óyenos.
0: Espíritu Santo, enséñanos a orar como se debe.
1: Te rogamos, óyenos.
0: Espíritu Santo, ilumínanos con tus inspiraciones celestiales.
1: Te rogamos, óyenos. Espíritu Santo, concédenos la única ciencia necesaria.
0: Te rogamos, óyenos.
1: Espíritu Santo, inspíranos la práctica de tus virtudes.
0: Te rogamos, óyenos.
1: Espíritu Santo, haz que perseveremos en tu justicia.
0: Te rogamos, óyenos.
1: Espíritu Santo, sé tú mismo nuestra recompensa.
0: Te rogamos, óyenos.
1: Espíritu Santo, no permitas que nos separemos de ti por la ilusión material.
0: Te rogamos, óyenos. Cordero de Dios, que borra los pecados del mundo,
1: envíanos tu Espíritu Santo.
0: Cordero de Dios, que borra los pecados del mundo,
1: envíanos tu Espíritu Santo.
0: Cordero de Dios, que borra los pecados del mundo,
1: derrama en nuestras almas los dones del Espíritu Santo.
0: Cordero de Dios, que borra los pecados del mundo,
1: infúndenos el espíritu de sabiduría y devoción.
0: Ven, oh Espíritu Santo, llena con tus dones los corazones de tus fieles.
1: Y enciende en ellos el fuego de tu amor. Oremos. Señor, que la fortaleza del Espíritu Santo venga en nuestra ayuda, para que se digne lavar las manchas de nuestros corazones y protegernos contra nuestros enemigos. Por Jesucristo nuestro Señor.
0: Amén. Consagración al Espíritu Santo. Recibe, oh Espíritu Santo, la consagración perfecta y absoluta de todo mi ser que te hago en este día, para que te dignes ser en adelante y en cada uno de los instantes de mi vida y en cada una de mis acciones, mi director, mi luz, mi guía, mi fuerza y todo el amor de mi corazón. Yo me abandono sin reserva a tus operaciones divinas y quiero ser siempre dócil a tus santas inspiraciones. Oh Santo Espíritu, dígnate formarme con María y en María, según el modelo de nuestro divino Jesús.
1: Gloria al Padre Creador, gloria al Hijo Redentor, gloria al Espíritu Santificador.
0: Amar al Espíritu Santo y hacer que sea amado. En el nombre del Padre, del Hijo y del Espíritu Santo.

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Señor Jesús. Aunque pase por valles oscuros, sé que tú estás conmigo. Aunque a veces siento que mi mundo se acaba, sé que tú me das tu mano y me levantas. Porque tú me has amado hasta el extremo, Señor. Y en ti puedo encontrar la paz que el mundo me ha robado. Gracias, Jesús, amado mío. Porque cuando más te necesito, tú siempre allí estás. Te amo, Jesús, con todo mi corazón.

0: Es la hora 0:58 minutos.
1: ¿Cómo es nuestra forma de vivir? ¿Vivimos como hijos o como esclavos? ¿Vivimos como personas bautizadas en Cristo, ungidas por el Espíritu, rescatadas, libres? Papa Francisco.

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0: La santidad en una frase.
1: En la medida que se ama algo temporal, se pierde el fruto de la caridad. Santa Clara.

0: Es la hora 1:30.
1: Para perdonar, contemple el sufrimiento de Jesús. Para no odiar a tu prójimo, contemple el sufrimiento de Jesús. No hay otro camino. Papa Francisco.

0: El telégrafo sin hilos no es difícil de comprender. El telégrafo ordinario es como un gato muy largo. Pones la cola en Nueva York y el gato maulla en Los Ángeles. El telégrafo sin hilos es lo mismo, pero sin el gato.
1: Albert Einstein.

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0: Es la hora 1:52.
1: Dinero. Señor, no me des mucho dinero porque puedo olvidarme de ti. No me des poco porque puedo desesperarme. Dame lo necesario para que yo pueda hacer lo que tú quieres que yo sea.
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6: Es la hora 2, 4 minutos.

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0: Es la hora 2:30 minutos.
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0: Es la hora 2:56 minutos.
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2: Imagínate. El ojo de un avestruz es más grande que su cerebro.
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1: Es la hora 3:04.

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el fruto de tu vientre, Jesús. Santa María, Madre de Dios, ruega, Señora, por nosotros, tus hijos pecadores, ahora y en la

engendrado, no creado, de la misma naturaleza del Padre por quien todo fue hecho, que por nosotros los hombres y por nuestra salvación bajó del cielo, y por obra del Espíritu Santo se encarnó de María la Virgen y se hizo hombre, y por nuestra causa fue crucificado en tiempos de Poncio Pilato, padeció y fue sepultado, y resucitó al tercer día según las Escrituras, y subió al cielo, y está sentado a la derecha del Padre, y de nuevo vendrá con gloria para juzgar a vivos y muertos, y su reino no tendrá fin. Creo en el Espíritu Santo, Señor y Dador de vida, que procede del Padre y del Hijo, que con el Padre y el Hijo recibe una misma adoración y gloria, y que habló por los profetas. Creo en la Iglesia que es una, santa, católica y apostólica. Confieso que hay un solo bautismo para el perdón de los pecados. Espero la resurrección de los muertos.

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0: Es la hora 3:39 minutos.
1: En la encíclica Laudato Si encuentra educación y espiritualidad ecológica. La sobriedad que se vive con libertad y conciencia es liberadora.

0: Es la hora 3:51 minutos.
1: Y Jesús dijo.
2: Dijo Jesús.
3: Yo soy el pan de vida. El que venga a mí no tendrá hambre. El que crea en mí no tendrá nunca sed.
1: Encuentra su voz en el Evangelio según San Juan, capítulo 6, versículo 35.

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5: Es la hora 4, 5 minutos.

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En la encíclica Laudato Si encuentra educación y espiritualidad ecológica. Los sacramentos son un modo privilegiado de cómo la naturaleza es asumida por Dios y se convierte en mediación de la vida sobrenatural. El agua, el aceite, el fuego y los colores son asumidos con toda su fuerza simbólica y se incorporan en la alabanza. Papa

0: Es la hora 4:30 minutos.
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0: Y Jesús dijo.
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2: Pidan y se les dará. Busquen y hallarán. Llamen y se les abrirá la puerta. Porque el que pide, recibe. El que busca, encuentra. Y se abrirá la puerta al que llama. ¿Acaso alguno de ustedes daría a su hijo una piedra cuando le pide pan? ¿O le daría una culebra cuando le pide un pescado? Pues si ustedes que son malos saben dar cosas buenas a sus hijos, ¿con cuánta mayor razón el Padre de ustedes que está en el cielo dará cosas buenas a los que se las pidan?
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9: Es la hora 5:03.

Ilumina la aurora del claro cielo, otro día de vida que nos das. Gracias a ti, Creador del Universo, oh Padre nuestro que en el cielo estás. Nuestras voces unimos al concierto que el universo eleva hoy en tu honor. Del cielo, la tierra, el mar profundo, oh Padre nuestro magnífico Hacedor, preserva nuestras almas del pecado, a nuestro cuerpo da fuerza y salud, a nuestra mente ilumina piadoso con un rayo benéfico de luz. Por nuestra amada patria suplicamos, por la Iglesia.

iglesia elevamos oración por nuestros padres y familia, porque dichosos los hagas, Señor. En tu santo nombre comenzamos este día de vida que nos das. Haz que lo acabemos santamente, oh Padre nuestro que en el cielo estás. Amén. Purísima de Macas, ruega por nosotros.

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2: Queridos hermanos y hermanas, Cristo nos ha invitado a dirigirnos a Dios con insistencia y confianza para ser escuchados. Pedid y se os dará. Buscad y hallaréis. Llamad y se os abrirá. La plegaria insistente a la Madre de Dios se apoya en la confianza de que su materna intercesión lo puede todo ante el corazón del Hijo. Recemos con devoción el Santo Rosario.

0: En el nombre del Padre, y del Hijo, y del Espíritu Santo.
1: Amén.
0: El ángel del Señor anunció a María.
1: Y concibió por obra y gracia del Espíritu Santo.
0: He aquí la sierva del Señor.
1: Hágase en mí según tu palabra.
0: Y el Verbo divino se encarnó.
1: Y habitó entre nosotros.
0: Dios te salve María, llena eres de gracia, el Señor es contigo. Bendita eres entre todas las mujeres, y bendito es el fruto de tu vientre, Jesús.
1: Santa María, Madre de Dios, ruega por nosotros pecadores, ahora y en la hora de nuestra muerte. Amén.
0: Ruega por nosotros, Santa Madre de Dios,
1: para que seamos dignos de alcanzar las promesas y gracias de nuestro Señor Jesucristo.
0: Oremos. Te rogamos, Señor, que infundas en nuestras almas tu gracia, para que, habiendo conocido por el anuncio del ángel la encarnación de Jesucristo, tu Hijo, por los méritos de su pasión y muerte de cruz, lleguemos a la gloria de la resurrección, por el mismo Jesucristo nuestro Señor.
1: Amén.
0: Gloria al Padre, y al Hijo, y al Espíritu Santo.
1: Como era en el principio, ahora y siempre, por los siglos de los siglos. Amén.
0: María, Madre de Gracia y Madre de Misericordia,
1: en la vida y en la muerte, ampáranos, Madre nuestra.
0: Hoy contemplamos los misterios gozosos. En el primer misterio gozoso contemplamos la anunciación del ángel a María Santísima y la encarnación de nuestro Señor Jesucristo. Padre nuestro que estás en el cielo, santificado sea tu nombre, venga a nosotros tu reino, hágase tu voluntad en la tierra como en el cielo.
1: Danos hoy nuestro pan de cada día, perdona nuestras ofensas, como también nosotros perdonamos a los que nos ofenden. No nos dejes caer en la tentación y líbranos del mal.
0: Digna eres, Virgen Santísima, que mis labios te alaben y te sirvan.
1: Danos virtud y fortaleza para vencer a nuestros enemigos.
0: Dios te salve María, llena eres de gracia, el Señor es contigo. Bendita eres entre todas las mujeres, y bendito es el fruto de tu vientre, Jesús.
1: Santa María, Madre de Dios, ruega por nosotros pecadores, ahora y en la hora de nuestra muerte. Amén.
0: Dios te salve María, llena eres de gracia, el Señor es contigo. Bendita eres entre todas las mujeres, y bendito es el fruto de tu vientre, Jesús.
1: Santa María, Madre de Dios, ruega por nosotros pecadores, ahora y en la hora de nuestra muerte. Amén.
0: Dios te salve María, llena eres de gracia, el Señor es contigo. Bendita eres entre todas las mujeres, y bendito es el fruto de tu vientre, Jesús.
1: Santa María, Madre de Dios, ruega por nosotros pecadores, ahora y en la hora de nuestra muerte. Amén.
0: Dios te salve María, llena eres de gracia, el Señor es contigo. Bendita eres entre todas las mujeres, y bendito es el fruto de tu vientre, Jesús.
1: Santa María, Madre de Dios, ruega por nosotros pecadores, ahora y en la hora de nuestra muerte. Amén.
0: Dios te salve María, llena eres de gracia, el Señor es contigo. Bendita eres entre todas las mujeres, y bendito es el fruto de tu vientre, Jesús.
1: Santa María, Madre de Dios, ruega por nosotros pecadores, ahora y en la hora de nuestra muerte. Amén.
0: Dios te salve María, llena eres de gracia, el Señor es contigo. Bendita eres entre todas las mujeres, y bendito es el fruto de tu vientre, Jesús.
1: Santa María, Madre de Dios, ruega por nosotros pecadores, ahora y en la hora de nuestra muerte. Amén.
0: Dios te salve María, llena eres de gracia, el Señor es contigo. Bendita eres entre todas las mujeres, y bendito es el fruto de tu vientre, Jesús.
1: Santa María, Madre de Dios, ruega por nosotros pecadores, ahora y en la hora de nuestra muerte. Amén.
0: Dios te salve María, llena eres de gracia, el Señor es contigo. Bendita eres entre todas las mujeres, y bendito es el fruto de tu vientre, Jesús.
1: Santa María, Madre de Dios, ruega por nosotros pecadores, ahora y en la hora de nuestra muerte. Amén.
0: Dios te salve María, llena eres de gracia, el Señor es contigo. Bendita eres entre todas las mujeres y bendito es el fruto de tu vientre, Jesús.
1: Santa María, Madre de Dios, ruega por nosotros pecadores, ahora y en la hora de nuestra muerte. Amén.
0: Dios te salve María, llena eres de gracia, el Señor es contigo. Bendita eres entre todas las mujeres y bendito es el fruto de tu vientre, Jesús.
1: Santa María, Madre de Dios, ruega por nosotros pecadores, ahora y en la hora de nuestra muerte. Amén.
0: Gloria al Padre, y al Hijo, y al Espíritu Santo.
1: Como era en el principio, ahora y siempre, por los siglos de los siglos. Amén.
0: María, Madre de Gracia y Madre de Misericordia.
1: En la vida y en la muerte, ampáranos, Madre nuestra.
0: En el segundo misterio gozoso, contemplamos la visita de María Santísima a su prima Santa Isabel. Padre.

0: tierra como en el cielo.
1: Danos hoy nuestro pan de cada día, perdona nuestras ofensas, como también nosotros perdonamos a los que nos ofenden. No nos dejes caer en la tentación y líbranos del mal.
0: Digna eres, Virgen Santísima, que mis labios te alaben y te sirvan.
1: Danos virtud y fortaleza para vencer a nuestros enemigos.
0: Dios te salve María, llena eres de gracia, el Señor es contigo. Bendita eres entre todas las mujeres, y bendito es el fruto de tu vientre, Jesús.
1: Santa María, Madre de Dios, ruega por nosotros pecadores, ahora y en la hora de nuestra muerte. Amén.
0: Dios te salve María, llena eres de gracia, el Señor es contigo. Bendita eres entre todas las mujeres, y bendito es el fruto de tu vientre, Jesús.
1: Santa María, Madre de Dios, ruega por nosotros pecadores, ahora y en la hora de nuestra muerte. Amén.
0: Dios te salve María, llena eres de gracia, el Señor es contigo. Bendita eres entre todas las mujeres, y bendito es el fruto de tu vientre, Jesús.
1: Santa María, Madre de Dios, ruega por nosotros pecadores, ahora y en la hora de nuestra muerte. Amén.
0: Dios te salve.

0: de Jesús.
1: Santa María, Madre de Dios, ruega por nosotros, pecadores, ahora y en la hora de nuestra muerte. Amén.
0: Dios te salve, María, llena eres de gracia, el Señor es contigo, bendita eres entre todas las mujeres, y bendito es el fruto de tu vientre, Jesús.
1: Santa María, Madre de Dios, ruega por nosotros, pecadores, ahora y en la hora de nuestra muerte. Amén.
0: Dios te salve, María, llena eres de gracia, el Señor es contigo, bendita eres entre todas las mujeres, y bendito es el fruto de tu vientre, Jesús.
1: Santa María, Madre de Dios, ruega por nosotros, pecadores, ahora y en la hora de nuestra muerte. Amén.

0: el fruto de tu vientre, Jesús.
1: Santa María, Madre de Dios, ruega por nosotros, pecadores, ahora y en la hora de nuestra muerte. Amén.
0: Dios te salve, María, llena eres de gracia, el Señor es contigo, bendita eres entre todas las mujeres, y bendito es el fruto de tu vientre, Jesús.
1: Santa María, Madre de Dios, ruega por nosotros, pecadores, ahora y en la hora de nuestra muerte. Amén.
0: Dios te salve, María, llena eres de gracia, el Señor es contigo, bendita eres entre todas las mujeres, y bendito es el fruto de tu vientre, Jesús.
1: Santa María, Madre de Dios, ruega por nosotros, pecadores, ahora y en la hora de nuestra muerte. Amén.
0: Dios

0: Bendita es el fruto de tu vientre, Jesús.
1: Gloria, Santa María, Madre de Dios, ruega por nosotros pecadores, ahora y en la hora de nuestra muerte. Amén.
0: Gloria al Padre, al Hijo y al Espíritu Santo.
1: Como era en el principio, ahora y siempre, por los siglos de los siglos. Amén.
0: María es Madre de Gracia, Madre de Misericordia.
1: En la vida y en la muerte, ampáranos, Madre nuestra. En el tercer misterio gozoso contemplamos el nacimiento del niño Jesús en el portal de Belén. Padre nuestro que estás en el cielo, santificado sea tu nombre, venga a nosotros tu reino, hágase tu voluntad en la tierra como en el cielo.
0: Danos hoy nuestro pan de cada día, perdona nuestras ofensas, como también nosotros perdonamos a los que nos ofenden. No nos dejes caer en la tentación y líbranos del mal.
1: Digna eres, Virgen Santísima, que mis labios te alaben y te sirvan.
0: Danos virtud y fortaleza para vencer a nuestros enemigos.
1: Dios te salve, María, llena eres de gracia, el Señor es contigo. Bendita eres entre todas las mujeres y bendito es el fruto de tu vientre, Jesús.
0: Santa María, Madre de Dios, ruega por nosotros, pecadores, ahora y en la hora de nuestra muerte. Amén.
1: Dios te salve, María, llena eres de gracia, el Señor es contigo. Bendita eres entre todas las mujeres y bendito es el fruto de tu vientre, Jesús.
0: Santa María, Madre de Dios, ruega por nosotros, pecadores, ahora y en la hora de nuestra muerte. Amén.
1: Dios te salve, María, llena eres de gracia, el Señor es contigo. Bendita eres entre todas las mujeres y bendito es el fruto de tu vientre, Jesús.
0: Santa María, Madre de Dios, ruega por nosotros pecadores, ahora y en la hora de nuestra muerte. Amén.
1: Dios te salve María, llena eres de gracia, el Señor es contigo. Bendita eres entre todas las mujeres y bendito es el fruto de tu vientre, Jesús.
0: Santa María, Madre de Dios, ruega por nosotros pecadores, ahora y en la hora de nuestra muerte. Amén.
1: Dios te salve María, llena eres de gracia, el Señor es contigo. Bendita eres entre todas las mujeres y bendito es el fruto de tu vientre, Jesús.
0: Santa María, Madre de Dios, ruega por nosotros pecadores, ahora y en la hora de nuestra muerte. Amén.
1: Dios te salve María, llena eres de gracia, el Señor es contigo. Bendita eres entre todas las mujeres y bendito es el fruto de tu vientre, Jesús.
0: Santa María, Madre de Dios, ruega por nosotros pecadores, ahora y en la hora de nuestra muerte. Amén.
1: Dios te salve María, llena eres de gracia, el Señor es contigo. Bendita eres entre todas las mujeres y bendito es el fruto de tu vientre, Jesús.
0: Santa María, Madre de Dios, ruega por nosotros pecadores, ahora y en la hora de nuestra muerte. Amén.
1: Dios te salve María, llena eres de gracia, el Señor es contigo. Bendita eres entre todas las mujeres y bendito es el fruto de tu vientre, Jesús.
0: Santa María, Madre de Dios, ruega por nosotros pecadores, ahora y en la hora de nuestra muerte. Amén.
1: Dios te salve María, llena eres de gracia, el Señor es contigo. Bendita eres entre todas las mujeres y bendito es el fruto de tu vientre, Jesús.
0: Santa María, Madre de Dios, ruega por nosotros pecadores, ahora y en la hora de nuestra muerte. Amén.
1: Dios te salve María, llena eres de gracia, el Señor es contigo. Bendita eres entre todas las mujeres y bendito es el fruto de tu vientre, Jesús.
0: Santa María, Madre de Dios, ruega por nosotros pecadores, ahora y en la hora de nuestra muerte. Amén.
1: Gloria al Padre, y al Hijo, y al Espíritu Santo.
0: Como era en el principio, ahora y siempre, por los siglos de los siglos. Amén.
1: María, Madre de Gracia y Madre de Misericordia.
0: En la vida y en la muerte, ampáranos, Madre nuestra.
1: En el cuarto misterio gozoso contemplamos la presentación del niño Jesús en el templo de Jerusalén.
2: Padre.

0: tierra como en el cielo.
1: Danos hoy nuestro pan de cada día, perdona nuestras ofensas como también nosotros perdonamos a los que nos ofenden. No nos dejes caer en la tentación y líbranos del mal.
0: Digna eres, Virgen Santísima, que mis labios te alaben y te sirvan.
1: Danos virtud y fortaleza para vencer a nuestros enemigos.

Santa María, Madre de Dios, ruega por nosotros pecadores, ahora y en la hora de nuestra muerte. Amén. Dios

0: Jesús.
1: Santa María, Madre de Dios, ruega por nosotros, pecadores, ahora y en la hora de nuestra muerte. Amén.
2: Dios te salve, María, llena eres de gracia, el Señor es contigo, bendita eres entre todas las mujeres, y bendito es el fruto de tu vientre, Jesús.
1: Santa María, Madre de Dios, ruega por nosotros, pecadores, ahora y en la hora de nuestra muerte. Amén.

0: el fruto de tu vientre, Jesús.
1: Santa María, Madre de Dios, ruega por nosotros, pecadores, ahora y en la hora de nuestra muerte. Amén.
2: Dios te salve, María, llena eres de gracia, el Señor es contigo. Bendita eres entre todas las mujeres, y bendito es el fruto de tu vientre, Jesús.
1: Santa María, Madre de Dios, ruega por nosotros, pecadores, ahora y en la hora de nuestra muerte. Amén.
2: Dios te salve, María, llena eres de gracia, el Señor es contigo. Bendita eres entre todas las mujeres, y bendito es el fruto de tu vientre, Jesús.
1: Santa María, Madre de Dios, ruega por nosotros, pecadores, ahora y en la hora de nuestra muerte. Amén.
2: Dios

0: y bendito es el fruto de tu vientre, Jesús.
1: Gloria, Santa María, Madre de Dios, ruega por nosotros, pecadores, ahora y en la hora de nuestra muerte. Amén.
0: Gloria al Padre, al Hijo y al Espíritu Santo.
1: Como era en el principio, ahora y siempre, por los siglos de los siglos. Amén.
0: María es Madre de Gracia, Madre de Misericordia.
1: En la vida y en la muerte, ampáranos, Madre nuestra. En el quinto misterio gozoso contemplamos el reencuentro de Jesús con sus padres en el templo de Jerusalén, predicando su ley y su doctrina. Padre nuestro que estás en el cielo, santificado sea tu nombre, venga a nosotros tu reino, hágase tu voluntad en la tierra como en el cielo.
0: Danos hoy nuestro pan de cada día, perdona nuestras ofensas, como también nosotros perdonamos a los que nos ofenden. No nos dejes caer en la tentación y líbranos del mal.
1: Digna eres, Virgen Santísima, que mis labios te alaben y te sirvan.
0: Danos virtud y fortaleza para vencer a nuestros enemigos.
1: Dios te salve, María, llena eres de gracia, el Señor es contigo. Bendita eres entre todas las mujeres y bendito es el fruto de tu vientre, Jesús.
0: Santa María, Madre de Dios, ruega por nosotros pecadores, ahora y en la hora de nuestra muerte. Amén.
1: Dios te salve María, llena eres de gracia, el Señor es contigo. Bendita eres entre todas las mujeres y bendito es el fruto de tu vientre, Jesús.
0: Santa María, Madre de Dios, ruega por nosotros pecadores, ahora y en la hora de nuestra muerte. Amén.
1: Dios te salve María, llena eres de gracia, el Señor es contigo. Bendita eres entre todas las mujeres y bendito es el fruto de tu vientre, Jesús.
0: Santa María, Madre de Dios, ruega por nosotros pecadores, ahora y en la hora de nuestra muerte. Amén.
1: Dios te salve.

0: Ave María, llena eres de gracia, el Señor es contigo. Bendita eres entre todas las mujeres y bendito es el fruto de tu vientre, Jesús.
1: Santa María, Madre de Dios, ruega por nosotros pecadores, ahora y en la hora de nuestra muerte. Amén.
0: Dios te salve María, llena eres de gracia, el Señor es contigo. Bendita eres entre todas las mujeres y bendito es el fruto de tu vientre, Jesús.
1: Santa María, Madre de Dios, ruega por nosotros pecadores, ahora y en la hora de nuestra muerte. Amén.
0: Dios te salve María, llena eres de gracia, el Señor es contigo. Bendita eres entre todas las mujeres y bendito es el fruto de tu vientre, Jesús.
1: Santa María, Madre de Dios, ruega por nosotros pecadores, ahora y en la hora de nuestra muerte. Amén.
0: Dios te salve María, llena eres de gracia, el Señor es contigo. Bendita eres entre todas las mujeres y bendito es el fruto de tu vientre, Jesús.
1: Santa María, Madre de Dios, ruega por nosotros pecadores, ahora y en la hora de nuestra muerte. Amén.
0: Dios te salve María, llena eres de gracia, el Señor es contigo. Bendita eres entre todas las mujeres y bendito es el fruto de tu vientre, Jesús.
1: Santa María, Madre de Dios, ruega por nosotros pecadores, ahora y en la hora de nuestra muerte. Amén.
0: Dios te salve María, llena eres de gracia, el Señor es contigo. Bendita eres entre todas las mujeres y bendito es el fruto de tu vientre, Jesús.
1: Santa María, Madre de Dios, ruega por nosotros pecadores, ahora y en la hora de nuestra muerte. Amén.
0: Dios te salve María, llena eres de gracia, el Señor es contigo. Bendita eres entre todas las mujeres y bendito es el fruto de tu vientre, Jesús.
1: Santa María, Madre de Dios, ruega por nosotros pecadores, ahora y en la hora de nuestra muerte. Amén.
0: Gloria al Padre, y al Hijo, y al Espíritu Santo.
1: Como era en el principio, ahora y siempre, por los siglos de los siglos. Amén.
0: María, Madre de Gracia y Madre de Misericordia.
1: En la vida y en la muerte, ampáranos, Madre nuestra.
0: Pidamos a nuestra Madre del Cielo que nos alcance del Señor la gracia de la fidelidad a nuestra fe y al Evangelio de Jesucristo. Dios te salve, Reina y Madre de Misericordia, vida, dulzura y esperanza nuestra, Dios te salve. A ti clamamos, los desterrados hijos de Eva, a ti suspiramos, gimiendo y llorando en este valle de lágrimas. Ea pues, Señora, abogada nuestra, vuelve a nosotros esos tus ojos misericordiosos, y después de este destierro, muéstranos a Jesús, fruto bendito de tu vientre, oh clemente, oh piadosa, oh dulce siempre Virgen María.
2: Ruega por nosotros, Santa Madre de Dios,
3: para que seamos dignos de alcanzar las promesas y gracias de nuestro Señor Jesucristo.
0: Oremos. Te rogamos, Señor, que a nosotros, tus siervos, nos concedas gozar siempre de salud de alma y cuerpo, y por la intercesión de la gloriosa siempre Virgen María, Madre de tu Hijo, líbranos de las tristezas de este mundo presente y concédenos las alegrías del cielo. Por Jesucristo nuestro Señor.
4: Amén.
0: Purísima de Macas, auxiliadora de los cristianos,
4: ruega por nosotros.
0: En el nombre del Padre, y del Hijo, y del Espíritu Santo.
4: Amén.

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0: Es la hora 5:48 minutos.
1: Alabado seas, oh Dios, por el Padre que me diste, por su presencia firme me inspira perseverancia, por su trabajo constante me enseña el valor del servicio, su mirada paterna que me inspira confianza. Quiero, Señor, pedirte por cada padre de familia, por su misión que muchas veces es difícil. Te pido, Señor, que los ilumines y les des cada día más valor para sosegar su hogar y más cariño para brindárselo a su familia. Bendice, oh Dios, a mi padre. Bendice también a todos los padres.
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0: Es la hora 6:01.
1: Y Jesús dijo.
2: Dijo Jesús.
0: Es la hora 6:01.

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0: Muy buenos días. Tengan ustedes, sean bienvenidos y bienvenidas a este su programa de cada fin de semana, de cada sábado, Entre Pastos y Semillas. Así arrancamos una mañana un poquito fría, no un poquito, bastante fría, con una rica lluvia. Recuerde que el agua es vida, así que bienvenido sea ese rico chapuzón para que nos alegre un poco el alma, que nos quite el calor. Ahí donde está usted, siempre es bueno la lluvia también. Mi nombre es Carlos Adrián Ávila Navarrete. Estaremos compartiendo una hora y media de buena información, de muchas cosas bonitas, un poco de humor, de cosas sabias, de cosas importantes, de cosas tradicionales y sobre todo cosas que usted ahí en el campo las hace. Ya levantó hace rato, ¿no es cierto? Ya también con nosotros el ingeniero más mimado, parece actor de telenovela. Él es, déjenme presentarle así con mucha fuerza. Llega directamente de Chinguichaca. El ingeniero Edgar Fernando Zúñiga. Le introduzco para que sea bienvenido.
1: Se olvidó, oiga, Serrano.
0: Edgar Fernando Serrano Zúñiga.
1: ¿Lo dijo? ¿No? ¿No?
0: Dijo, repito, desde Chinguichaca. El ingeniero Edgar Fernando Serrano Zúñiga. Se sentió más. Famosísimo.
1: Estimado doctor, muchísimas gracias por esa cordial bienvenida. Contento de estar nuevamente acá, compartiendo con nuestros agricultores, nuestros ganaderos, emprendedores, gente de la comunidad de Shuar, mestizos que día a día trabajan y se esfuerzan por el progreso del campo, de nuestra tierra y sobre todo de nuestra Amazonía.
0: Amén.
1: Es muy especial.
0: ¿Qué tal la semana, ingeniero?
1: Todo bien, todo tranquilo.
0: ¿Todo, Pepita?
1: Sí, sin
0: novedad.
1: Sí.
0: ¿En no, casa? No. ¿Todo tranquilo?
1: Estaba ausente toda esta semana.
0: ¿Ausente? Ah, sí. Caracho.
1: No sé qué pasaría.
0: También con nosotros Nail, él es nuestro consolador. Muy bienvenido, Nail. Ya estuve aquí desde las 4 de la mañana, ya una sola vez llegó tarde. Llegó a las 7.
1: Ya me imagino cómo le hablaría a la jefa.
0: Por eso no llega a las 3. Aquí duerme.
1: Aquí duerme.
0: Y a usted que está en casita, y usted recuerde que el que pasa aquí en la ciudad, recuerde que la ciudad come lo que el campo produce, así que siempre hay que estar agradecido con las manos que trabajan el campo, que labran la tierra, la gente que está vendiendo un platanito, una yuquita. Ahí en el mercado se encuentra todos los días, ¿no es cierto? Entonces esa gente hay que apoyarle siempre. Es duro sacar un platanito, una yuquita, un culantrito. Parece sencillo. No, señores. Difícil está, pero bueno, a todos ellos, gracias. Y a usted que nos está escuchando, sintonizando ahí en la radio, en el bus, en la radio del taxi, en la casa, muy buenos días. Ya también con nosotros nuestra invitada el día de hoy, más adelante la presentamos, porque hasta mientras, para que usted se vaya poniendo en onda, una linda canción para que se anime en este día frío. Bienvenidos y bienvenidas.

0: Qué linda música. Oye, casi me olvido. Fiestas de Macas, pues. Y empezamos.
1: Ya,
0: ¿por qué? No, ya mismo. No, pero ya empezó la minga.
2: Mañana Macabea Bonita.
0: Como no hay dónde hacer pregón, creo que no hay hecho pregón. Tanta calle cerrada. Pero bueno, ya, Fiestas de Macas. Ponga la canción que estamos viendo ahí. Póngale para escucharle hasta mientras. Porque ya se prendió las Fiestas de Macas. Eso.

0: gracias, Nail. Esa música manténgala así de fondo, Nail, porque hoy día, en homenaje a las fiestas de Macas, también está con nosotros una macabea de cepa. Macabeas bravas, guapas, alhajas, con el pelo así, chambosito, así como nos gusta. Demos la bienvenida a la doctora Iralda Rivadeneira. Ella es hija de un gran amigo que ahora está en el cielo, el macabeo también de cepa. Bueno, ella nos va a contar toda la vida de ella, papá, mamá, hermanos, grandes amigos, y son de aquí de Macas, o sea, son nacidos de su generación, son de aquí de Macas, y casi se casa con macabeo también, casi. Doctorita, bienvenida, qué gusto.
1: Buenos días, Adrián, muchísimas gracias muchísimas gracias por la invitación, a usted, ingeniero, muchas gracias, pues, de... Este es el momento que nosotros como macabeos necesitamos, ¿no? Dar a conocer nuestras raíces, de dónde venimos, qué hacemos. Como bien decía mi papi, hay mucha gente que decía, él viene de afuera y a veces no conoce lo que somos nosotros, ¿no? Nos falta, creo, todavía ese poquito de trabajo en nuestra cultura. Eso, Adrián, muchísimas gracias por invitarme el día de hoy.
0: No, es un honor grande poder compartir contigo toda esta linda mañana, sobre todo un tema especial, un tema que es tan bonito, que es la tradición macabea, ¿no? La huerta macabea. Ahora que estamos en este mundo ya de adultos, ya cuando voy por la finca de la doctorita, veo todo un jardín tan bonito y me recuerdo siempre la finca de mi abuela Eloisa. Siempre era con flores, pero también tenía el huerto, ¿no?

0: yuca, los limones, había, me acuerdo, choclo, yuca, papachina. Entonces mantiene esas tradiciones que muy, que lastimosamente lo estamos dejando perder. Entonces, justamente por eso le invitamos a la doctora para que nos acompañe el día de hoy para conversar del tema macabeo, macas, ¿no? Ahora que empezamos las fiestas también, y poder seguir cuidando esa cultura tan bonita que es la cultura macabea. Doctorita, por fin llegó. Por fin nos encontramos. Nilo Serrano, vea, ya era
1: hora.
2: Todavía no salgo de la sombra.
0: Está mudo.
1: Sí, Adrián, muchas gracias. Bueno, yo te voy a hablar desde la edad más o menos de 7 años que yo me acuerdo, ¿no? Muchos detrás de las cámaras nos están escuchando, hay gente macabea antigua que nos está escuchando y va a decir, bueno, voy a hablar palabras macabeas, ¿no? Y va a decir eso, Ishpasiki, ¿qué sabe, no? Va a decir eso, entonces yo voy a contar lo que todavía seguimos viviendo en mi casa, todavía se sigue hablando, mi mamá es macabea de cepa también, ajá, y sigue hablando términos macabeos que todavía nosotros,
0: llama?
1: Carmen Ortega Jaramillo.
0: Doña Ortega Jaramillo.
1: Sí, bueno, yo como bien tú indicaste, vengo de raíces macabeos de cepa. Mi papá fue uno de los pioneros de la cultura macabea. Me acuerdo que cuando yo salí candidata a reina de a Macabea Bonita, ya hace unos 20 años atrás.
0: Parece que fue ayer.
1: Entonces, fue el primero que organizó esto para hacer conocer lo que es la cultura macabea. Hay muchos macabeos mismo que tenían un poco de vergüenza, de resistencia, de decir, no, ¿cómo vas a indicar eso? Nos van a criticar. Pero con el pasar del tiempo nos damos cuenta que Macas tiene cultura, tiene tradición, y por qué nosotros no podemos indicar al mundo entero qué es Macas, cuál es su comida típica. Entonces, ahí va el trabajo de nosotros, ¿no? Efectivamente, yo desde la edad de 7 años me acuerdo, ahora mismo en el colegio está tan cambiado, porque con papi era clases de lunes a viernes. Los viernes a la 1 de la tarde todos nosotros con mis hermanos debíamos correr a la finca de Jimbitono, avanzar a coger. Ese tiempo había solamente la Macas limitada que se iba para 9 de octubre. Entonces, si nos atrasábamos del bus, teníamos que caminar a Jimbitono, porque papi ya tenía las actividades que debíamos hacer allá en la finca. Mis hermanos mayores, los varones, tenían que irse al ganado con papi. Nosotros como mujeres ya cuidar los chanchos, ya ayudar a desgranar el maíz para los chanchos, a cargar hierba para los cuyes. Entonces, nosotros teníamos una actividad completa, lo que es ya desde el viernes tarde. Sábado, domingo, el domingo tipo 5 de la tarde ya teníamos que regresar a Macas.
0: Ya estaban regresando.
1: Sí, las cosas, papi, ¿no? Venía ese tiempo, a él siempre le ha gustado los caballos, él venía con su caballo hasta Proaño, y todos nosotros caminando la calle, porque ya no había carros, caminar hasta Proaño. Y de ahí avanzar a coger carritos alzando la mano, avanzar a coger un carro y bajar a Macas. Desde las 6 de la tarde nosotros nos sentábamos y ya nos bañábamos y todo, y comenzábamos a hacer recién nuestras tareas escolares. Entonces, ahora está tan cambiado, mi hermano mismo que es profesor en el Colegio Don Bosco dice que ya no mandan ni deberes a la casa, porque el muchacho se destresa. Nuestro desestrés era en la finca. Entonces, ahora está también tan cambiado esa modalidad también de educación de nuestros padres también. Porque así vivíamos antes, nosotros no. Luego ya en el huerto en sí de nosotros en la finca, por ejemplo, mi mami sembraba lo que es cebolla, lo que es culantro, la cebollita, antes decían cebolla shuar, la finita. Se sembraba eso, se sembraba lo que es el escancel, lo que escancel que era para el tema de como remedio. Usted, por ejemplo, eso le chanca y se toma, es bueno para la diarrea, por ejemplo, para la indigestión. Entonces, mi mami todavía tiene eso, la albahaca, la violeta también es una plantita que es muy buena también para la salud. Entonces, todo eso. Y el tiempo de vacaciones, yo me recuerdo en la escuela, otros tenían vergüenza de decir, porque tenían igual sus fincas y sabíamos que los papás le llevan a la finca. Y la profesora siempre a inicio de año decían, ¿dónde se fueron de vacaciones? Y los compañeros mentían y decían, nos fuimos a la playa. Nos preguntaban, nosotros inocentemente decíamos, a la finca. 3 meses encerrados en la finca, y ahí era.

0: Eso nos forma y ahora nos trae lindos recuerdos, ¿no? Y justamente lo que usted acaba de decir es importante. Ya se está perdiendo eso. Los valores culturales ya no se conocen muy bien. Se está dejando perder. Y la autoridad debería poner pie firme ahí y decir, vea, vamos a hacer tal día eventos culturales. En las mismas escuelas deberían enseñar el tema cultural, la cultura macabea, cómo es, cómo fue. Pero se está perdiendo. En casa, ¿cuántos hermanos son ustedes, doctorita?
1: Nosotros somos 7 hermanos. Yo soy la última, la conchita de papi. La bebé. Sí, somos 7 hermanos, pero todos hemos trabajado en la finca. O sea, todos, mi papi nos enseñó desde niños a trabajar. Decía que la madre de la ociosidad es estar sentado y no hacer nada. Entonces, mi papi siempre era la finca.
0: ¿Quién era el más andariego? Wilson. Profe Wilson.
1: No mucho, con mi papi era difícil ser muy andariego. Mi papi era muy, muy difícil. Papi era de un carácter muy recio. Y lo que yo más admiro de mi papi es los valores que nos enseñó, ¿no? No a ser ladrón, no a robar, a trabajar, a ser muy respetuoso y más que todo la sociabilidad con la gente, ¿no?
0: Y don Rufino era campeón para salir en los pregones, vestido de macabeo, con las, ¿cómo se llaman las
1: zapatillas? Las chaquicaras.
0: Sí.
1: Eso le estaba indicando a Adrián. Cuando papi comenzó con esto de vestirse así, hay mucha gente macabea mismo que decía que no salga así, que le está haciendo quedar mal a la cultura macabea. Pero con el pasar del tiempo estamos dándonos cuenta que mucha gente de otras partes han llegado y valora nuestra cultura. Ahora ya se acerca a las fiestas, por ejemplo, el día de mañana se va a hacer la elección de la macabea bonita.
0: ¿Mañana
1: y se va
0: macabea?
1: A exhibir, sí, se va a exhibir lo que es la cultura macabea, ¿no? Nuestras estampas, cómo fue. Entonces, papi, a él era, sobre todo, el amor para él era macas. Él quería mucho a macas y yo pienso que todavía hay mucha gente que le recuerda como ese señor macabeo que brindaba una sonrisa, brindaba a cualquier persona un vasito de chicha, la guayusa que
0: andaba,
1: todavía nosotros
0: jalado,
1: no perdemos.
0: En los pregones andaba jalado su poro.
1: Su porito de chicha. Entonces, son valores tradicionales que nosotros todavía tenemos. Usted, si usted nos visita en la finca,
0: es una guayusita. Oiga, ingeniero, si no, tiene que ir más seguido.
2: Sí, usted. Una vez,
0: no, yo voy cada 15.
2: Me dio guayusita con galletitas, mejor que me brindó.
0: ¿Con qué?
2: Con galletitas.
0: Ah, caracho, qué rico.
2: Sí.
0: No, a mí de chicha me dio. Chichita, rica chichita.
2: No ha invitado nuevo, por eso ya.
0: No, pero pasa que entre usted y yo estamos peleando por ella.
2: ya se van a tener serios problemas, doctor.
1: Y Adriancito, para amenizar la mañana, pues yo también traje el día de hoy chicha, ¿no? Para también a la gente que nos llame, brindarle una...
0: Una chichita.
1: Una chichita, pues aquí
0: chichita
1: tenemos
0: de caña,
1: la chichita de caña aquí para Adrián. Sí, traje igual unos limones que se da en la finca.
0: Les cuento, el otro día que estuve también en la finca de la doctora Iteralda, hay unas matas, ingeniero Serrano, de limones, y justo ha traído eso. Son matas que para mí eran extraños de ver, de encontrar. Conocía, pero no pensé que ya no hay. Total, usted ha tenido, y son unos limones. Saquen, ingeniero Serrano, pero aunque le moleste ya.
3: Para
0: que
3: la...
0: Haga algo. Son unos limones,
1: son muy ricos.
0: Tipo para coctelería. Y no he encontrado, no he visto en otro lugar, sino en la huerta de la doctorita Iralda. Son parecidos a una mandarina pequeñita, pero
1: sí,
0: son limones. O sea, hijo, aquí está. O sea, indicando en otra cámara yo. Aquí, vea. Son tipo para cóctel. Y eso lo encontramos ahí en la finca. ¿Tiene algún nombre su finca, doctorita?
1: Estamos en sí ya por poner un letrero grande que se va a llamar Finca Don Rufino, en homenaje a papi.
0: Ah, qué chévere.
1: Sí,
0: qué chévere,
1: en homenaje a papi. Igualmente estamos comenzando a emprender, hacer pequeñas casitas en la finca para hospedaje, para que la gente pueda ir, cambiar lo que es la ciudad con
0: un
1: el campo.
0: De paz, ¿no?
1: Tú vas a encontrar, por ejemplo, en mi finca, todo lo que es cosas típicas macabeas, las plantas macabeas, hay gente que no conoce, desconoce.

0: lo que es el cacao silvestre, cacao macabeo.
1: Macambo.
0: Ya, entonces eso es riquísimo. Yo me acuerdo cuando era niño, nosotros cogíamos y comíamos, chupábamos ese cacao. Igualmente la gente no conoce lo que es la carahuasca, esas cosas que...
2: ¿La carahuasca?
0: Que son, sí.
2: ¿Ustedes tienen?
0: Nosotros tenemos la carahuasca.
2: ¡Qué chévere!
0: Que mi mami lo utiliza para hacer nidos de gallina con el bagazo. Sí. Los macabeos, para hacer las gallinas, para culecar a las gallinas, hacían con bagazo. Tú también, como dices, has vivido con tu abuelita y debes conocer esa cultura que hacían los macabeos. Hacemos nosotros también en la casa.
2: Yo recuerdo mucho, cuando íbamos a Huacho, me acuerdo, en la finca de mis abuelos, era la huerta. La huerta y la carne, la cecina, la carne ahumada. Ese tengo tan claro en la cabeza como si fuera ayer. Era en la cocina, el fogón, y arriba colgada la carne. Y era eso, mi abuela cogía al día siguiente, hacía una sopita con arroz con arroz de cebada con col.
1: Ay, el lunes, los lunes sobre todo.
2: ¿Por qué?
1: Una tradición que dicen que cuando se hace sopita de arroz de cebada el lunes, no falta la comida toda la semana.
2: Ah,
1: no sabrá.
2: No he sabido eso. Yo solo atún como.
1: Usted solo come.
2: A mí nunca me faltó la comida. Oiga, entonces, esas cosas tienen ustedes en la finca y van a empezar a dar al público.
0: Sí, eso estamos proyectando. Mi hermano que está en Estados Unidos ha comenzado él también a invertir.
2: ¿Cómo se llama su hermano?
0: Freddy Rivadeneira.
2: ¿O Freddy?
0: Sí. Entonces él ha comenzado a invertir en la finca, está ya comenzando con sus cabañas, hemos hecho una similitud de un volcán, el volcán Sangay. Usted le va a encontrar ahí, va a poner fogata y va a ver idéntico a un volcán. Es tradicional de macas, ¿no? Estamos haciendo eso, y lo que vamos a implementar es la cultura macabea en sí, o sea, la comida típica,
2: la gastronomía.
0: Vamos a exhibir cuáles son las plantas. Comenzamos en la finca a lo que es
1: cultivar
0: más el tema de plantas silvestres macabeos, pero, por ejemplo, nadie conoce a veces términos de macabeo, que le dicen el sachi, el cacao de silvestre, lo que es el sacha caimito. No sé si conocen cuál es el sacha caimito. Hay muchas plantas que tenemos en la finca y que no conocen. Entonces son términos netamente macabeos que se utilizaba antes y hasta ahora.
2: Voy a contar una llamada, creo que quieren participar aquí. Aló, buenos días. ¿Quieren participar? Claro que sí, aquí estamos. Denme un cinquito. Vamos a ver.
3: A mi prima Iralda, que está en el programa, que siga con esos conocimientos, que haga el complejo turístico macabeo, que eso será la inspiración para los que vendrán a visitarnos. No decaigan, sigan adelante. Más que todo... prima Iralda, ella está impartiendo el conocimiento del tío, en paz descanse el tío Rufino. Está enseñando sus buenos criterios, sus buenas opiniones, que todavía les tiene marcado o dejó marcado, dejó las huellas aquí en Macas y también en otro lugar que lo llevaron. Y no solamente aquí, las redes sociales está, clarito está. Y no solamente mi tío, sino cuántas personas macabeas que están impartiendo las ideas y conocimientos que hemos o han impartido nuestros ancestros. Y felicitaciones, Iralda, que siga adelante. Adiacito, igualmente, gracias por hacer este programa. Buenos días.
2: Muchísimas gracias. Oiga, ¿ya tomó guayusita? Ya se me fue. Siempre me gusta preguntar qué tomó hoy día, qué comieron hoy día. O sea, dar hambre. Sí, me gusta preguntar, que siempre comen yuquita, claro. Carnecita.
0: Guayusa. Carne frita. Huevito.
2: Ay, abuelita.
1: Ya sabe por qué es ay, abuelita. Pero venga, ya le he traído chichita. Voy a traer unos vasos.
2: Traiga, por favor. ¿Qué tan difícil es emprender, doctorita? ¿Qué tan difícil es a ver, esperar de la autoridad? No creo que sea eso, ¿no? O sea, porque a veces uno dice, quisiera que el alcalde, que el prefecto nos ayude. Eso no va a llegar. Más bien uno dice, voy a empezar y si es que la autoridad me ayuda en algo, pues bienvenido, ¿no? Pero sí debería, de alguna forma, en este caso la municipalidad, empezar a promocionar la cultura, más de solamente esperar las fiestas de Macas por el tema de imagen de ciudad, más bien empezar a promocionar más la cultura macabea.
0: Así es, Adriancito. Bueno, antes que nada quiero agradecer a mi prima también que hizo una llamadita. Igual ella es hija de unos macabeos de cepa.
2: También,
0: claro, mi prima, sí. También la tía Guadalupe, que también es de auténtica macabea, ¿no? Entonces, bueno, te contaré que mi emprendimiento yo comencé cultivando lo que es guanábana, justo en el tiempo de la pandemia, en el 2019. Entonces, digo, la finca está aquí, mi papi nos dejó de herencia la finca, ¿no? Nos dividimos, cuando papi ya falleció, nos dividimos la finca para cada hermano, y la finca era solo potrero. Entonces, yo digo, voy a emprender en algo, pero como dices tú, no hay apoyo de nadie, tú tienes que invertir tu propio dinero, tus ahorros tienes que invertir. Entonces comencé poquito a poquito lo que es sembrando césped, lo que es sembrando plantas tradicionales de macas, y comencé ya el tema del proyecto de la guanábana. Entonces mi mentalidad fue, siembro la guanábana, siembro estos cítricos y me van a servir al momento de que venga la gente, y yo puedo hacer coctelería, puedo vender los jugos de guanábana y puedo lo que es exhibir lo que es la cultura macabea, porque se está tratando de hacer un museo para exhibir lo que es netamente las cosas macabeas de aquí de Macas.
2: Qué bonito.
0: Pero lamentablemente, como dices tú, las autoridades poco o nada hacen a veces por los emprendedores, ¿no? Y yo te hablo en sí del tema de mi papá. Mi papá siempre, cada fiesta, las autoridades del turno le utilizaban para que vaya y él exhiba su vestimenta y que venga don Rufino, usted ayuda a repartir la chicha, la guayusa, que hable la costumbre macabea. Pero era hasta ahí.
2: ¿Una vez al año?
0: Una vez. Yo me acuerdo el día que falleció mi papi, el único que vino y le hizo un homenaje, que dicen que bueno, el homenaje se hace en vida, ¿no? Muerto, pero yo sí soy muy grata en agradecer a don Juanito Merino, que era presidente de la Casa de la Cultura, que él vino y hizo un homenaje a mi papi, un homenaje en el día del sepelio, porque dijo, yo valoro la cultura de Rufino, porque efectivamente a él desde la Casa de la Cultura a mi papi le dieron una premiación bien grande. Él tiene en la casa, tenemos en la casa un premio muy grande de la Casa de la Cultura desde Quito, que le dieron por rescatar la cultura macabea. Pero efectivamente de hoy en adelante, 9 años que papi está fallecido, las autoridades no se han acordado de mi papi. No se han acordado nada, no dicen, bueno, siquiera voy a dar un reconocimiento, que sea ya después de muerto. No se han acordado nada, entonces es triste para los macabeos. A veces dicen, yo exhibo cultura. Mi cultura, pero ¿qué recibo de la autoridad? Entonces, eso es el problema. No, las autoridades solo es un momento de fiestas y después ya no se olvidaron del tema macabeo, de la cultura, cuáles son los macabeos de cepa, que todavía hay cómo rescatar esas costumbres.
2: Entonces, pero eso se está perdiendo lastimosamente, y ahí la autoridad debería poner ya cartas en el asunto, ¿no? O sea, empezar a identificar los macabeos, a diagnosticar todo lo que significa la cultura macabea. Y ahora son muy pocas personas que a través de las redes sociales están empezando a promocionar la cultura. Yo me refiero a usted, Iralda, su familia, está también el macabito que le dicen, el
0: Robinson.
2: Entonces, no hay más. Yo no he visto, estoy equivocado, por favor discúlpenme, pero no he visto a más personas macabeas que estén difundiendo la cultura, y es una tarea esencial de la municipalidad. Está perdiendo, no sé por qué no les interese, no quieren hacerlo, o como ya viene en campaña, tres en campaña de hacer alguna cosa, esperemos, o si es que estas ondas radiales llegan, den el favor de dar avisando que a la cultura macabea está perdiendo, y no dejemos que eso pase. En fin, lo que queremos es que con estos programas, con este programa de radio, logremos difundir la cultura macabea.
1: Quiero aprovechar, doctor, este espacio, ya que estamos hablando de la cultura macabea.
0: Salud.
1: Y sobre todo
2: más de eso me quedo aquí echado.
1: Y sobre todo del evento que se está hablando de la macabea bonita. Quiero poner en conocimiento a la ciudadanía que el día de mañana se desarrolla este evento Maquera Bonita con las siguientes participantes para que les vayan conociendo. Está la señorita Camila Gómez Jurado, está la señorita Maite Molina y la señorita Sofía Rivadeneira. Ellas están muy contentas en desarrollar las estampas. Y usted sabe, doctora y doctor, que para una estampa no es algo sencillo.
2: No,
1: pienso que durísimo. Para una elección de reina, hablemos la guayus y la canela, con todo el respeto que se merece, pienso que es un poquito más fácil. Porque la chica se prepara a ella,
2: y nada
1: hace
2: más,
1: su presentación, baile, su algo más, y, pienso que es algo más sencillo. Pero sí. Una Maquera Bonita, por lo que he visto, se mueve un barrio entero. Y no solo con el papel que tienen que hacer de la estampa, transmitir la estampa de las costumbres, de alguna costumbre macabea, sino he visto que se moviliza mucho material. Hablemos potos, machetes, traen caballos, traen de todo, camas, cobijas, faroles, un poco de cosas. Yo pienso que es bastante, bastante más complicado esto del evento de la Maquera Bonita.
2: Sí. Y eso
1: digo, estas señoritas que mañana van a participar, desearles toda la suerte del mundo, invitarles a toda la ciudadanía que quiere conocer a la cultura macabea. Este evento es la oportunidad.
2: ¿Mañana dónde?
1: Algo tradicional que se ha hecho y ya es en el parque recreacional.
2: ¿A partir de qué hora,
1: ingeniero? ¿Verdad? Creo que empiezan las 9:10 de la mañana.
2: Evento
1: pepita. Organizado por el Club Rotario Macas. Entonces, todos los compañeros están a full organizando todo esto. Hoy día hay muchas comisiones que toca cumplir. Pero bueno,
2: para
1: este evento.
2: Adecuar todo el
1: una logística grande que se tiene que mover ahí.
2: Mañana la Maquera Bonita.
1: Sí, mañana.
2: Alguna vez yo conversaba con Angélica Jaramillo, ella es hija de Telésforo. Ellos tienen el laberinto macabeo, entonces también son una familia que sepa de aquí de Macas y también mantienen la cultura macabea. Y me comentaba, yo creo que fue también algo así de candidata o no sé si fue electa Maquera Bonita, pero dice que hacer la estampa es difícil, no es sencillo, tienen que repasar. Y no solamente ellas, a veces varias personas más, a veces los hermanos, los primos, los papás,
1: abuelos, y eso es mover una casa al escenario.
2: Exacto, porque tienen que llevar todo lo que es la escenografía, ¿no? Si yo quiero hacer, no sé, ¿cuál fue su estampa, doctorita?
0: Yo la estampa que hice era los platos típicos de Macas.
2: Imagínense, toca llevar cocina, fogón.
0: Fogón, hay que llevar todos los ingredientes, pero aquí en este sentido es un poco más difícil para las chicas cuando ellas son nuevas, nunca han utilizado esos términos, y ese momento aprenderse es difícil, como hablaba el macabeo antes.
2: ¿Cómo hablaba el macabeo?
0: Entonces, palabras, algunas niñas tienen vergüenza de decir ishpasiki, yuca. Entonces ellas tienen difícil, les hace difícil hablar esos términos, pero como uno ya vive ese entorno, quisiera que te vayas a quedar un día entero en mi casa y
2: encantado vive
0: porque mi mami aún utiliza esos términos.
2: Toda la vida.
0: Entonces para uno no es difícil, digamos ya. Para mí no me fue difícil porque yo ya crecí en ese entorno, yo ya sabía y más gané la atención cuando salí yo de mi papi salió de caballero de mí, ¿no? Bailando el baile de la maravilla, la música típica que era de Macas antes cuando han sabido hacer los matrimonios, ponían siempre esa música, la maravilla. Entonces salí con eso con papi. Y teníamos que llevar todo, la bijagua, el chihuango, para hacer ya los ayampacos, por ejemplo, cómo es de hacer los ayampacos.
2: La maravilla, búscale, Nain, por favor.
0: Llevar la chicha que nunca faltaba, ¿no? Porque la chicha era siempre para las randimpas. Y yo me acuerdo todavía de niño, mi papi hacía randimpas en la finca. O sea, él llevaba 25 personas y venían a trabajar en la finca, ¿no?
1: Doctor,
0: venían a...
1: Le interrumpo, disculpe. Veo que ha traído unas bastantes botellas de chicha. La pregunta, ¿nos vamos a tomar nosotros? ¿O es para sortear?
0: Es para sortear ya. a las personas que llamen.
1: Una botella de chicha, pero que está buena esa chicha.
2: Está riquísima.
1: No sorteamos nada, mejor tomemos.
2: Aquí entre los tres.

0: Necesitamos un boli después. 6:46 estamos conversando con la doctora Hidalda Rivadeneira, Macabea de Cepa. Ella está emprendiendo ya un centro turístico ahí en la finquita. Tienen que ir, yo me he ido, es muy bonito realmente. Es una paz, ingeniero, cuando uno se entra ahí, el río también es grande. No es de confianza, yo creo que es muy grande, ¿no? Es bastante correntoso, lo he visto. Pero el río para la zona de acá es bien bonito, es súper bonito como lo han arreglado. Es un verdor, unas flores hermosas y las casas son bonitas, ¿vale?
1: Como la dueña.
0: Claro, no, todo es bonito como la dueña.
2: Sí, señor.
0: Como la mamá.
2: Guapa la entrevista.
0: Lastimosamente somos ya casados, así que aléjese, por favor.
1: Ese diablo.
0: Sí, así que si usted quiere comunicarse, vea, la doctorita ha traído trajo tres botellas de chicha.
2: Una no la sortimos, doctor.
0: Yo pienso que sí, por aquí vamos a ir directo.
2: Está buena esta chicha.
0: Está buenísima.
2: Claro.
0: Está rica.
1: Para mañana, que lleven a la Macabea.
0: Macabea. Salud, déjenme tomar un poco. Ay, abuelita. Ay, abuelita. Qué rico. Así que anímense, llamen por favor a la radio. Vamos a hacer, a ver, que llamen. Ahí está.
2: Está.
0: Justo, vea. Vamos a hacer que den una copla, ¿no?
1: Claro.
0: Vamos a ver si quiere participar. Si quiere. Ahí está, Pepita. Capaz mejor de ser llamar solo por un vaso, oiga.
2: Sí. No, ya se me acabó el
0: mundo. Aló, buenos días.
3: Sí, muy buenos días.
0: Buenos días, ¿con quién tenemos el gusto?
3: Buenos días. Quiero felicitar al doctor Odián e ingeniero Fernando por este oportuno programa.
0: Gracias, don Fausto.
3: Y un abrazo con todo cariño y respeto a mi querida amiga Hidalda. Pues realmente fue un honor ser amigo de mi gran Macabeo, un hombre honesto, honrado y trabajador como fue don Rufino, que tuvimos la oportunidad de compartir muchos tiempos con mi amigo también el doctor Humberto Tello. Y realmente creo felicitarle a Hidalda, que realmente está promocionando, está rescatando las costumbres macabeas, porque realmente en la juventud ya se está perdiendo. Y quiero nuevamente un abrazo para Hidalda, para su mamacita, y un abrazo para mi amigo Rufino al cielo. Muchas gracias.
0: Don Faustito, muchísimas gracias. Oiga, yo quería... ¿Ya se fue o sigue? Ya se fue. Ya quería que diga la copla Max para que se lleve la chicha. Ya ni modo.
2: Ya perdió.
0: Ya ni modo.
2: Por apurado.
0: Por apurado. Gracias, don Fausto, muy amable. Dios bendiga. Asimismo, a la gente que quiera saludarnos y llevarse una rica chicha, no duden en llamarnos. 6:49. Ahora, doctora Hidalda, ya empezó ese camino. Ya empezó a hacer no digamos gastar a ¿cómo sería la palabra?
2: ¿Qué, del proyecto?
0: Del proyecto.
2: Ya se puso, ya invirtió.
0: Ya invirtió.
1: Estamos en el camino.
0: Exacto.
1: No vamos a quedarnos en medio camino. Amén. Yo creo que los macabeos siempre nos caracterizamos por ser perseverantes en la vida.
0: Qué chido.
1: Y creo que es un camino difícil, pero nada es imposible.
2: ¿Sabe qué llama la atención? Lo que ella comenta es la interpretación del Sangay. Sí, me gustaría ir a conocer, porque a ese monumento, bueno, ese espacio que está creado ahí, le echan fuego como tipo chimenea, ¿no?
1: Sí,
2: ¿cierto?
1: Sale humo.
2: Entonces vea esa realidad que se les trata de dar a conocer a la gente.
1: Sí, entonces digo, nada es difícil, como le digo, el camino es medio complicado, pero nada es difícil en la vida. Mientras vivir, decía mi papi, hay que trabajar. Y creo que las personas, mientras tenemos ese valor de llevar adelante algo, una meta, siempre debe cumplirse. Solo el papito Dios sabrá de que se queda ahí y no podremos llegar a la meta, ¿no? Entonces yo, por ejemplo, a veces como hijo uno añora, ¿no? Que papi siga vivo, que porque esto que se está trabajando ahora fuera una gran ayuda con mi papi, pero lamentablemente él no está. Pero desde el cielo yo sé que nos está bendiciendo a cada uno de nuestros hermanos. Amén. Y a mi madre, ¿no? Mi madre está ahí todavía, ella todavía está con su cultura.
0: Si algún rato
1: ustedes van y le firman, mi mami todavía será miel. Antes se llamaba dulce. No decían ni siquiera miel, decían dulce de caña. Entonces, es un trabajo tan fuerte de hacer también a la miel, porque nosotros nos vamos, hombre, mi mami. Hay un día que debemos, precisamente, mi hermano se pone solamente a cortar lo que es la caña con mi mami.
0: Eso es un día para mí, es todos para esa actividad.
1: Luego, al siguiente día, tú vas y tienes que cargar la caña a hombro. Cargar la caña y poner en el trapiche. Luego, ese día, tienes que moler y llevar el mixquiaco, ahora dicen caldo de caña. Nosotros decimos mixquiaco porque es la palabra macabea, no, mixquiaco, el caldo de caña. Entonces, hacer hervir, sacar la cachaza, y mi mami hace en 2 días la miel para que salga tan pura y limpia, porque va botando todo el sucio que dice mi mami, y al segundo día ya la miel tú le ves clarita y es riquísima. Entonces, por ejemplo, ahora mismo para el modo de hacer la guayusa, ahora hacen solamente con azúcar tostada. Nosotros todavía hacemos con miel, como antes, lo típico.
0: Claro.
1: Entonces, son cosas que todavía está en mi finca presente. Todavía nosotros estamos viviendo, mis sobrinos todavía ellos hablan las palabras macabeas. Entonces, todavía tenemos nosotros esa cultura impregnada en nosotros todavía. Entonces,
0: qué bonito.
1: No nos hace difícil ir a una entrevista y hablar a veces palabras macabeas que nos salen. Por ejemplo, yo te hablo de la edad de 7 años, pero mis hermanos mayores, ellos son más todavía, claro, para hablar las palabras típicas, porque ellos vivieron otras cosas más. Nosotros venimos de una familia de gente que es de cepa, de aquí, macabeos, bravos, como dices tú. Entonces, nos ha quedado todavía impregnado, y como le digo, mis hermanos, algún rato las entrevistas también me mandan Wilson, otros hermanos que pasan en la finca, entonces ellos conocen más de la cultura de antes.
0: El día que estuve en su finca, creo que fue el día
1: viernes o jueves,
0: y estuve con su hermano ahí y le vi con la vaina de madera. Es antiguísima, yo ya no había visto tiempos, y le estaba utilizando la vaina del machete, pero era la de madera, es antigua, y era como que, o sea, normal, o sea, para mí ya no es normal, porque yo paso más en la ciudad y ya no se ve ese tipo de vaina. Y verle que estuvo él con eso me pareció bonito, me pareció realmente chévere que se mantenga esa cultura macabea. Y mucha gente eso ya no lo ve. Entonces, ahí entiendo que usted está promocionando su finca a puro estilo macabeo, macasmodo.
1: Macasmodo, el auténtico macasmodo. Ahí va a encontrar de todo en la finca. Porque como dices tú, hay gente que sí, hay mucha gente que ha llegado donde mi mami, a veces a comprar la chicha mismo, gente de afuera. Y se admira, o sea, va tomándose una foto con mi hermano por lo que está puesto, la vaina. Entonces, son cosas típicas que uno se lleva todavía en la sangre. O sea, no se ha podido quitar.
0: No se pierde, no,
1: sí,
0: y no va
1: no
0: a perder
1: se
0: nunca, ¿no? Qué bueno.
2: Y la finca suya, la casa, la cocina, se conserva tal como hace 50 años, creo.
1: ¿O sí, anteriormente, mi mami me ha contado eso, sí, yo ya casi ya no viví. Anteriormente habían sabido hacer la casa de las latas de guadúa, que dicen. Sacan latillas y las han sabido hacer, y con ahora se llama paja toquilla. Nosotros todavía seguimos diciendo turpanga, esa es la palabra correcta, turpanga. Entonces, después mi papi ya viendo de que para mantener la paja toquilla es un poco bien complicado, porque hay que meter bastante humo para seguir manteniendo, pero todo lo que ve allá es con la madera de la finca, o sea, típico de antes, casitas de madera, ¿no?
2: Claro.
1: Con su fogoncito así antiguo mismo, con leña de un chipo, eso es lo que tenemos arriba.
2: Claro, eso digo, se conserva toda la tradición de cuando sus papás empezaron, que pienso, o bueno, debe haber habido cambios, algunas adecuaciones al techo, algunos palos que se han dañado, pero el sistema, la tradición es...
0: O sea, no hay cocina, usted dice, no hay cocina de inducción.
2: No.
1: Todavía cocina de leña. El caldo de gallina, por ejemplo, en cocina de leña.
0: Ay,
1: es riquísimo.
0: Abuelita.
1: Entonces, es distinto a lo que tú cocinas en cocina niñada, que se dice.
0: 6:56, vamos con el calendario agrícola lunar, gracias al almacén agropecuario La Finca. Estamos conversando con la doctorita Geralda Rebanera acerca de la tradición de macabeas y sobre todo lo que es la costumbre macabea. Vamos a ver, recuerde usted que hoy domingo.
2: ¿Cómo? ¿Te gustó?
0: Está buena la chicha. Hoy estamos de fecha. ¿Qué fecha es hoy día? Perdón. 16. Sábado 16. Se me ha ido un 16 sábado.
1: Está subiendo
0: a
1: la cabeza.
0: Domingo, lunes, martes, miércoles, jueves.
1: Es que así se mide.
0: Diga, ¿cómo es que es?
1: La chichita es de 5 palos. O sea, la chicha se va midiendo de acuerdo al fermento de cada día, ¿no?
0: Ahí pensé que era por el aguante. Recuerde usted que es sábado 16, domingo 17, lunes 18, martes 19, miércoles 20, jueves 21 y viernes 22. Del 16 al 22, vamos con el calendario agrícola lunar, gracias al almacén agropecuario La Finca. Déjeme tomar una nachita de 5 palos. Ahora sí, con más fuerza. ¡Qué rico!
2: Abuelito,
0: ahora sí, abuelito, soy tu nieto. Para Araria Porcar, el día 22, que es el día sábado. Araria Porcar, 22. Para raíz, ¿qué tenemos en raíz de género?
2: Tenemos, casi digo, la raíz cuadrada.
0: La raíz del 2.
2: Tenemos la yuca, la papachina, la malanga.
0: Qué
2: el
0: rico. Maní,
2: el camote.
0: Camotito.
2: La zanahoria.
0: La bonita blanca para hacer novio,
1: caldita novio, sí.
0: Qué rico. ¿Algo más?
2: A ver, no.
0: Para raíz, 20 y 22, que sería jueves y viernes. Para raíz, bueno, perdón, espere un ratito. Este no vale, ese vale. Sábado 16, que sería raíz 20 y 22, que sería miércoles y jueves. 2021, miércoles y jueves, para raíz. Para hoja, ¿qué tenemos en hoja, ingeniero?
2: Tenemos el cilantro, la selga, tenemos la espinaca.
0: El navito,
2: la col, la lechuga.
0: Está acogedor, oiga.
1: Sí. Ya estamos.
0: Estoy contento ya.
2: Yo le iba a decir, verá, doctor, que yo sí estoy mal dormido.
0: Sí, está fuerte.
1: Sí.
0: Chale, sí se jodió.
2: Te contaba la doctora que dormí una hora y media.
0: Y con la chicha no dormí 5 días más.
1: Claro.
0: ¿En qué estábamos?
1: Este es remedio para la próstata.
0: Ah, mande un galón.
2: Ya no hay sorteo.
0: Ya aquí se quedó, ya no llamarán más. Para lo que es, ¿en qué estamos? ¿En raíz?
2: En hoja.
0: Para lo que es hoja, 20 y 21, que sería el día miércoles y jueves. Para flor, incluida la Jamaica, 21 y 22. Para flor, incluida la Jamaica, 21 y 22, que sería jueves y viernes. Para lo que es semilla fruto, ¿qué tenemos de semilla fruto, ingeniero?
2: Tenemos estos limoncitos que nos ha traído la doctora, la naranja, naranja, toronja,
0: la lima, naranja nació verde,
2: el cacao, el café, las guavas,
0: sí, cabavita, bejuco,
2: borojo,
0: arasá,
2: o membrillo,
0: un borojo con chicha,
2: caimito, y hablando de rico. Tradicionales, ¿qué frutos tradicionales, doctora? Caimito,
0: zapote.
2: Qué rico, zapote.
0: Qué rico. Y con chicha.
1: Ay,
0: abuelita.
1: Zapote,
0: que no le darán más a la doctora. Para semilla fruto, 21 y 22, que sería viernes, jueves y viernes.
2: Yo me refiero al fruto.
0: Ay, Dios mío, dejen agüita. Aguanta un poquito.
2: No.
0: El consolador le pidió más. Ya quedó dormido el consolador. Ay, está bueno. Ya hizo calor. Espera un poco.
2: Ay,
0: sudar. ¡Qué rico! ¡Llame, llame, que la chicha está pepita! ¡Llame usted! Ah, no, está en el calendario agrícola, ¿no? A ver, para trasplante, no, esta semana trasplante no. Para podas, tampoco. Esta semana no para podas. Para injertos no. Para injertos, gracias señor ingeniero, Dios le pague. Para injertos, ¿no? Corte de pelo, atención, Juloquilla, corte de pelo. 18, 19, 20 y 21. Perdón. 18, 19, 20 y 21. Para uñas, para corte de uñas, 18, 19, 20, 21. Para corte de uñas, 18, 19, 20, 21. Y para cosecha de miel, dele más caña a la doctora. Póngale.
4: Hoy le tumbamos.
0: Doctora.
2: Ella había matado la chicha.
0: Ella viene aquí a endulzar. Para cosecha de miel, 18, 19, 20 y 21. 18, 19, 20 y 21. De que nos están llamando, vamos a ver. Muy buenos días.
5: Buenos días, ¿cómo han pasado?
0: Toma, carajo.
2: Macabea.
0: Macabea, bonita, buenos días. ¿Ya tomó guayucita?
5: No, todavía estoy andando viendo animales. Dan de comer a puerco.
0: Qué bestia, qué lindo.
5: Dan de comer a gallinas.
0: ¿Qué dio la gallina? ¿Qué dio? ¿Maicito? ¿Triguito?
5: Ahora, como ya es tecnología, hay que dar balanceado. Ahora, Adriancito está promocionando balanceado solamente para tener kushki.
0: No, también doy balanceado para tener hijos. 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Oiga, ¿vendrá para tomar chichita?
5: Eso mismo estoy llamando para ver si hacemos un portal.
0: Ya, verá.
5: Porque
0: ya
5: si no, ya se está acabando nuestras ideales ancestrales.
0: Gracias, muchísimas gracias. Muy amable. Oiga,
5: hay que reunirnos con la prima Heralda.
0: Ya, invitarán para tomar iguales.
5: No tomarán solos.
0: Ya, hecho.
5: Ahí, cabeza de chumar.
0: Aquí la doctora está sudando ya. Gracias.
5: Es cuando toma sol y no con vida.
0: Es malo, ¿no es cierto?
5: Un saludo, buenos días.
0: Buenos días, gracias por la llamada. Ya ve, cómo la chicha la hace prender. Salud.
1: Salud.
0: Ahí está rico. ¿Cómo es que es de cinco palos, no?
1: De cinco palitos.
0: ¿Por qué dicen así?
1: De cinco palos le dicen de acuerdo a la maduración de la chicha.
0: Oh,
1: sí, va madurando de acuerdo a los días. Entonces eso le dicen. ¿Quiere chicha de tres palos? De tres días. De cuatro palos, de cuatro días. Y así va sumando. Ah, y va sumando hasta cuando ya está hecho como alcohol ya.
0: Está fermentado.
1: Entonces, lo bueno de la chicha es que no, al siguiente día no hay resaca. Pues no. No va a tener malestar ni nada. Es puro. No es como la cerveza y tantas cosas que se ponen.
0: Oh, ya, qué bueno.
1: Pero ya, sí, una vez alcohol macabeo.
0: Aquí. Propio macabeo. Usted está rojo, ingeniero. Está colorado. Sí. Ya le veo que está usted en quitarase de aquí. Saluditos. A ver, Eduardo Nungra. Muy buenos días, Eduardo Nungra. ¿Quién está por aquí? Nicasio Rivadeneira. Muchos saludos y felicitaciones por el programa. Déjeme abrir el mensajito. Recuerdo las randimpas que hacíamos con el finadito Rufino y su familia, y sobre todo se pasaba un día alegre y no se sentía el cansancio. Un saludo a mis padres en el Alto Domono, dice Nicasio Rivadeneira.
2: Saluditos para Nelly Navarrete, para Milton Parra, allá en la ciudad de Cuenca. Rigoberto Delgado Brito dice: buen día, amigos. Me animo a ir a la finca de mi querido colega.
0: Querida colega. Ah, claro, doctorita. Aquí está don Rigoberto Delgado Brito. Perfecto, doctora. Sumará para ir iguales. Semejante garañón. Amalita Loja, muy buenos días. Saludos a Heralda y a todos los que hacen este precioso programa. Y felicitaciones por todas esas vivencias macabeas. De igual manera, mi finadito esposo, claro, mi don Teófilo, mi pana don Teófilo Rivadeneira, también me ha comentado de esos trabajos que ellos hacían de niños, tareas que daban a sus, les daban sus padres, y que a rajatabla

0: debían cumplir. Mi doña Gatita, que Dios le bendiga, doña Malita, mi don Rufino, también Macabeo de cepa, caracho.
1: Luis Mario Montenegro Vázquez dice: saludos a los panelistas de este excelente programa, excelente tema que resalta la cultura macabea. Bendiciones.
0: Amén. Verónica Jara, muy buenos días, Gatito, un abrazo grande. Rigoberto Delgado Brito dice: don Rufino, un caballero, gran amigo, he tomado bullicita con él en su casa y también en su finca. Gracias, don Rufino.
1: Cristian Cózar, el profe.
0: Profe,
1: saludos,
0: Cristian.
1: Dice: saludos, viva Macas. Nosotros los macabeos somos de palabra, no como ahora ofrecen, piden cabezas de ganado. Y se olvidan de dónde pidió. Dice:
0: gracias por sus palabras.
1: Y las sogas devuelven y no preguntan al doctor Adrián Gávez.
0: Bueno, oye, Cristian, y ya me llamaron a decir: ¿de qué estás hablando? Dice: aquí uno, buena gente, dio animales y ni siquiera devolvieron la soga.
1: La soga.
0: Qué animal. Dicen cosas, dice: don Rufino, un gran señor y desde luego un gran macabeo.
1: Paul Rivanera dice: saludos, Iralda. Definitivamente nos alegraste la mañana con esas vivencias. Estamos tratando que nuestra cultura no se pierda. Si necesitan asesoramiento turístico, a la orden, sin costo.
0: Ah, qué chévere, Paul, Pepa. Gracias. Nuestra intención es que la cultura macabea no se pierda. Excelente programa, dice Paul Pachura.
1: Claro, Pachura.
0: Ay, qué Pachurita también. Un abrazo grande, Pachurita. Juan Pablo Espinosa, ese mi ñaño, Juan Pablo, Juan Beño. Bueno, ya está casado con Macabea, es macabeo, ya no es de Guambia. Él es más macabeo que uno. Juan Pablo, un abrazo fuerte. Yor Fabi Taopanta, buenos días. Felicitaciones, doctora Adrián, ingeniero Serrano, y a la doctorita guapísima Iralda Rivanera, macabea de raíces. Excelente programa, sigan adelante, fuerza para la cultura macabea. Amén.
1: Armando Palacios, buenos días, excelente programa, y felicitar a la vecina Iralda por promocionar la cultura macabea y poner a disposición su emprendimiento. Dios le bendiga y siga adelante.
0: Amanda Carvajal, es bueno conocer y revivir la verdadera cultura, como en la comida. Había, déjenme abrir el mensajito, ahora sí, es bueno vivir. Como en la cultura macabea había cambiamano, o sea, prestar el trabajo en vez de pagar con dinero. Soy macabea y felicito a usted en revivir ese tipo de cultura. Es cierto que ha quedado solo para disfraces, en vestimenta, comida, randimpa. Las generaciones se están perdiendo, porque tal vez no estamos viviendo a diario lo que es la cultura macabea. Ya no toman la guayusa, ¿verdad? Es, ya no están en las casas, ya no siempre la guayusa, ofrecen café.
1: Sí, café.
0: Aunque sea un café
1: pasado.
0: Pasadito, rico.
1: Claro.
0: Pero sí, café ya no.
1: Ah, no, pues, no.
0: Lo que siempre tienen que ofrecer es la guayusita. Rica guayusita, no de faltar.
1: Carlina Ramírez Jaramillo.
0: ¡Salud!
1: Buenos días, saludos al doctor Adrián Eje Serrano y un abrazo a la doctora Iralda. Así era. Antes que terminaban las clases, todos íbamos a la finca, cosa que Macas quedaba en silencio. Qué bueno es revivir la cultura de nuestra ciudad, donde nuestros mayores vivieron, y ni siquiera nombres de calles ponen a las autoridades. No rodearás cabeza, doctor.
0: ¿Qué cosa quieres rodear? Te llevamos la cabeza. Juan de Dios Arevalo Zambrano, buenos días, doctor Adrián Gino Serrano, doctor Iralda Rivanera, deseándoles un buen día y felicitarles, déjenme leer un mensaje, por favor, y felicitarles por hacer este hermoso programa radial, compartiendo grandes conocimientos de personas emprendedoras. Dios les bendiga. Amén, mi querido Juan de Dios.
1: Me parece un lindo comentario y acertado de Marlene Rivanera, dice: buenos días, no hay ninguna autoridad ahora que dé construyendo el mercado. El alcalde debería poner el nombre del macabeo segundo Rufino Rivanera, el nombre al mercado.
0: Ah, es una buena idea.
1: Ojalá Panchito nos esté escuchando, alguna persona muy cercana a Pancho, que ya cuando
0: que termine el mercado diga, por favor.
1: Sí, sería bueno considerar.
0: No sea malo.
1: Sí, sería bueno considerar el nombre de un macabeo de cepa, más que todo porque los escucha que todo el mundo le quería a don Rufino.
0: Oh, claro
1: que no sí. Tuve la oportunidad de conocerle, pero si no lo hubiera hecho mi suegro.
2: Ya está haciendo hablar la chicha.
0: ¡Me ganó! Iba a decir yo algo así, pero me quedé pensando, digo, en la casa me han de pegar, ¿sí?
1: No, no, yo hablo de que yo vine hace 21 años acá, ahí me hubiera gustado conocerle.
0: No, de ley, hubiera hecho una linda pareja, imagínense, claro. Sierra con macas,
1: Serrano, macas. Hubiera sacado chispa de ahí.
0: Ay, Cristian Cosar. Es de manera figurada lo que dice, no, no es de verdad, ingeniero Serrano. Me va a quedar un día en la finca. A Malita Loja, las autoridades deberían poner en una calle el nombre en homenaje al nombre de don Rufino. Vea, la gente lo pide, mi querido alcalde, por favor. Amanda Carvajal. No le veo tan bueno para rescatar la cultura en la Macabea. Solo está para sainetes estas elecciones. Y es verdad, ahí analicemos un poquito el mensaje. Antes sí se hacía bien las estampas. No ahora, no digo antes, pero sí alguna vez que me fui a ver, estaba mucho más tipo sainete la estampa, y no deberíamos caer en eso, ¿no?
2: Más sofisticado, como decía mi papá.
0: Sí, sí, también deberíamos mantener la cultura, pues estamos indicando la tradición, la cultura macabea, ¿no? Entonces, lo que dice doña Amanda Carvajal, perdón, tiene mucha razón, ¿no? Deberíamos caer en el sainete, no estar en un tipo de actuación, pero dando a conocer la cultura macabea.
1: Claro.
0: Efraín Gerardo Aguayo Rivadeneira, mi querido potrito, buenos días. La agrupación cultural Pueblo Macabeo debería realizar actividades culturales, rescate de las culturas y tradiciones macabeas. Fernando Ávila Conejito me dice, mande una chicha gualaquiza. Claro que sí, Conejito, hecho. De una vez, vendrás, volverás. Jesús Méndez, buenos días. Anote bien para una botella de chicha, para probar, a ver si está buenísima. Claro que está buenísima. Al frente le tengo.
1: Que mande la ubicación del emprendimiento, dice doctora. Tiene que mandar.
2: Ya.
1: Mary Jaramillo dice: felicitaciones, mi querida Macabea bonita, abogada Geralda Rebanera. Venderás mielcita, dice. Saludos y bendiciones, Macas Modo.
0: Qué rica. Y la miel con queso.
2: Qué rico.
0: Qué rico que es. Carlina Ramírez de Jaramillo, una botella del dulce le falta, ya que esa es muy cristalina y deliciosa. En los matrimonios cantaban la masaya, un poquito de esa canción nos traerá amigos. A ver, déjeme el mensaje, por favor. Un poquito de esa canción no traerás amigos a tu humilde hogar, porque tu marido te puede quitar. Toma, carajo. E incluso su abuelito Bosco lo cantaba. Gracias, doña Carlina. Sí, realmente esas canciones habría que buscarlas, ingeniero, en este mes de mayo.
1: Ponele a full.
0: Póngale esa que le dimos la última voz con Abrete, mi querido Nail, por favor. Nail ya está.
1: Ya está chido. A ver, veamos a mi nombre. Bien, Carlita Rivadeneira dice: muy bien, Iralda, dice: buena explicación sobre las costumbres macabeas. Jenny Rivadeneira dice: ¿cómo no recordar las randimpas de don Segundo Rufino con la abuelita Anselma Zavala? Dice, el cambia mano, saludos Geralda de Valdenera.
0: Lolita Carvajal, saludos desde Chicago, dice.
1: Hoy día trabajamos
2: donde Adrián y mañana
1: va a estar donde mi. Ah, ya. Recuperar eso.
0: Deberíamos.
1: Tengo una finca remontada.
0: Lolita Carvajal. Póngale para escuchar la expresión. La fuerza de la chicha que ya ni las.
1: Ya perdió la ductilidad de los dedos.
0: Eso. Échele voltio.
1: Con un vaso más de chicha.

0: Igualmente, un saludo, Eliana Guzmán, saludos de Amacas, a Manosteña Verde.
1: Ciudad de Macas.
2: Esa parte, súbale, súbale, súbale.
3: Aquí nosotros gozamos, aquí es donde nace amor, por eso que te invitamos a esta parte del Ecuador.
1: ¡Ancho! Ahora sí, querido. ¡Salud!
4: Y eso que faltó tomar con pinche.
1: Hijo de caramba, ahí nos jodíamos. Dice... Corita Carvajal, yo puedo tomar con lo que usted quiera, Corita. Desde Chicago, para mis queridos amigos macabeos, me llena de felicidad saber que todavía están manteniendo esa cultura macabea. Recuerdo que la chicha lo servían con un pilche, ahí en Macas. Claro que sí, saludos a la doctorita, que nunca deje la cultura macabea. Eliana Guzmán, muy buenos días. ¡Viva Macas!, dice Eliana Guzmán, muy buenos días.
0: Amazonía Verde, que Dios los bendiga siempre. Amén. Grandemente, saludos a todos los panelistas. Amanda Carvajal dice, ¿sí prepara la rambuela? Le pregunta.
4: Sí.
1: Rica, claro, rambuelita, caracho.
4: Mami hace todavía la rambuela.
1: Ah, aquí, aquí. Joanita Duy, Joanita, usted que es de la sierra, vea. Venga y ya, bueno, ya sé que soy con macabeo, así que usted tiene que aprender a hacer ya la caldo de novios.
0: Jenny Rivadeneira dice, se hace una cordial invitación el día de mañana a revivir las tradiciones de la cultura macabea en la elección de la macabea bonita. Apoyamos a la candidata Sofía Rivadeneira.
1: Qué chévere. Marcel Medina, antes no necesitábamos estar agarrando mapas, calendarios, bastaba que el macabeo mirara al cielo y sabía cuándo sembrar, cuándo va a llover y cuándo era la etapa para el ciclo de la luna, cuándo hacer el tauchas, trampa para pájaros, cuando ir a mijar, meter la mano bajo las piedras para coger carachas, cuando hacer quincha, recoger maíz y separar los geloquetes. Geloques. Exacto. Para cambiar el potrero al ganado se llamaba a grito cachi, cachi, cachi, cachi, cachi. ¿No es cierto? ¿Sí era, no? Claro, saludos a los panelistas. Un recuerdo grande de mi gran amigo Rufino. También antes se bebía chicha de un palo, dos palos, tres palos, donde don Ursicino y doña
4: Anselma.
1: Anselma, claro que sí, qué lindo. Juanito Alfonso de Herbanera, y que no dejen de morir este alhaja emprendimiento. Oiga, qué lindo mensaje. Marcel Medina, qué lindo mensaje, muchísimas
0: Fabián
1: gracias.
0: Fabián Valverde dice, saludos cordiales a Geralda Rivadeneira, dice, una linda macabea, tuve la oportunidad de colaborar lastrando las vías que pasan por la finca de Geralda, dice, nos trataron muy bien con comida típica macabea, la verdad muy deliciosa, Dios la bendiga.
1: Amanda Carvajal, qué lindo que es encontrarse con gente originaria de Macas, siempre nos invitan a tomar guayusita con raja yuca, no con pan.
0: Ay, Juan Cosar, saludos desde Santana.
1: Otra macabea que me gusta conversar siempre es Romina León Rivadeneira. Qué lindo que estás con ella. Rominita, que Dios le bendiga. Creo que está fuera del país, pero tengo que invitarle porque ella también conoce mucho de las familias macabeas. Entonces algún día, Rominita, que Dios bendiga, vendrá, volverá para invitarle a la radio para hablar de los macabeos.
0: Viajando con Wilbur. Lea, doctor.
1: Entre los años 1930 y 70 escuchamos el lenguaje de ciudadanos de Macas, una mezcla de gente emigrante de Huamote, Riobamba y Norte. Se mezclaron con gente shua, de lo que existió otro mestizaje. Y de lo que nació términos vocablos mixtos entre shua y colonos. El término que al final de cada expresión es típico de los indígenas de Huamote. Como términos y más, Turpanga Ka. Ah, el Ka siempre se cuando después de cada frase decían, ¿no es cierto? Ka. Así, ¿no? Vas a venir Ka.
0: Chipo Ka. Vas a venir Ka.
1: Dori RN, cada pueblo tiene sus dichos y costumbres. Julio Quilla, ese mi don Julio. Don Julio se salvó de la chicha. Ese que es campeón, pues es tomar chavo y dejar dormir. ya se queda, 5 palos le voy a dar. A mí le va a dar.
0: El doctor Molina ya mismo llama para llevarte la chicha.
1: Julio Quilla, buenos días, doctora Yang Giro Serrano. Y un saludo especial a la hermosa invitada Geralda Rivadeneira. Lindo programa, buen emprendimiento. Ya les visitaremos.
0: Nadie está llamando, diga.
1: Mero RD. Ya creo que está enredado. Rodeando la cabeza, dice, no tomará mucha chicha.
0: Isabel Rivadeneira dice, le felicito a la doctora Geralda por conservar nuestras costumbres macabeas.
1: Julio Quilla dice, mucho cuidado con la chicha, que también te conecta con la naturaleza. Conejito, no que festejen mucho la cultura macabea, pero darán haciendo a un lado al kikiriki con sombreras.
0: Edwin Gallardo, saludos amigos, buen programa. Hoy vamos al programa de erección de la macabea bonita. Saludos a mi vez Iralda.
1: Mañana. Claro que sí, mi querido Edwin, un abrazo fuerte.
0: Pedrin Jaramillo.
1: ¡Mucha!
0: Alaja paisana, dice. Hijita de un gran amigo, don Rufino, que dice, felicitaciones Iraldita por compartir sus experiencias. Saludos.
1: Amigo Pedrin, vendrás, volverás. Ya que estás de gobernador, ¿qué podemos decirle, Pedrin?
0: Gobierna tu vida.
1: Pedrin, mi para, Pedrin, un abrazo grande, que Dios bendiga. Pichorito, Diego Fernando Rebanera, ya me dijo. Adrián, verdad, que no me digan Pichorito, digo, ¿por qué? Ya voy para concejal. Toma, carajo.
0: Nosotros gratis les hemos apropiado.
1: Sí, ya, hay que cobrar ya.
0: Sí, hay que poner aunque sea.
1: Ya, Diego Fernando Rebanera Roldán, él tiene chanchos. Un chancho que está acá al concejal. Saludos amigos, mañana estaremos en la Macabea Bonita de actores con mi hija. Ah, caracho, qué bueno, acompañando una candidata guapa. Éxitos amigos, gracias mi querido Diego Fernando Rebanera Roldán Pichorito. Marce, mi niña, si dejamos pasar más tiempo se perderá la verdadera identidad del pueblo macabeo. Tiene razón, por favor, ahí. No deberíamos perder los conocimientos, por favor, a las autoridades deberían ponerse siempre de frente con la cultura macabea. María Peralta, un excelente día, muy buenos días. Benja Delgado.
0: El Febe, voy para afuera en el avión de la Febe.
1: Debe ser algún dialecto
0: más. Medio chistoso el doctor.
1: O está tomado. Ya borré el mensaje.
0: Rodrigo Álvarez, saludos estimados amigos desde Puerto Morón.
1: Ah, Rodrigo, mi para pescador, allá está en Puerto Morón, dejará de estar tomando trago.
0: Ahí Luis Antonio Rival, Nayara Samaniego, saludos, excelente programa.
1: Bueno, creo que 7:24, doctora Iteralda. Es lindo que esté aquí, nos alegró la mañana, no solo a nosotros, a todos, vea.
0: A todos.
1: Hoy día barrimos. Sí. Llegamos a más de 1,000 espectadores.
0: ¿Cómo
1: está? Sí. Bueno.
4: No, gracias, Adrián, ingeniero. Hay muchísimas cosas que sería de hablar un día entero del tema macabeo, ¿no? Hablar de plantas, de animales, de tantas cosas que nosotros todavía tenemos en mente, ¿no? Por ejemplo, el tema mismo de cómo hacían la soga del ganado, todo es un día entero de
1: para hablar.
4: Cómo se hacía para coger los pájaros, las tauchas, se hacía de una planta que se llama pita, que nosotros todavía tenemos en la finca. Entonces, papi siempre hacía, ¿no? Siempre sacaba la soguita de la pita y iba a poner en la turpanga, en la flor de turpanga. Y ahí cogiendo pajaritos en ese tiempo cuando eran los niños, ¿no? Entonces hay cosas que son típicas de macas de antes. El mismo hecho de comer, por ejemplo, un ayampaco de
1: bien hechito, tipo macabeo,
4: solamente con, ahora ya le mezclan de todo, ¿no? El ayampaco, por ejemplo, se hacía solamente también, con cebolla,
1: sí,
4: ajito, y se hacía con pollito nada más. Ahora le mezclan, le ponen tomate, le ponen tantas cosas,
1: col,
4: todo, ya no es pues allá un poco macabro.

0: nos pueden invitar. Traemos claro, un hermano no. más mayor que.
1: Más bien queremos, más queremos y... estamos con otro programa con el ingeniero Serrano, es las.
2: Remembranzas.
1: El último suspiro.
0: El último suspiro.
1: Sí. Estamos haciendo un programita que vamos a irnos a las casas de los Macabeos y a que nos cuenten sus vivencias, ¿no? Vea, tantas cosas importantes que su mami debe saber en casa, que deben conocer, vivencias, historias, y lastimosamente se está perdiendo eso, ¿no? Y no queremos que se pierda, entonces queremos, vamos a empezar ya, ojalá, Dios mediante, el próximo mes, con este nuevo programa que se llama Remembranzas, el último suspiro. A ver. Marcelo Jaramillo Pato, ese mi pana Patuco, que festeje mucho la cultura macabea, pero darán haciendo a un lado al kikiriki con sombreros. Eso ya directo.
2: Sí, sí.
1: No vale decir quién es. No dará más chicha la Hiralda, dice, va a quedar ahí dormida.
2: Don Fausto Suárez dice, perdone que le muestre a Hiraldita, por favor, si sobrere una botellita de chichito o de miel.
1: No, chichita queda el don.
2: El por la prueba, pero el premio.
1: Ya llegó Manuel. Manuel Río Frío Bravo se fue a volver festejando a la mamita símbolo allá en Gonzonamá. Yo le vi, está guapo, Manuel. Bien,
2: sí, puesto, las fotos, chacaracho, bien puesto.
1: O sea, con leva, con sus pectorales que parecía He-Man. A ver, Manuel, toma chichita. Manuel. Dale chichita, Manuel. ¿No quieres más? Venga,
2: ¿cómo va a despreciar una
1: macabea? Venga, vea, Hidalita, dele, invítela, señor Manuel.
0: Hola, Manuelito, buenos días.
1: ¿Cómo le fue,
3: hinchado? No, pues
1: ya,
3: eso.
1: ¿Le fue al pelo?
3: Una chichita.
1: Sí,
3: muchas gracias.
1: Tomen, salud, Manuel, salud.
2: Buena, la cámara,
1: chichita. Ahí está Manuelito, ya tomó una chichita.
2: Qué bestia.
1: Ya estamos rojos, ya. Ya estamos con. Ahí está Manuel, salud de la cámara, Manuel.
3: Toma.
1: En serio, ¿qué carajo? Tome rápido que está aquí. Ya, ya, ya, Manuel. Oiga,
2: río, saludos, saludos, con saque sus conclusiones.
1: Saque sus propias conclusiones. Hecho funda ya. Saludos, Manuel. Que Dios bendiga. Saludos. Qué lindo. Doctorita, gracias por venir. En la parte final, saludamos a alguien, tal vez.
0: Muchísimas gracias, Adrián, nuevamente por darme este espacio de dirigirme a Macas, a mi Macas querido, ¿no?
1: Qué bonito.
0: Salúdale a mi mami allá en Jimbitono, que ella está ya, hoy día está haciendo chicha para mañana, porque tiene que entregar a don Vicente, la nietita de don Vicente Rivadeneira está de candidata a Macabea Bonita mañana.
1: Ah, vea.
0: Entonces creo que van a hacer un programa, algo como se hace la miel y eso, y mi mami está ahorita haciendo la
1: saludemos ahí en casa,
0: la
1: entonces.
0: Chichita. Saludos allá en Jimbitono a mi mami, que siempre está ahí para nosotros.
1: Amén.
0: Y también hacia el cielo, un saludo a papi, ¿no? Papi, amén, siempre nos bendice. Chuta, muy, muy grata con él, porque él nos ha enseñado valores que nos está perdiendo ahora a todos los jóvenes. Ya los valores que nuestros mayores, nuestros antepasados nos han enseñado, pues ya se está perdiendo, entonces... Yo doy muchas gracias a ese señor, a mi madre, que nos enseñó a todos los hijos a no ser ociosos, no robar, no mentir, a trabajar y a ganarse el pan de cada día con el esfuerzo de nosotros, sin robar. Entonces, creo que eso también a las autoridades nos hace falta también mucho ahora, ¿no? Entonces, eso, Adrián, muchas gracias. Estamos dispuestos a otro programa que nos invites para claro traer más sí chicha y festejar lo y, que es
1: estamos,
0: Macas.
1: Estamos ya,
0: creo que Manuelito está aquí presente, siempre invitaba a papi, ¿no?
3: Sí.
0: Papi venía siempre
1: claro
0: y hablaba de Macas, porque él quería Macas y lamentablemente los designios de Dios son así, ¿no? Pero creo que queda todavía en nosotros como hijos seguir impartiendo esto de la cultura macabea.
1: Qué bonito, gracias, doctora Hiralda. Bueno, nos hizo concentrar en usted tanta belleza. Aquí, Manuel. Eso para hombres solteros, Manuel. Así como usted.
2: Eso ejemplo a los mayores.
0: Ah, por cierto, Adrián, a la ciudadanía que de repente desee comprar miel, chicha.
1: Por favor.
0: Estamos
1: sí
0: ubicados en Jimbitono.

0: comunidad de Jimbitón, en la finca de Don Rufino. Hay mucha gente que sí conoce. Entonces allá tenemos todos los chichita, días lo que miel, es chicha, miel, tenemos gallina, criolla, si alguien quiere comprar.
1: Plantas también.
0: Tenemos plantas típicas de Macas, tenemos un vivero donde tenemos canela, guayusa, tenemos las plantas de chingo, no sé si conocen, donde se hacía la tizicara. Anteriormente se hacía la tizicara para recoger la basura ahí, de ahí, entonces.
1: Soy el chongo con usted.
0: El chingo, bueno, para los que no conocen, el chingo es una palmera, ¿no? Una palmera aérea que la raíz va creciendo en el aire. Es una palmera, entonces produce una hoja bien grande y eso se llama tizicara. Entonces los macabeos ahí recogían lo que es la basura. Basura, para recoger lo que es el mixquiaco mismo cuando se salía de los trapiches de madera. Entonces eso nosotros todavía tenemos en la finca, sí tenemos.
2: Ve, ahí está, entonces,
0: finca,
2: por
0: si
2: favor.
0: Hay plantas típicas de Macas, lo que es el, que le dicen ahora maní de monte, sachi.
1: Mira, antes de llegar, porque están preguntando por dónde voy, antes de llegar a Jimbitono, la primera entrada a mano izquierda.
0: Sí, a mano izquierda.
1: Vaya recto, pase el puente.
3: Nuevo puente.
1: El nuevo puente que
0: hizo hidroabanico.
1: Eso, sí. Pasa el nuevo puente.
0: A la izquierda.
1: Y a la izquierda. Ahí sí, va. Una sola.
0: Abre el portón y va directo nomás. Donde mi mami. Ahí pueden comprar lo que es miel, chicha.
1: Pepita, gracias. Muchísimas gracias. Amanda Carvajal dice. Meja Delgado, Galo Julio Jaramillo y Mary Jaramillo. Ya me pasó el tiempo. Sí. Y dicen, no, te da chichita, ingeniero. Estaba lindo.
3: Agradecer a la doctora por tanta sabiduría que nos compartió hoy día, a toda la fiel sintonía que siempre nos sintoniza. Eso es la alegría por la que siempre nosotros estamos acá todos los sábados. Nos inspira prepararnos siempre para tener buenos invitados. Y bueno, agradecerles a todos ellos, desearles todo lo mejor, invitarles el día de mañana a este lindo evento, a la Magia Bonita. Y que tengan una excelente semana a todos ustedes. Chau. Hasta luego.
1: Caracho, puta, muy seco. Chau. Julio César, yo quiero una planta, claro que sí. Ponga la caja de bosque, una reta, querido Nair, para despedirnos. Para ir con mucha alegría. Eso. Ay. Adrián Ávila Navarrete, nos encontramos en Almacén La Finca, también en Cuatacho, Comida Mexicana. Siempre es un honor poder compartir con ustedes muchas lindas informaciones, cosas bonitas. En casa, mi madre querida Nelly Navarrete, mamita de mi amor, hoy voy a llevar cueritos ya, chichita. Una copa más, yo me emborrachaba ya. Ya estoy ahí, estoy yo. Bonita más y me tenía. Gracias. Gracias, doctorita. Recuerde orar. La oración nos da mucha paz, nos da mucha paciencia y sobre todo sabiduría. En casa, mi esposa, mis hijos, que Dios nos bendiga. Recuerde siempre que la oración nos da mucha felicidad. Purísima de Macas, con tu lindo y sagrado manto, protégenos. Y en estas fiestas de Macas, a vivirlas de la mejor, pero en paz. No se olvide que siempre es bonito compartir en el campo. Mi nombre, por si acaso me encuentren en la papeleta, Carlos Adrián Ávila Navarrete.

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0: Cordiales saludos, señoras y señores, oyentes de la Radio Voz de Lupano. Qué gusto saludarles y en esta mañana. Estamos en sábado 16 de mayo del año 2026. Por acá despedimos a nuestros compañeros del programa Entre Pastos y Semillas. Ya estamos listos para iniciar el programa Enfoque de este día sábado con el saludo a usted. Una mañana un poquito fría, con lluvia también, pero estamos ya listos acá para iniciar esta su programación. Este es un programa de opinión de los días sábados que nosotros lo llevamos adelante con todo el empeño y el cariño para ustedes. Hoy vamos a hablar de un tema importante, precisamente al iniciar las festividades ya de Macas. Nos han sugerido, obviamente, que abordemos un tema sobre la seguridad. La seguridad en Macas, en la Esmeralda Oriental. Y claro, dice, ¿qué ingredientes faltan para que haya seguridad en la ciudad? ¿Cuáles serán esos ingredientes que están faltando para que haya seguridad en Macas? Porque en los últimos días hemos visto realmente cosas que no van bien con la ciudad. Hemos visto peleas callejeras de hombres y de mujeres. Ayer una que se dio en el sector La Barbacoa, otro acá en el centro de la ciudad. Vemos que personas de otras nacionalidades están llegando a Macas. Pensé que con las cosas que pasaron en Venezuela las cosas se iban a tranquilizar, pero no ha sido así. Y aquellas personas que están viniendo, tal vez, no generalizo, pero algunas vendrán con malas intenciones. Aquí en Macas tenemos algunos chats comunitarios que informan, que dicen que en tal lado pasó esto, el otro pasó el otro. Pero, ¿cuáles son los ingredientes, como dice el tema del día de hoy? ¿Qué ingredientes están faltando para poner más orden en la ciudad, en la Esmeralda Oriental? Esto vamos a descubrirlo el día de hoy con nuestros invitados que están ya aquí presentes en la radio, muy puntuales, por cierto. Está con nosotros Marcelo Jaramillo Patuco, él es concejal del municipio del Cantón Morona. Por algún tiempo estuvo en la mesa de seguridad del ECU 911 y conoce realmente la situación que estaría pasando en Macas y cuáles serían algunas de las soluciones. También nos acompaña el día de hoy Franklin Marcelo Tapia. Él es del Departamento de Seguridad del municipio del Cantón Morona. Tenemos entendido que en las próximas horas se estará nombrando al nuevo director de Seguridad Ciudadana del municipio. Por ahora no hay un titular encargado. ¿Quién será? Esperemos que sea una persona que vaya a poner orden en la ciudad de Macas. También nos acompaña Darwin Rivadeneira. Él es un morador de la calle Guamote. Una persona que ha estado siempre pendiente de los problemas de seguridad, escribiendo en los chats, sugiriendo. Y esperemos saber este día qué es lo que va a pasar. Antes de que me manden el mensaje y me pregunten por qué no está aquí la policía, he hecho todos los contactos necesarios para que esté aquí la Policía Nacional. Sin embargo, el día de ayer en horas de la tarde me envió un mensaje la compañera colega de comunicación de la Policía Nacional y me dijo que para estos temas solamente puede hablar el comandante de la subzona 14. Cuando hay una mesa redonda con varios invitados, dijo que solamente es el comandante que puede expresarse a la ciudadanía. De mi parte lamento porque aquí debe estar la Policía Nacional, que ha hecho sin lugar a dudas un excelente trabajo en la ciudad de Macas. Hay oficiales, hay teniente coronel, hay mayor, hay teniente, subteniente, que pueden hablar del tema de seguridad. Pero ya nos dijeron así, mejor ya no respondimos nada. Así es que antes de que me estén preguntando. Vamos a iniciar con el saludo a Neil, que está en la parte operativa técnica. Vamos a dar un saludo a los ciudadanos el día de hoy. Iniciamos con usted, señor concejal. Buenos días, bienvenido.
1: Muchas gracias, Manuelito. Un saludo muy cordial a quienes nos ven y escuchan este prestigioso, esta prestigiosa emisora La Voz de Lupano. Un saludo, un abrazo para todos los ciudadanos, pues en este día importante para hablar el tema de seguridad. E invitarles, ¿no?, a cada una de las personas que participen de las fiestas de Macas. 165 años de cantonización no lo cumple cualquier cantón y 463 años de fundación es historia. Así que invitarles a cada uno de ustedes a participar de los eventos que pues está desarrollando el municipio del Cantón Morona conjuntamente con las empresas privadas.
0: Agradezco sobre todo su predisposición, señor concejal, porque el día de ayer ya casi en horas de la tarde nos contactamos, inmediatamente dijo no hay problema, ahí estaré. Y así deben ser las autoridades. Así debe ser, así como le damos la bienvenida a Franklin Marcelo Tapia. Qué gusto tenerlo acá. Buenos días.
2: Muy buenos días, señores panelistas. Muchas gracias por permitirme estar acá. Quiero hacer un extensivo saludo de la Unidad de Seguridad Ciudadana, a la que pertenezco yo, ¿no? Estamos aquí para solventar todas las inquietudes de la ciudadanía y en medida poder ver qué es lo que podemos hacer. Invito también, como ya lo hizo el señor concejal, a las fiestas, a disfrutarlas con moderación.
0: Muchas gracias a usted. Darwin Rivadina, qué gusto tener acá. Buenos días, bienvenido.
3: Muchas gracias, estimado Manuel, por la invitación. Un saludo cordial a todos los ciudadanos de Macas, del cantón, de la provincia y de todos quienes están atentos a cada uno de los programas y sobre todo a este programa Enfoque a nivel nacional e internacional. A ustedes, estimados Marcelo, señor Tapia, para compartir al menos...

0: tema es saber cuáles son esos ingredientes que están faltando. Realmente lo que quiero yo en esta ocasión es, a lo mejor, compartir algún criterio, alguna opinión propositiva, proactiva, que realmente vayamos a buscar soluciones a esos problemas que todavía están latentes en la ciudad de Macas o en las parroquias. Entonces, gracias por la oportunidad también de estar aquí presente y por su invitación.
1: A usted también muchas gracias, porque inmediatamente nos dijo, claro que sí, ahí estaremos para compartir los criterios. Entonces decíamos que hay una radiografía aquí en la ciudad de Macas. No vamos a decir que estamos mal, pero hay que mejorar de lo que está pasando en la ciudad. Claro, porque a veces cuando hablamos de inseguridad tratamos de comparar a otras provincias, que sí lo hay, sicariatos a cada momento. Acá no hay eso, pero hay una inseguridad que se teje entre el día, entre la tarde y la noche, con personas que están acá en la ciudad. Pero claro, aquí hay una calle Guamote en donde todos los días hay problemas. Todos los días hay problemas ahí, y lo que más llama la atención es que ahí está cerca el UPC del Distrito Morona de la Policía Nacional. Llama la atención que ahí están los agentes municipales, la Policía Municipal. ¿Y cuál es la acción inmediata que se debe hacer aquí en la ciudad? Y claro, estamos hablando de la ciudad de Macas. Señor concejal, usted ha sido muy crítico en el tema de seguridad, y eso es muy importante, con una ordenanza que al principio todos dijeron que no valía y que esto, pero si no hubiera habido esto, ¿qué estuviera pasando en la ciudad de Macas? ¿Cuál es la radiografía que usted presenta a la ciudadanía sobre este tema que va avanzando poco a poco en acostumbrarnos quizás a los horarios, a no libar en las calles, ni en las veredas, ni en los parques, sino más bien a que haya mayor seguridad para los ciudadanos?
2: Sí, muchas gracias, Manuelito. Lo importante es que para el tema de seguridad tiene que haber ejes importantes, entre ellos que siempre he establecido, y en la articulación con las instituciones en la mesa de seguridad, porque en cada cantón tiene que existir un Consejo Cantonal de Seguridad Ciudadana, integrada por el gobierno municipal a la cabeza y por instituciones gubernamentales, igualmente la Policía Nacional y las Fuerzas Armadas. Para ello, los tres ejes principales en este tema es primero compartir con las personas, en este caso, de prevención. Ese es el primer tema, el asunto preventivo, donde nosotros hemos solicitado a la mesa de seguridad que hagamos charlas constantes a nivel de barrios, a nivel de parroquias, para hablar sobre el tema exclusivo de seguridad. Y luego es el tema de control, en el control que está debidamente articulado con la Policía Nacional, las Fuerzas Armadas, con el Ministerio de Gobierno, en este caso con la Intendencia, con la Comisaría, con el señor Gobernador, y nosotros como la Dirección de Seguridad Ciudadana. Y lo tercero y como último es la sanción. ¿Por qué vienen las sanciones? Es porque están creadas ordenanzas que los ciudadanos debemos respetar, y aquellos que irrespetamos, pues simplemente se les sanciona, ¿sí? Uh-huh. Es económicamente o con trabajo comunitario, ¿no es cierto? Eso es lo importante. Dentro del tema de seguridad, nosotros, casi 3 años que hemos trabajado en la mesa de seguridad, ha sido por el apoyo dado por la administración del gobierno municipal, en este caso por el señor alcalde, porque es quien nos delega a nosotros a participar de ello. Pero en esto tenemos que ser demasiadamente exigentes, porque no hay cómo mediar y llegar a acuerdos en la mesa de seguridad sobre si controlamos o no controlamos. Es obligatorio controlar el tema de la inseguridad. Con respecto, cada uno tiene sus funciones, pero para ello es importante, y se han establecido los operativos interinstitucionales, donde están todas las instituciones que he nombrado, ¿no? Uh-huh. Aparte de ellos, ARSA, SRI y un poco, claro, más de instituciones, que los hacemos para hacer el control respectivo, ¿no? Todas las instituciones hacemos que los ciudadanos cumplamos las normativas existentes, tanto a nivel nacional como antes el Ministerio de Turismo, hoy Ministerio de la Producción, ¿no es cierto?, Ministerio de Gobierno, y nosotros que otorgamos el permiso de uso de suelo, que es importante, que es importantísimo, pero la gente debe cumplir, ¿no es cierto? Hoy en día sí me ha preocupado, porque existe bastantísima gente en estado etílico en las calles, y nuestros agentes de control municipal, lo que están haciendo. y yo siempre mando en los chats, es que no es quitarles de un lado para que se vayan a otro. Es, si están cometiendo una flagrancia, hagamos hacer trabajo comunitario. No, no es que nos pueden poner un proceso. No, no. Tenemos una normativa. Tenemos una ordenanza. Sí. Si está incumpliendo en flagrancia, obligatorio. Cogerle al señor que está tomando, que desde luego son enfermos porque son ebrios constitucionarios, pero hacerles el trabajo comunitario. Porque esa es la sanción. No le podemos cobrar económicamente a ellos, porque económicamente no les tienen. No sé de dónde sacan plata para tener el licor, pero desgraciadamente también hay que hacer un seguimiento a quienes están expendiendo este alcohol a estas personas enfermas y ebrios constitucionarios, para sancionarles, para clausurarles y hacer que paguen la multa que corresponda, porque es importantísimo. Con respecto a escándalo público, eso es estrictamente función de Policía Nacional. Por eso lo que usted dice, lamenta mucho que policía no esté aquí. Con la policía tenemos un lazo muy estrecho y trabajamos súper bien, pero necesitamos dar soluciones, ¿no es cierto? Porque tenemos un eco que nos informa qué es lo que está pasando en nuestras vías, tenemos las cámaras de seguridad que ha puesto la mayoría el gobierno municipal del Cantón Morona, pero a esos llamados tiene que acudir la Policía Nacional, generalmente en la calle Guamote. Hay enfrentamientos de escándalos públicos entre hombres y mujeres a escasos 20 metros del UPC del barrio Centro.
1: Claro.
2: Y los policías, yo en forma muy personal, muchos de ellos están en el teléfono y no están viendo qué está pasando en tu sector. Desgraciadamente hay que decirlo. Hay que decirlo. Entonces, cuando estamos en trabajo, pongámonos a trabajar. Cuando estamos en descanso, pues hagamos lo que tengamos que hacer. Pero tenemos que articular más. Tenemos que trabajar en el beneficio de los ciudadanos. Y los ciudadanos tienen que compartir con nosotros también, con las autoridades, porque no podemos estar en todos los lugares para que cada sector tenga esa seguridad necesaria. Si hay un inconveniente, llamar al ECU, porque hay una persona, una inspectora que está dando a conocer sobre lo que está sucediendo para acudir de forma inmediata. Tenemos escasos policías municipales, tenemos escasos agentes de control municipal y desgraciadamente no podemos seguir contratando más. Tenemos la ley, el COTAC, con la reducción al 30%, ¿no es cierto?, en gasto corriente, y nos va a limitar. Pero tenemos que ser más exigentes en su trabajo a cada uno de ellos.
1: Qué bien, qué importante. Ya se han puesto acá algunos ingredientes entonces con la intervención del señor concejal Marcelo Jaramillo Patuco, quien precisamente está señalando ya lo que hay que hacer en los tres ejes para combatir esta inseguridad. Ha dicho, nivel preventivo. A ver, en los últimos días, ¿cuántas capacitaciones o charlas de motivación se ha hecho en los barrios? Y en el tema preventivo, ya le damos la palabra a Franklin Marcelo Tapia. Ha dicho el tema de control. Segundo eje, tema de control. Se está controlando. A ver, estas personas que compran el licor, y claro, sí me preocupa, ¿de dónde tienen dinero para comprar el licor? Y en la calle Guamote hacen dos o tres personas, son las que ponen relajo todos los días. A ver, decía aquí un comentario hace unos días, hay que hacer un seguimiento. A ver, esta persona, ¿dónde va? ¿Por dónde camina? ¿Dónde llega? ¿Y dónde compra? Ya, ¿dónde compra? Después de unos días ir a hacer ahí alguna cosa y a ver cuántas canecas de licor tienen, ¿cómo es eso, pues? Y bueno, y después, la sanción. ¿Cuántas sanciones hay acá? Entonces, ahí están tres ejes importantes que hay que seguirlos trabajando. Franklin Marcelo Tapia, del Departamento de Seguridad Ciudadana del municipio. Tenga la bondad, le vamos a dar la palabra a usted para que nos dé a conocer sobre el trabajo que vienen realizando, que están realizando en bien de los ciudadanos. Tenga la bondad.
3: Muchísimas gracias en la segunda intervención. Bueno, como Departamento de Seguridad Ciudadana, tenemos la unidad de convivencia ciudadana, quien está haciendo los planes de convivencia ciudadana, que ya se lo llevó en la parroquia Sinaí. Hoy precisamente se está yendo a hacer el plan de seguridad ciudadana, precisamente en el sector de la quinta cooperativa, a cual mejor les invito. Son reglas que la misma sociedad se pone dentro del plan para poder ellos tener una convivencia pacífica. Entonces, ellos mismos establecen las reglas normativas, si pueden o no pueden vender licor, cómo van a trabajar en las mingas, y todo eso está establecido dentro del plan de convivencia ciudadana. Acá en los sectores de los barrios se ha estado dando charlas, se ha estado dando prevención de consumo de sustancias a las escuelas, colegios, se tiene que hacer un debido proceso para poder ingresar a los establecimientos educativos, y eso ha sido en la parte preventiva lo que estamos llevando. En la parte que tocaba el concejal precisamente, y es lamentable decir que en la calle Huamote expenden licor artesanal, se ha elevado ya planes en las mesas sectoriales que toca, corresponde, se ha hecho ya coordinación de operativos conjuntamente con la intendencia, se ha hecho para poder detectar en dónde es precisamente esto que se vende, y ha dado buenos resultados. Hubo locales que ya pagaron la multa inclusive, pero yo sí quisiera hacer un llamado también de atención aquí a la ciudadanía,
1: claro,
3: porque la seguridad es tripartita, partamos de ese punto. La seguridad tiene que ver las instituciones públicas, la policía, el ejército y la ciudadanía. Es demasiado importante la ciudadanía que esté involucrada dentro de esto. Por ejemplo, no tengo nada en contra de las personas que dan trabajo a las personas que son enfermas, pero ahí está el problema, que ellos mismos

es demasiado importante la ciudadanía que esté involucrada dentro de esto. Por ejemplo, no tengo nada en contra de las personas que dan trabajo a las personas que son enfermas, uh-huh. pero ahí está el problema, que ellos mismos

0: institución o el Consejo Cantonal, ¿sí?, para cumplir el objetivo. ¿Y cuál sería el objetivo? La efectividad. Vamos a ir cada mes disminuyendo los índices de incidencia de problemas o de causas que generan inseguridad en la ciudad. Ejemplo, ¿sí? Tenemos, escándalos públicos por A o B, 30, ¿sí? Si es que yo aplico estas tres cosas, son criterios propositivos, proactivos, que no es difícil aplicar para poder ir dando solución. Si tengo 30 en el primer mes, si yo aplico estas tres cosas, ¿sí? Oportunidad para llegar en el sitio a solucionar el problema con pocos recursos y cumple el objetivo de ir saneando estos problemas, no de ir desplazando, ¿sí?, a quienes están generando problemas por robos, por alcoholismo, por prostitución, a los barrios más, diríamos, externos de la ciudad. Yo no llamo barrios marginales, como dicen, no, yo más bien, o sea, de eso no se trata, ¿sí? Se trata de cumplir el objetivo, y el objetivo es que si, como dije, hoy he tenido 30, ¿sí?, sea por cámaras, sea por llamadas, ¿sí?, el siguiente mes, si soy efectivo, o sea, si cumplo con efectividad, en el mes de mayo vamos a tener, a pesar de que vamos a estar de fiesta, hemos reducido a 20. Eso es efectividad. Y de eso es lo que se trata, ¿no? Como decía Marcelo, dice que, no me lo tome a mal, ¿sí? No puede ya tener más personal. Me escuchaba que se expresaba que no pueden tener más policías municipales, más agentes. Pero sí, o sea, no es una crítica con nombre y apellido. Es a la institucionalidad, es al problema. ¿Sí? Pero, como decía, los policías están ahí, pero están a 20 pasos, a 20 metros, y no cumplen. Lo mismo pasa con la policía municipal, con los... Veo 20, ¿sí?, a veces llamadas, y los policías muchas veces en internos mandan las fotos, 2, 3 policías, 4 policías municipales, ¿sí?, con celulares. Como decía, el tiempo de trabajo, hay que trabajar. Y si es que yo gano un salario, descontemos. O sea, también viene el sentido de responsabilidad, de transparencia, de honestidad, ¿no? El tema de extranjeros. Decía también que el problema es en los arrendatarios, ¿sí? Pero no creo que sea tanto ese problema. Es una parte. Pero si es que sabemos quiénes son extranjeros, policía de migración. Si es que yo cumplo la función,
1: claro, eso.
0: ¿Sí? ¿Sabe qué papelito? Acá. Sí, carnet, pasaporte, sea de donde sea de Venezuela, sea de Colombia, sea de Perú, sea de Bolivia, sea de Chile, sea de cualquier país. ¿Cuántos meses pueden estar aquí legalmente con la tarjeta andina? 90 días, creo, no me equivoco. En esos 90 días, ¿qué dice? Que puede, viene a hacer turismo, viene a hacer actividad, pero no a trabajar, ¿sí? No es a trabajar. O sea, eso no le otorga el permiso de trabajar. Ahora, estos extranjeros vienen, indistintamente de que se vayan, se aposenten o arrienden un cuarto, qué sé yo, ¿sí? Porque igual yo también me puedo ir a Perú y puedo arrendar, ¿sí? O sea, eso no es en sí. O sea, todos son el sentido de que habemos malos o buenos ciudadanos, indistintamente de qué nacionalidad seamos, ¿sí? Es otra cosa. Pero el problema está en eso, en que realmente... ¿Sí? Cumplamos nuestra función. Si es que es un extranjero y está cumpliendo su actividad normalmente en función del permiso, no pasa absolutamente nada. Pero si yo vengo, disculpen, no es mala palabra, pero todo extranjero viene con chucherías acá a vender. ¿Qué chucherías? 2, 3 cositas. Hay una persona que, y no estoy en contra de ningún extranjero. Hay una persona que yo no sé cómo que se mantiene con 2 o 3 funditas que andan lavadas en el bolsillo, ¿sí? Vendiendo, no sé si le compran, entrando a los restaurantes, ¿sí? Yo no sé cómo se mantiene, porque un desayuno aquí no vale menos de $1, ¿no? Mínimo, tal vez unos $2. El almuerzo, unos 2.50. Entonces, vendiendo funditas, ¿y cómo es que yo sobrevivo, ¿sí? Con ese ingreso. Con esa forma de ingreso, ¿sí? Entonces algo está pasando, algo más está generando ahí el problema. No es solamente esa venta de eso.

0: mejor hay otras cosas, ¿no es cierto? El tema de prostitución, sí, es otra cosa. El tema de robos, no son robos, como dice, yo saludo realmente que Macas y el cantón sea una ciudad segura o un cantón seguro, pero hagamos de ese eslogan, ¿sí?, realidad, o sea, demostremos al menos en la ciudad de Macas que así lo es, ¿sí? No estoy juzgando, no estoy criticando, solamente son, como decía, aderezos que estoy poniendo sobre el tapete para ir mejorando. Siempre ha sido mi propósito mejorar por sobre todas las cosas malas que hay, que si es posible mejorar, ¿sí? Hay el tema de ventas, como decía, sí mismo, de chucherías, el ruido, como decía Marcelo, tenemos las ordenanzas, pero yo quisiera, no porque Marcelo es concejal, pero yo sí quisiera, como GAD municipal, Marcelo a lo mejor acaba su concejalía en un periodo, tal vez acá el compañero deja de ser funcionario porque está contratado, pero hagamos una situación de institucionalidad, de una institución que realmente cumpla su rol como tiene que ser, esté o no esté el funcionario que está comprometido actualmente. ¿A qué voy? ¿Sí? Y esto lo propuse hace unos 5 o 6 años. A ver, como decía, hay cámaras. El municipio empezó a poner cámaras en su momento y también ponía funcionarios en su momento. Entonces yo no me quedaba, o sea, satisfecho con que solamente sea funcionarios y sea cámaras y con eso vamos a solucionar los problemas de inseguridad. No, no. Nos reunimos y fue interesante con Jairo Delgado. A ver, Jairo, ¿sí? Yo tengo este problema de desechos en las calles, tengo problemas de que la gente sale a hacer pasear sus perros y deja en las veredas, en el césped, en las jardineras, en los parques, etc. ¿Sabes qué? Fue en los últimos tiempos que yo colaboraba para el GAD municipal también, ¿no? Y decía, ¿sabes qué? Hagamos en este mes, cojamos todo, ¿sí?, los problemas que han sido identificados a través de las cámaras, ¿sí? Vamos a ver cuántos se han traducido a informes y cuántos de esos informes han llegado, ¿sí?, a hacer el seguimiento para que, de acuerdo a la ordenanza que permite, prohíbe y sanciona, sean realmente sancionados, sea pecuniariamente o algo por el estilo, según la ordenanza, en el tema de, por decir, de desechos sólidos, en el tema de la fauna urbana, y ahora en el tema del ruido, ¿sí? Igualmente, ¿sí? Lamentablemente así es la dinámica a veces en algunas instituciones. Yo en el 2020, ¿sí?, había dispuesto a un funcionario de la unidad de calidad ambiental de la Dirección de Gestión Ambiental. ¿Sabe qué? Necesito el borrador, ¿sí?, de la posible ordenanza para poder entregarle al respectivo concejal, ¿sí?, para empezar a trabajar en estos temas de ruido. ¿Sabe qué? El municipio tenía y tiene la función de solicitar los permisos de insonorización desde hace años atrás, no es ahora nomás, ¿sí?, para que las discotecas y todos estos actividades, como por decirle, que si yo en las fiestas ya viene, ¿no es cierto?, propagandas y todo, a altísimo volumen, que disturbia, que molesta, ¿sí?, que afecta, ¿sí?, realmente a todos los ciudadanos, ¿sí? Ya viene la política o el proceso electoral también. Entonces, decíamos, a ver, certificado de insonorización. A ver, los que van a hacer propaganda, ¿cuántos decibeles tienen que realmente estar haciendo uso de sus parlantes en las calles? ¿Y de qué hora a qué hora, por sobre todo? ¿Sí? Y sobre todo, primero, en el tema de discotecas y sonorización. Y yo les decía, miren, en el zoológico San Martín de Baños, hace más de 10 años tienen una discoteca de primera. Y dentro del zoológico, yo he estado ahí, no en la discoteca, he estado ahí justamente viendo cómo funciona esa actividad, ¿sí? Oiga, le prenden a altísimo volumen y el sonido no sale a los exteriores. Y así debe funcionar con esto. Entonces, ¿qué quiero decir? Que las ordenanzas, estimado Marcelo, no es en contra de ti, sino las ordenanzas ayer, ¿sí?, antes, ayer y mañana tienen que ser para cumplirse. Si no, ordenanza tras ordenanza, ¿para qué si no lo vamos a cumplir? Yo sí claro. quiero que seamos objetivos. Esas son las cosas que sí nos permiten de pronto discutir también en las mesas, en los planes, en los ejes y en los consejos de seguridad ciudadana a nivel cantonal. Entonces, ese es mi pequeño ahorita aporte de manera general, recopilando las posiciones de los compañeros que estamos aquí compartiendo el micrófono.
1: Acaba de señalar eficiencia, eficacia y efectividad, dice don Darwin Rivadeneira. Ahora, señor concejal, desde la parte mismo de la legislación, desde la parte mismo de la fiscalización, porque habrán temas que ustedes lo debaten, pero uno de los temas es este, el de la seguridad. Ya se formuló una ordenanza que muchos todavía no la respetan. Sin embargo, saliendo ya a la noche a ver los fines de semana, cómo está, cómo va avanzando esto, ¿qué dice usted? ¿Hay que reajustar esa ordenanza? ¿Qué hay que hacer? O como dice don Darwin, es que hay ordenanza, pero solamente está escrita. O sea, ¿cómo hacerla para que todos los ciudadanos seamos corresponsables y responsables de atender esto?
2: Claro, es importante recalcar lo manifestado por Darwin, ¿no? No pueden estar escritos solo en papeles y bajo un escritorio.
1: Claro.
2: Definitivamente, si tenemos normativas que nos regulan dentro de la ciudad, como es el Cantón Morona, es de cumplimiento. ¿Y quiénes tenemos que hacer cumplir? Las autoridades, les gusten o no les gusten a los ciudadanos. Y los primeros en cumplir tenemos que ser nosotros, ¿no? Uh-huh. Porque las autoridades son los primeros en incumplirlas. Y eso no está bien. Así que nosotros hemos sido muy enfáticos en ello y hemos dicho nosotros a la Dirección de Seguridad de que el cumplimiento de la normativa tiene que ser a tabla raja. Aquí no hay flexibilidad para nada. El que no cumpla se le sanciona. Y he sido ese mi criterio y he tenido serios inconvenientes por ser de la forma como lo soy. ¿No es cierto? Porque le digo, si no cumples, sanciona. Cuando te tocan el bolsillo, ahí te molestas y dejas de seguir cometiendo estos hechos. Y lo peor de todo, la mayoría de los infractores son empleados públicos y empleados privados. Aquellos que tienen profesiones, ingenieros, arquitectos, doctores, y no les gusta que les llame la atención. Somos los primeros. Nosotros sí hemos cumplido y he sido el primero en decir, a ver, a la mesa de seguridad, implantemos el asunto nosotros preventivo. Contra la drogadicción, contra el alcoholismo, contra la prostitución, contra la violencia intrafamiliar. La hemos bajado, violencia intrafamiliar, que da muchísimo gusto. 89, 90, 95 llamadas por violencia intrafamiliar en semana. Ahora estamos en los 24, 20. O sea, quiere decir que el trabajo sí está siendo efectivo.
0: Ese es un indicador.
2: Sí, es un indicador. No, con respecto a libadores, se sigue manteniendo la línea. ¿Es por qué? Porque dicen nuestros policías municipales. Es que nos pueden enjuiciar. Es que nosotros, no, está en la normativa. La normativa es esa, de hacerla cumplir a quien no cumple una ley. Y tienen el respaldo de la institución. No hay compromiso, no hay concejal, no hay alcalde que pueda decir, deja que lo hagas. Deja que cometan cualquier cosa porque estamos en un año electoral o porque estamos en... No funciona este tipo de cosas. La autoridad nunca tiene que tener compromisos con nadie. El compromiso es con los ciudadanos para cambiar ese modelo de seguridad dentro de una ciudad. ¿No es cierto? Siempre, muchos de ellos cometen infracciones y nos están llamando. Vea, Marcelo, es que me están haciendo trabajo comunitario. Discúlpeme, usted cometió esa infracción, pague.
1: Bien, pague. Claro.
2: Es que no hay amigo, no hay familiar que te diga, es que tú tienes una tarjeta verde para poder, haz lo que te da la gana y no pasa absolutamente nada. Y ese criterio tenemos que manejar. Y ojo, quienes trabajamos en la mesa de seguridad tenemos que dar el ejemplo para ellos. Puntuales en su trabajo, llegar a tiempo a su trabajo, hacer que nuestros compañeros cumplan su trabajo. Yo he estado en las vías con algún compañero que trabaja en la mesa, no digo el nombre porque para evitar inconvenientes, y nuestros policías están 3, 4 en una esquina. Y no veo ni siquiera que están mirando a los lados.
1: No
2: funciona eso. El control es el transcurrir, transitar de forma permanente por el sector que estás designado para ver qué novedades existen y hacer que no se sigan dando esas contravenciones municipales. ¿No es cierto? Ojo. Entonces, nosotros tenemos que hacer que eso se cumpla. O, repito nuevamente, la ley es para todos. Para todos. Así que debemos cumplir. Si decimos que tenemos que reformar una ordenanza, no está hecho en piedra, definitivamente. Especial algo que nos falta, podemos reformar, pero todo está establecido conforme la ley, conforme la Constitución y una normativa pedida a criterio de todos quienes forman parte de una mesa de seguridad, que son todas las instituciones, y de los ciudadanos, ¿no es cierto? Ahora estamos haciendo la ordenanza ya, el asunto de los vendedores ambulantes, ¿no es cierto? No nos permitíamos, ya tratamos en primera, no tratábamos en segunda porque no estaba aprobado el PUCS. Ahora ya está aprobado el PUCS, y vamos a nosotros a seleccionar en qué lugares se puede hacer. No va a ser en toda la ciudad, habrá centros donde no pueden llegar los vendedores ambulantes, porque están causando caos dentro, incluso del aseo, dentro de los lugares donde ellos están pasando como vendedores ambulantes. Entonces nosotros tenemos que hacerlo cumplir. Ojo, cada institución tiene su función. Una cosa muy clara: cometes un escándalo público, ¿sabe lo que primero que hace un juez? ¿Quieren llegar a un acuerdo? ¿Perdón? El que pegó a la mujer llega a un acuerdo en escándalo público, dice, yo pido perdón, sabe que estuve muy mareado, ay, ay, ay, libre, feliz de la vida. ¿Perdón? No, el juez tiene el parte policial, el policía que asistió, el testigo que diga que este señor hizo escándalo público, estaba haciendo daño a los ciudadanos en la vía, tiene que ser sancionado. No tengo que pedir perdón a nadie, pues. ¿Por qué tengo que pedir perdón? Tiene que ser sancionado. A las mesas de seguridad, ciudadanos, no es hacer quedar mal a una institución a la que aprecio mucho, y todavía yo trabajé 14 años, fiscalía. Nunca llega a la mesa de seguridad cantonal.
1: Ah, no llega.
2: Ni siquiera un delegado. Y cuando mandan, mandan a un asistente. Ni siquiera un fiscal. ¿Cómo no va a dar pena el compromiso que tienen las autoridades para cambiar el tema de seguridad? Porque algo saben de derecho, ¿no es cierto? Por eso están ahí. Obvio. Porque son abogados, porque son doctores, porque tienen experiencia, y no lo llegan. Función judicial desaparece. No hay un juez que llegue para decir por qué están convenciendo en las infracciones de tránsito de los vehículos que no tienen permiso y están transportando gente para acá. Están detenidos, y que viene por orden judicial para que retiren los vehículos de un señor, de un juez de Gualaceo, que no tiene competencia, y le sacan los vehículos. O sea, y no llegan los jueces a las mesas de seguridad que son invitados. Perdón. No tienen interés en un cambio, no tienen interés en reducir la delincuencia, incluso tendrán menos trabajo ellos si ellos vienen a trabajar con nosotros. No, es que nosotros somos jueces, es que yo soy fiscal, perdón, que son mayores a nosotros, tienen un rango mayor. No, solo tienen un puesto. Toditos somos iguales y cumplen sus funciones.
1: Claro.
2: Ese es un llamado que hago. Muchos me van a encontrar en la fiscalía y decir, puta, ve y nos habla. No, y ha sido la verdad. Y sigue siendo la verdad. No podemos nosotros, los encargados de la mesa de seguridad, encargar la función que te desempeñan como delegado del alcalde para que vaya el director, para que vaya el compañero. No. El que está encargado y delegado para el alcalde tiene que estar ahí para dirigir. Porque a él es quien le van a hacer caso, porque dice, es que él es el encargado de la máxima autoridad. Él es el que representa aquí a la mesa de seguridad. Porque si va un encargado, no te paran bola.
1: Así es.
2: Y eso no funciona. O sea, tenemos que ponernos la camiseta del Cantón Morona y hacer que funcionen las cosas. O sea, es el llamado para todos. Miren, los señores policías, los señores agentes de control conocen las normativas y hay que respetar normativas. Cuando incumples, sancionan. Cuando no incumples, te dejas. Cuando hay una infracción de tránsito, un accidente de tránsito entre dos vehículos conducidos por hombres y hombres o mujeres, como quiera llamarse, ¿sabe qué dicen primero? Por más daño que sea, arreglen. Vea, aquí arregle nomás, no pasa nada. Y ahí, a ver, ¿cuál compone su carro o cuánto va a dar usted? Perdón, haga el parte policial, que la fiscalía investigue para esa persona, hacer sancionar como merece la ley, aunque está el asunto de poder llegar a un acuerdo. Pero cuando llega la autoridad competente, cuando ya es sancionado, porque le van a decir que él va a tener que pagar una sanción a la judicatura por haber incumplido eso. No, pero primero, arregle, y ya no hacen el parte policial, librarme de hacer un parte policial. No. Es que por eso siguen cometiendo las mismas infracciones de las mismas, manejar en estado etílico, ir a toda velocidad, incumplir normativas de tránsito, se propician accidentes de tránsito y después vienen lesiones, vienen muertes por atropello, porque no queremos cumplir. No, haga el parte, coge, llévele el carro retenido, que ellos hagan su gestión, porque va a darse cuenta que cuando tú gastaste en sacar tu vehículo, cuando te cobraron una multa,
1: ya no debí
2: cometer, pues, ¿no es cierto? Entonces, yo no soy santo. Ojo, porque soy humano, pues, no soy santo, pero pretendo respetar las normativas casi un 100%, casi en un 100%, ¿no es cierto? Si no tengo que pararme en el paso cebra, no me paro en el paso cebra, porque nuestros conductores se paran en el paso cebra y no son capaces de dar retro para que la gente pueda circular por los pasos cebras, ¿no es cierto? No me importa si está en rojo, paso a toda velocidad por los semáforos en rojo. O sea, no me importa agredir a las personas de forma auditiva cuando prendemos un equipo de sonido a todo volumen y no saben que el derecho de uno termina cuando empieza el derecho del otro, que tiene derecho a respetar. ¿Pero por qué? Porque no queremos hacer cumplir. Entonces, tenemos que cogernos, articular.

manos y decir, este es nuestro objetivo, y que se sanciona al que sea. Aquí no hay color, no hay puesto que tenga patente, entonces hay que hacer cumplir. Nosotros como funcionarios, nosotros como concejales, tenemos que exigir a seguridad que se haga cumplir, pues. Ellos tienen que cumplir. Y la persona que está encargada de seguridad, que ahora es Marco, que le felicito, tiene que exigir también y hacer el seguimiento que se cumplan estas cosas. ¿No es cierto? Uh-huh. Esa da el resultado adecuado y da lo que me dice Darwin, ¿no? Eficiencia, eficacia. Llegar a tiempo. Nosotros hemos solicitado en la mesa de seguridad, y creo que sigue lo mismo, el asunto de respuesta de la Policía Nacional a los actos que se están dando en la ciudad. Para reducir el tiempo de llegada. Antes hacía más de 7 minutos, hoy están llegando menos de 7 minutos a los lugares céntricos de la ciudad de Max. Antes, porque ya cuando son lugares mucho más alejados, bueno, tienen el tiempo para trasladarse, pero aquí tiene que llegar de forma inmediata a los auxilios que llama la gente. Sí, pero tenemos que colaborar, los ciudadanos tenemos que colaborar. Yo he visto en todos los chats que tenemos de los barrios, uh-huh, ayúdeme por favor, hay un señor que no quiere salir acostado en su tienda, pero no es capaz de decir, vea señor, levántese, o botale, por lo menos falte un poquito de agua para que se vaya, pues, por último, ¿no es cierto? Para que se vaya, pero dejan que esté. Cuando van a una tienda entre dos o tres, le dicen, oiga señora, es que necesito sacarme, le dije, la que atiende la uh-huh tiendita, ella se va a dar trayendo para que el otro siga cogiendo sus cosas. No. Entonces, la persona que atiende tiene que estar en su lugar de atención y mirar lo que están haciendo los que entran a tu tienda para poder nosotros pedir el auxilio. Y tienen que tener el botón de pánico que tiene que tener cada institución, que obligatoriamente la Policía Nacional tiene que instalar a pedido de los presidentes barriales y de las comunidades. ¿No es cierto? ¿Por qué? Porque si ves algo irregular, aplastas el botoncito y ya vienes. Ya no te pueden asaltar, pero tienes que tomar esto. Los ciudadanos que salen en tu vehículo, no los dejen las ventanas abiertas, pues. Es prevenir. Déjale echado llave a tu carro. No dejes una cartera de tu esposa abierta y que se esté viendo el dinero. No. O sea, siete un poco más precavido. Cuando vas al banco, sí, ve quién está a tu lado, ¿no es cierto? Hazte preventivo, no saques mucha plata de un cajero cuando ves que hay personas extrañas. ¿No es cierto? Llévate a alguien que te acompañe para que puedas hacer. Claro. Y si tienes que sacar dinero que sea representativo, pide a la policía que te acompañe porque te hacen el traslado de valores. Pero necesitas prevenir para

0: son enemigos con el vecino porque no te llevas, y cuando quieres dejar tu casa ni siquiera dices, oiga vecino, no sea malito, bueno, 3 días fuera, deme cuidando mi casita, solo viendo, ¿sí? No le dices, ¿por qué no tienes confianza en tu vecino?
1: Claro,
0: ¿y por qué no tienes confianza? ¿Por qué no sabes quién es? Porque el dueño de la casa rentó a alguien que no conoces, ¿no es cierto? Entonces, ¿cómo dejas? ¿Dejas al que te va a robar encargado? No puedes. Entonces, ese tipo de cosas que es muy necesario que la gente entienda, de que no puedes sacar la plata del bolsillo así por montones y pagar en delante de todo mundo que te vea. Ahí tienes que ser un poquito sigiloso. Si vas a utilizar 20, ten los 20 en el bolsillo. No lleves 1,000, no lleves 2,000, porque eso provocas que la gente pueda. Otra cosa, drogas. Nos están bombardeando con drogas en la ciudad. Están metiendo en las jardineras, están metiendo en las bajantes de agua, están en la calle 10 de agosto, la que era la calle de mi padre. No le miento, a horas del día, personas que hacen el intercambio de la droga en la mañana. ¿Dónde está un policía? Hay los policías que hacen que caminan, hay los policías que están con bicicleta, y también nuestros ciudadanos peguen una llamadita, y ¿sabe qué dice la persona que me llamó a mí? Es que no puedo llamar, es que después se van a pegar contra mí. Entonces, denle un sistema de que ella pueda comunicarse con la policía diciendo que ahí están vendiendo, porque no puedes tomarle una fotografía, porque luego se te pegan contra ti.
1: Claro.
0: No, entonces este tipo de cosas están permitiendo que en el centro de la ciudad se den este tipo de cosas. ¿Quién tiene que hacer el control? Ciudadanos, policía y policía municipal, ¿no es cierto? Las señoritas prostitutas o señoras prostitutas, y hay lugares, hoteles, pensiones, que se están dedicando a arrendar este tipo de cosas, y hemos hecho sancionar, y ¿sabe qué nos han dicho? Ah, solo a mí me estás persiguiendo. No, es que ellos son los infractores y hay que sancionar. Si siguen cometiendo, simplemente clausúrenle, y no funciona. Sí,
1: claro.
0: El tiempo, entonces les va a doler, porque no puedes hacer que cometan estos actos irregulares, ¿no es cierto? Entonces, nosotros las autoridades, hablo por mí, hablo por el señor alcalde, no tenemos padrinos, no somos padrinos de nadie. Si incumplieron, salado, paguen las multas que deben. Lo mejor para nosotros sanear con el tema de alcoholismo, trabajo comunitario, diario, constante, así sea 2 horas. A ver, señor, tú estás cometiendo, nos fuimos. A ver, ¿me acompañas? Esto es lo que tienes que hacer tú. Y se acabó. Ojo, la mesa de seguridad y la dirección de seguridad tiene que trabajar en seguridad. En seguridad. Yo veo que mi dirección de seguridad, a la que fuimos creados para el objetivo, estamos dando, limpiando predios de escuelas, de colegios, cuando ellos pueden hacer una minga y hacer que sus alumnos cojan amor a su institución y limpien y pinden. Nosotros los estamos haciendo. Eso no es seguridad. Eso, darles la oportunidad que ellas sigan haciendo, decir, ¿qué me importa que esté como estén nuestros predios, pero que nos dejen hacer el municipio? Porque creen que el municipio es el responsable de todo. Los frentistas no quieren limpiar su frente. No quieren limpiar, porque no hay una sanción. El policía municipal tiene la obligación de verle el frente, coger y notificar. Así no sea el dueño. Si él es arrendatario, señor, al arrendatario. Porque él está pagando por ello y está incumpliendo con una normativa. Pero ya pues, hagamos los compañeros. Yo les he visto cómo están notificando por todos los lados, toditos los lados. Hagamos. Si no pagan, una coactiva, y así las cosas cambian. Pero tenemos que ser demasiadamente rectos con respecto a ello. La seguridad no es de tratar con acuerdos, simplemente de hacer cumplir, porque de esa forma cambiamos nosotros. Así que yo hago un llamado a los ciudadanos para cambiar. Empecemos cambiando nosotros. Nosotros empecemos cambiando, porque cogemos, insultamos, pero los primeros somos nosotros en incumplirlas. Así es que a todos vamos a hacer. Con la ordenanza de ruidos, desde el 4 de junio vamos a ser tajantes con respecto a ello. Lo que dijo Darwin, la insonorización es importantísimo. Si tienes que tener tú un emprendimiento como una discoteca, cumple las normativas. Está establecida, no desde ahora, ya es muchísimo tiempo. Cumple. Es que ya vienes una administración. A mí me dijo una vez un dueño de una discoteca cuando yo hice la ordenanza de libadores, pero sí, yo voté por vos. Perdón. O sea, votos votaste para mí, por mí, y me dijiste, voto por ti para que incumplas las normas y me dejes hacer lo que yo quiera. No, pues, y así, por eso te resientes, pues qué pena, ya yo le dije. Y no se lleva todavía conmigo, ¿no? Aunque me está invitando muchas de las veces, pero yo prefiero no hacerlo, ¿no es cierto? Entonces, tenemos que cumplirlo. Si a nosotros nos eligen, es por ello. ¿Sí? Es porque vamos a hacer cumplir a cabalidad las normativas y no sirven para ponerles en un cajón. Todos nuestros funcionarios de la dirección de seguridad tienen que saber.

0: vele al dedillo, igual que los policías municipales, agentes de control, las normativas para saber procedimientos. Fácil. Tenemos instructores, tenemos sancionadores, hagamos que... Pero a las contravenciones flagrantes, inmediato. No lo dejes para mañana, hoy, porque es flagrancia. Sí, así de fácil las cosas, pero comprometamos. La camisa es del Cantón Morona.
1: Las cosas claras y el chocolate espeso, una frase que tenemos los periodistas. Así es. Aquí no hay chocolate, pero hay Ban Café, así es que sírvanse ustedes. Ban Café ya está con nosotros aquí en esta mañana, en este programa de Enfoque, donde estamos hablando sobre qué ingredientes faltan para que Macas tenga mayor seguridad. Y aquí el señor concejal ha dicho algunos ingredientes ya, pero está faltando muchísimo, es decir, falta mano dura aquí. Aquí si alguien es detenido por ahí, o hay un operativo de tránsito, van mareados en el vehículo, lo primero es que hacen coger el celular y empezar a llamar. ¿Cuál es la solución ahí? ¿A quién están llamando? Ah, están llamando porque es mi amigo, están llamando al comandante, están llamando al gobernador, al alcalde, al concejal, le están llamando al asambleísta, sabe que aquí me cogieron y aquí estoy. Imagínense, ¿eso qué va a hacer? Eso no es. Si usted va borracho en su carro, pues asuma las consecuencias. Muy preocupante. Y algo que llama también la atención, y hay que debatirlo aquí, señores, la mesa de seguridad. Solamente casi el 80% van personas encargadas. Encargadas. Va el encargado a la mesa de seguridad, que los días martes, vuelve a la oficina, no ha socializado ni siquiera con el mismo director o jefe o como quieren llamar. Entonces quedó todo lo que se escuchó ahí, quedó en ese funcionario. Y más me llama la atención porque, ¿por qué no va la fiscalía a la mesa de seguridad? También a proponer, a decir, sabe que tenemos estos inconvenientes en el tema de seguridad, ¿cómo lo podemos mejorar? Algún juez o el presidente de los jueces, lo que sea, decir, mire, aquí tenemos estos problemas, todos los días son estos problemas. A ver, entonces ahí dice, si este es el problema, entonces, ¿qué hacemos? ¿Qué hacemos? O sea, lo importante es todos conjugar el mismo idioma de seguridad. Esperemos de que ya directores, directoras, jefes, directores institucionales o lo que sea, vayan ustedes como directores, reitero, a la mesa de seguridad. Es que ellos tienen que empaparse de eso. Porque andan vacíos, no tienen criterio, porque son otras personas las que van. Franklin Tapia, ahora vamos a escucharle a usted. Yo sé que usted es un funcionario, no es el director lo nombrará ya en las próximas horas. Pero desde su experiencia, desde su trabajo, por ejemplo, ¿cómo mejoramos el tema de los agentes de seguridad municipal, de los señores policías municipales? Y es verdad lo que dice acá el señor concejal. Realmente se los ve en una esquina a cuatro agentes. Los cuatro están conversando ahí, hacen un círculo, están conversando y todos están viendo el celular. ¿Cuándo de pronto llega el chat del barrio o de la calle Guamote? Dice, tenga la bondad de retirar este libador que está aquí en la farmacia y está haciendo escándalo. Entonces contestan, en este momento nos vamos al punto. O sea, entonces, ¿dónde están? O sea, ¿en dónde están? Si dice, allá, entonces vamos al punto. Deben estar en el punto, no es que en este momento vamos. Sin que haya ese mensaje, debería ya haber actuado. Franklin, por favor, si usted nos indica un poco más sobre el trabajo. Alguna vez le dije al colega, amigo Mongo, este es el problema de los señores agentes, hay que mejorar esto. Sí le dije. Pero parece que no hay, no sé qué puede decir usted.
2: Sí, bueno, gracias. Toda esta información es saludable para nosotros llevarla, ¿no? Pero también yo quería tocar un tema que empecé diciendo en mi intervención,
1: ya.
2: Que la seguridad es tripartita.
1: Entre todos.
2: Entre todos. La parte fundamental es la ciudadanía. Yo quiero hacer un mío culpa ahí. La ciudadanía también está sola a las expensas de las autoridades, agentes de control o policía.
1: Ajá.
2: La sociedad organizada desplaza y moviliza la inseguridad. Nosotros tenemos que hacer una recuperación de un espacio físico sin violencia, que es como con la presencia ciudadana. Pero si el ciudadano está solo alertando, pidiendo, acá hay un libador, acá hay esto, ¿y qué están haciendo ellos?
1: ¿Ellos qué hacen?
2: Están
1: ellos
2: haciendo precisamente como comerciantes. ¿En dónde también está la asociación de comerciantes? Uh-huh. ¿En dónde está el grupo de personas afectadas? Porque es lamentable, mientras no me suceda a mí, no pasa nada. Pero cuando me sucede, las autoridades no sirven para nada. Ese es el problema, y ese es el mayor de los problemas que tenemos. La inseguridad se genera precisamente por los, como le venía diciendo, primero, los ciudadanos no se organizan, una situación. Segundo, hay ciudadanos que dan trabajo a las personas con problemas de alcohol. Y eso es, en la calle Guamote todo el mundo lo sabe, porque cobran menos, porque a lo mejor les dan una botellita de licor, que es lamentable, pero es así la realidad. No justifico a mis compañeros agentes de control, si hay que hacer el cambio se lo hará, se pedirá, se tendrá que mejorar, es precisamente eso. Pero ¿qué pasó en días anteriores? Ajá. Cuando fueron agredidos.
1: Ah, claro, también ya pasa eso.
2: La comunidad salió en contra de los agentes.
1: Imagínense.
2: ¿De cómo piden ahora seguridad si ellos respaldaron a los agresores? En este momento, entonces, nos ponemos en un tema, hablo ahora sí como funcionario, ¿qué vamos a hacer nosotros frente a esto si las mismas personas nos piden movilizarles y cuando les retiran, son agredidos, salen a respaldar a la persona que está causando el inconveniente? Ahí también hay que ser buenos ciudadanos y decir, si como lo dijo el concejal, la raja tabla, lo está incumpliendo, pues lo está incumpliendo. Y hay que defender y hay que darle también la postura, en este caso, a los agentes, hay que darle respaldo.
1: Claro, claro.
2: Ahora, si yo veo que la ciudadanía va a salir en contra mía, va a hablar, subieron videos, insultaron, ofendieron a los compañeros, tampoco es la manera, no. Tampoco es la forma. Somos seres humanos, estamos cumpliendo, están desempeñando su función, pero no puede ser, han sido agredidos varias veces. Y eso no lo sabe la ciudadanía, pero la ciudadanía lo permite. ¿Por qué la ciudadanía en ese momento no levanta la voz? Hagamos un barrido, hagamos una organización y hoy día les barremos a todos. A ver, yo les he dicho, y he dicho esto en la mesa de seguridad que nos organizamos para hacer los operativos, yo no quiero estar yéndome a las discotecas. De cierta manera, están ya controladas. Necesitamos, señor comisario, hacer controles en las tiendas, de donde verdaderamente se vende licor artesanal. ¿Y cuáles son los factores? No hay que ser científico. Un borrachito que pasa todo el tiempo ahí es porque cerca del sector están vendiendo licor.
1: Claro.
2: Es así.
1: Claro.
2: No hay más, no hay que perderse. Mm. No hay por dónde irnos. Respecto a las normativas, parte de la seguridad es cumplir las ordenanzas. Como ciudadano, buen ciudadano, tengo un terreno, no lo limpio, estoy afectando a los ciudadanos del barrio. Y no esperemos que venga el municipio y nos sancione. ¿Cuál era el tema anterior? No teníamos el órgano instructor sancionador. Ahora ya lo tenemos. Ahora vuelta será contra la administración o contra los funcionarios, porque solo a mí me sancionan. Pero si no cumplen. Nosotros hemos estado dando seguimiento, lo dijo ya el concejal, hemos visto, hemos buscado a los dueños, a los propietarios, que hay personas en el exterior, que hay encargados, que hay de todo, pero si nosotros sabemos que somos dueños de un bien dentro de la ciudad, nosotros tenemos que limpiar hasta media vía, dice la ordenanza.
1: Así es.
2: ¿Y por qué tenemos que estarlo repitiendo cada vez? Lamentablemente en la Amazonía crece muy rápido la maleza y es así. Y nos corresponde, como buenos ciudadanos, limpiar para que eso no se haga una guarida. No esperar que el municipio venga y me haga acuerdo, o venga el municipio y me sancione para recién querer cumplir la normativa. Eso no es lo correcto. Por eso le decía, si nosotros hablamos de seguridad, ¿dónde queda la sociedad? La sociedad tiene que estar más involucrada. ¿La sociedad es parte del problema o es parte de la solución? Les voy a poner un ejemplo muy claro. Había una señora que le detuvieron al niño, al joven de 16 años que maneja la moto. ¿Por qué maneja la moto? Es que a veces me ayuda a ir a comprar las cosas. Ella está fomentando el desorden en el ciudadano. Entonces, por eso digo, la primera escuela es la casa. Si nosotros cumplimos, y como buenos ciudadanos tenemos también el deber de organizarnos y cumplir nuestras normativas. Si mi vecino no cumple, ser muy amable, muy amistoso, y pedirle de favor que sea, cumpla, ¿no? Hay muchos inconvenientes, porque por ejemplo los horarios de basura, los vecinos pelean, se puso unos contenedores, van y llenan escombros, van y colocan colchones. Es la ciudadanía, no es la institución, es nuestra educación como ciudadanos. Ser buenos ciudadanos es cumplir las normativas que están vigentes, tanto nacionales, tanto locales, a través de ordenanzas.
1: Y hay personas, como usted señala, sí lo hay. Y vi hace unos días, vi ahí en la calle Guamote, que uno de los funcionarios del Departamento de Seguridad le llevaba a esta persona, es decir, bueno, dándoles unas dos caricias ahí, pero habían personas que salieron a favor de la persona que estaba en estado etílico, generando ahí problemas, y no salieron a favor de la persona del Departamento de Seguridad. Entonces una señora que estaba por ahí no faltó en decirme a mí, pero mire, señor periodista, lo que le hacen. Digo, pero, entonces usted, ¿a favor de quién está? ¿De la seguridad de aquí, de los vecinos, de los moradores de aquí? ¿O está a favor de esta persona que está generando aquí problemas en la calle? Entonces, y tienes razón. Y aquí hablamos de lo bueno y de lo malo. Aquí hablamos de lo bueno y de lo malo, Franklin. Somos aquí así. Entonces, sí, hay que saludar el trabajo de los agentes municipales de la Policía Nacional. Pero si algo falta, si algo hay que reajustar, pues estamos a tiempo de hacerlo.
2: Claro, don Manuelito, como le decía, nosotros no vamos a tener problema. Si el problema es organizar a los compañeros, estamos prestos como departamento, más bien gracias a sugerencias, pero también pedimos el respaldo ciudadano.
1: Así es.
2: Devuelva.
1: Sí, sí, sí.
2: Pedimos
1: sí.
2: el respaldo.
1: Y algunas
2: ciudadano.
1: Personas decían, no, pero ¿por qué? O sea, entonces, ¿cómo hacemos entonces ahí? ¿Cómo hacemos, Darwin, si es que hay alguien respalda la problemática ahí, esa persona en estado etílico, entrando a la tienda, entrando a la farmacia, y los moradores, en vez de apoyar, mejor a favor del infractor? O sea, ¿cómo es posible eso?
2: Es bien contradictorio, es contradictorio. Nos piden seguridad en un chat, y eso también ha sido algo que me olvidé. Nos piden seguridad, muchísima seguridad en un chat, pero el momento que llegamos, y eso va a pasar con la mayoría de policías, van a poner la denuncia, no lo hacen. En un chat acaban, hablando, dando opiniones y todo, pero no tienen la frontalidad para luego decir, sí, yo vi este hecho y lo voy a denunciar. No, no lo hacen. La mayoría de personas dicen, no, es que va a haber represalias. Señores, las represalias, hay las líneas seguras, hay los mecanismos seguros. Si a nosotros nos denuncian, no vamos a decir, el vecino tal nos denunció, pero vamos a hacer cumplir claro. La normativa que nos rige a nosotros como gobierno municipal en este caso. Pero si solo nos hacen la denuncia en un chat y cuando llegamos al punto no se encuentra el ciudadano que dijo, no, es que ya salí, ya fui, es precisamente porque están también siendo parte y tapando este tipo de delitos que se están dando. Si yo veo que mi vecina vende licor, ya pues manifieste, porque está, es una señora que genera un problema a toda una ciudad. Entonces, vuelta nuevamente, le digo, le hablo de nuevo de seguridad, como decía el don Darwin, hay una sola seguridad. La seguridad ciudadana es esto, y es tripartita. Las instituciones y la ciudadanía juegan un parte fundamental. Sin ciudadanía no hay seguridad. Es así, así de simple, mis estimados.
1: Claro, es que así es. Pero lo que a mí también aquí me llama la atención es, y me refiero también a los chats, dice, estamos en el punto. Después de un momentito sale una fotografía y dice, predio o la calle, hemos desalojado al infractor. Mi pregunta es, ¿a dónde lo desalojaron? ¿A dónde fue? ¿A dónde lo llevaron? ¿Dónde está? De la calle Tarqui a la otra calle, y lo dejaron allá y quedó tranquila la calle, parte de la calle Guamote. El otro hombre va, da la vuelta por la Amazonas, va por allá por la 10 de agosto y vuelta, llega al mismo lugar. No sé ahí, y ahí sí usted cuando le toque la palabra, usted como abogado, no sé ahí qué ley hay ahí, porque, o sea, si una persona genera mucha preocupación en una calle, ¿qué ley habrá para detenerlo? Dijeron que no hay cómo detenerlo porque no está, no sé, alguna vez le pregunté al señor comandante de la policía que estuvo aquí, pero ¿qué hacer ahí? ¿Qué tienen ustedes ahí en la ordenanza? ¿Dice alguna cosa? ¿Hay que detenerlo? ¿Hay que llevarlo a la casa de él? ¿Hay que llevarlo a hacer trabajo comunitario? ¿Qué hay que hacer?
2: Lo debido es sancionarle, ¿no? Y hacer trabajo comunitario. Ahora el tema es que como tienen problemas de alcoholismo, muchas de las 17 personas son en realidad, están en estado de calle, totalmente en estado de calle, que ya ni las familias mismo quieren hacerse cargo de ellos, realmente ya es un problema mayúsculo, pero, o sea, no es justificarnos, nosotros lo que podemos hacer es movilizarles, porque ni la misma policía puede detenerles. Entonces, nosotros, ¿qué podemos hacer? Porque la ley de libre movilidad te permite, mientras tú no agredas, mientras tú no hagas, circular libremente, ¿no? Entonces, sabemos que tiene este inconveniente, y nuevamente vengo y les digo, el tema es, ¿por qué circundan ahí? Es porque hay la venta de licor, y porque ahí hacen trabajitos eventuales, que se gana 50 centavitos, un dolarito, y ya se compra su botellita para seguir bebiendo. Entonces, nosotros podemos sacarles de macas un día, pero a las 2 o 3 horas ya están de nuevo.
1: Ajá.
2: O sea, no es una solución completa, ¿no? Porque ni la misma policía, como digo, no pueden detenerles a no ser que roben, agredan. Entonces, nosotros tenemos que movilizarles. Y ahí es precisamente en donde yo le pido a la ciudadanía, organícense y díganme, señores, somos comerciantes de acá de Guamote, no vamos a contratar más a estas personas. Y van a ver que las personas no llegan allá. Así de simple. Es una solución práctica, pero a muchos no les va a gustar. A muchos no les va a gustar lo que estoy diciendo, y es así. ¿Por qué? Porque es un beneficio, una mano de obra barata, descarguen un camión y paguen 50 centavos o una botellita de licor.
1: Imagínese.
3: Así pasa, así es.
1: ¿Qué dice usted al respecto, don Darío?
4: Bueno, al principio de mi intervención decía los tipos de seguridad. Y le puse en primer lugar la seguridad de ciudadana, a pesar que dentro del catálogo de la gestión de la seguridad, primero se habla de bioseguridad, por supuesto, ¿no? Bioseguridad en temas hospitalarios, en temas, bueno, en muchos lugares, ¿no? Luego sigue el tema de seguridad ciudadana, y yo mencioné también el tema de seguridad judicial y el tema de seguridad laboral en el tema institucional. O sea, como que vamos encajando. Lo importante de esto es que los criterios proactivos, las opiniones, de acuerdo a las intervenciones, se van aclarando y vamos viendo cómo estamos, o como institución, como ciudadanos, o qué hace falta a la ciudadanía, qué hace falta a otros actores, ¿no es cierto? Entonces, interesante, aquí vamos concluyendo bastantes cosas interesantes, lo que decía, ¿no? A un inicio, estimado Manuel, ¿sí? Lo que queremos es saber cuáles son esa palabra que usted mencionaba. Qué interesante. Pues, primero yo quiero saludarle a Marcelo. Esa frontalidad, así tiene que ser. Indistintamente de que hoy estoy de concejal, soy autoridad, y mañana no. Yo sé que hoy a lo mejor está de autoridad y muchos saludan, es porque está de concejal. Y cuando nosotros dejamos cualquier cargo, ya no nos ven como cualquier ciudadano. Ah, no, es que él nos hizo esto. Es que cuando él estuvo en el municipio, él hacía así. No, no. O sea, nosotros cuando trabajamos con profesionalismo, con ética y con honestidad y transparencia, hay que hacerlo. O sea, si es que la ley está hecho, hay que cumplirlo. O sea, yo sí discrepo, ¿sí? De que tantas ordenanzas, no en el caso del municipio, tantas ordenanzas, tantas leyes se crean una sobre otra, en la asamblea y todo. ¿Y cuánto de eso realmente cumplimos? ¿O es que seguimos de manera literal diciendo, es que la ley se hizo para violar? ¿Sí? O sea, cosas incoherentes que digo. No, o sea, yo pienso, sí, la ley permite, prohíbe y sanciona, sí. Pero yo pienso de que, como decía Marcelo, si es que está en un caso flagrante, orinando, haciendo popó, está vendiendo o haciendo microtráfico, pues actuemos, ¿sí? En el caso de las ordenanzas son leyes, sí, locales, a nivel municipal, a nivel cantonal. Y está bien, sino que también algo está fallando, ¿no? Algo falla ahí. Y como digo, mi opinión, mi criterio no va a señalar al funcionario. Sí están fallando, digo, de manera general, la policía municipal, los agentes, o a su vez, ¿sí?, algún funcionario de mando medio que a lo mejor no está pasando un informe. Y eso es lo que se debe corregir. Si es que queremos realmente tener una ciudad, ¿sí?, libre, ¿sí?, segura, o un cantón seguro, por ahí vienen las cosas, ¿no? Antes de pasar a hacer, quiero decir esto.
1: Claro.
4: Tanto control se hace en las vías y sigue habiendo 100, 200 motos que están a 200, 300 metros, esperando que se alce el control para pasar. Entonces, ¿cuál es la efectividad de un control? ¿Sí? ¿Cuál es la efectividad? Yo estoy, por ejemplo, al frente del Pantanal, que lo llaman así, el punto de control. A veces están como 20, 30 miembros de policía, ¿sí? Pero ¿cuál es el resultado? Estoy invirtiendo vehículos, estoy invirtiendo personal. O sea, yo no estoy criticando por criticar, o sea, de manera desfavorable a la institución. No, yo siempre digo, a ver, resultados. ¿Sí? ¿Cuáles son los indicadores y cuáles son los resultados? ¿Ah? Entonces, ¿sí? Empecemos por ahí. Pero voy a profundizar en esta cosa. ¿Sí? El GAD municipal, indistintamente sea Morona o en otros cantones, creo que también lo hacen, estamos recaudando, no sé si es 50 centavos o un dólar. ¿Cuánto se recauda? ¿Sí? Mensualmente, anualmente, ¿y qué estamos invirtiendo o en qué estamos invirtiendo?
1: Se recauda
4: lo
1: para
4: que no se hace.
1: Por seguridad.
4: Lo que no se hace es que todo recaudamos, pero menos invierte en lo que se recauda. ¿Sí? No estoy hablando de funcionarios, no estoy hablando de esta administración. No, no, para nada. Estoy hablando de la institución como GAD municipal. Entonces, también tengo entendido que por ahí alguien o alguna institución está construyendo una casa de acogida. Ese es el tema que tenemos que fortalecer. A ver, impulsemos, ¿sí? ¿Para qué? Para que esa casa de acogida tenga dos o tres alas. Esas alas sean, ¿sí? Gente que tiene problemas de drogadicción, gente que tenga problemas de alcoholismo y gente que tenga problemas de prostitución. Si es que es el caso que amerita tener en esas casas. Que a lo mejor no va, pero es otro problema, sí debería ser. Entonces, no es mi preocupación, pero sí quiero dejar claro de que realmente cuánto estamos recaudando y cuánto estamos invirtiendo de lo que recaudamos en seguridad. Si es que existe una unidad, pues bueno, ¿cuánto está? ¿Sí? ¿Cuánto estamos recaudando? Ah, no, de eso voy a contratar un especialista en seguridad. Está bien, pero también tiene que traducirse a actividades ya operativas, ¿no? Como dice Marcelo, hay cosas interesantes, qué bueno. Y lo que decía, estamos haciendo esto, estamos haciendo, son indicadores que hemos bajado. Eso es lo que la ciudadanía debe saber. Eso es que la ciudadanía debe saber a través del departamento de comunicación. ¿Sabe qué? Esto hemos hecho. Vea, en el mes de marzo tuvimos tantos problemas de peleas o escándalos, y en el mes de abril hemos bajado a 10. Eso es un indicador de gestión, es un indicador medible. ¿Sí? De lo que estoy mejorando para mejorar las condiciones actuales o el diagnóstico, que cada vez nuestra tendencia es mejorar, ¿no es cierto? Que existe, y a mí me ha pasado, ¿sí? Somos malos vecinos. Y acá el compañero decía, si es que a mí no me toca, no pasa nada. Todos los vecinos, por lo general, en cualquier problema, cuando no soy afectado, estoy de observador, de veedor. Pero cuando a mí me afectan, un robo, un choque que fueron haciéndome la vereda, o está por ahí un alcohólico acostado en mi tienda, ponemos el grito al décimo piso y pedimos auxilio y mandamos fotos por los chats, ¿sí? Eso no es ayudar a la solución, ¿sí? De los problemas. Y los chats, por ejemplo, barriales, no tiene que ser así, ¿sabe qué? Lo que decía uno de nosotros, actuemos. Yo he actuado. Muchas veces a mí me ven mal en el sector donde yo vivo. ¿Pero por qué? Porque es mi bienestar, es mi casa. ¿Sí? Y yo ya he visto que los vecinos no actúan. Y les he dicho, cuando estamos conversando, vea, usted solamente viene donde mí, porque ahora está afectado. Pero actúe, sumémonos, reclamemos. O sea, no estamos diciendo que vamos a insultar. Reclamemos, hagamos esto. Y no, somos veedores. Ese es el grande problema. ¿Sí? ¿Cierto? Si es que no nos unimos, ¿sí? No somos buenos vecinos. Peor vamos a poner una denuncia, ¿sí? De un robo, de una infracción un poco más grave, etc. Yo he saneado, ¿sí? Desde hace más de 15 años ese problema que había en mi sector. Y quien apoyaba era afinado Agustín Medina, ¿sí? Por ahí otro vecino. Yo senté al gobernador, al comandante de policía, al alcalde saliente, al alcalde del Trande, que no digo los nombres, ¿sí? En mi época, y dije, ¿sabe qué? Vamos a cerrar la calle Guamote, la calle Sucre, si ustedes no toman la decisión. Era camiones, turismo, etcétera, una hora, dos horas, encendidos ahí, entre las 12, una, dos de la mañana, el diésel, o el diésel, quema, apesta, droga, ¿sí? Que ponían, como decía, que nos están poniendo en las veredas. Yo cogía sabía dónde ponen la droga, cogía la droga, ¿sí? Y le llamaba a la policía, aquí están las funditas. Y se hacían locos después la gente, ¿sí? Buscando dónde dejaron la droga. Entonces, esos aportes creo que sí ayudaron a la solución de estos problemas. Claro que todavía existen causas como es contratarles nosotros mismos a la gente, que sea por mano de obra barato, no, y decimos, ay, qué pena, pobrecito, ¿sí? No, que se gane, ¿sí? Pero no está, estamos haciendo un daño, ¿sí? ¿Por qué? Porque él cobra 50 centavos y a la vuelta de la esquina está comprando droga, está comprando alcohol, ¿sí? Y sigue en el mismo rol. El otro problema es que muchos de los comerciantes, muchos ciudadanos, como dice, y lo he visto, y así somos, esa es la idiosincrasia de mucha gente, de que realmente, ¿sí? En vez de apoyar de pronto a un policía municipal, a un agente, cuando está cumpliendo bien su función, así es, ¿sí? No le apoyamos, así es. Y pero de vez en cuando también, cuando tenemos ese tipo de cosas, criticamos. Entonces, no, hay que ser equitativos, hay que ser justos. Y de esa manera, yo pienso que vamos dando solución a estos problemas. Yo digo, pensé que en esa calle, donde está, en la calle Bolívar, en esa cuadra, y donde está el mercado provisional al frente, en la Guamote, iba a ser un grande problema. Créame que es poco el tema de robos, el tema de escándalos. ¿Por qué? Porque me conocen y estoy yo a veces cuando estoy en mi casa estoy parado, sí, ahí, y la gente más bien va saludando, va a ser las mismas personas que tienen estos problemas. Entonces ellos ya saben cómo, entonces ahí viene, sí, el principio de cómo yo actúo como ciudadano también, o cómo estoy aportando para tratar de solucionar estos inconvenientes. Yo pienso que también, o sea, no es que solamente una institución o las instituciones tienen vacíos, ¿sí? No, también los ciudadanos, como decía, sabemos que en muchos de los casos son transversales, ¿no? Ciudadanía, autoridades y prácticamente cómo estamos organizados. Lamentablemente hay cosas que digo que tenemos que ir avanzando, pero en el tema de microtráfico sí vale, o sea, sí es necesario de que si existe cámaras, enseguida tiene que estar la institución o los miembros que tienen que estar para actuar de frente, ¿sí? Lamentablemente la seguridad judicial tenemos mucho que, por decir eso, que no es mi campo, pero sabemos cómo está. Hoy cogemos, ¿qué tal si yo caigo preso? Yo voy a pasar, a lo mejor, por cualquier cosita voy a pasar siquiera un mes. Pero cae una persona que tiene antecedentes, a la vuelta de la esquina está libre. Hoy conversaba en una institución que un día un conductor cometió tres infracciones el mismo día con el vehículo. Billete, no pasa absolutamente nada. Entonces, con el tema de prostitución, amigos, jugamos al gato y al ratón, ¿sí? Estamos aquí, se van para allá y nuevamente vuelven acá. Entonces, como decía yo, algo está mal. Yo en uno de los chats dije, sí, no estoy hablando de política, alguien me amenazó que me iba a quitarme del chat. No es ese el asunto. Si es que yo estoy emitiendo una opinión, un criterio propositivo, no estoy hablando mal en contra de nadie. Entonces jugamos al gato y al ratón, ¿sí? Decir las verdades con respeto, con altura, creo que a nadie nos cae mal. Y más bien, si es que por A o B hay algún criterio, alguna opinión que de cada uno de nosotros podemos aspirarlo, qué bueno, ¿no? Y si no, no pasa absolutamente nada, pero tenemos que aportar todos. Claro.
1: Tengo una llamada telefónica ahora. Buenos días, ¿quién nos ha llamado? La escuchamos, adelante.
3: Buenos días, don Manuel.
1: Buenos días,
3: don Manuel. Saluda Marco Bonito.
1: Marco Bonito.
3: Buenos días a los señores panelistas. Les estamos escuchando con mucha atención, como siempre, los días sábados, pero no sé si voy a meterme en algún problema, pero todos los señores panelistas no han topado en absoluto el asunto del tráfico. Yo creo que también es, eso significa seguridad para un ciudadano. En la ciudad de Macas hacemos lo que, perdonen la palabra, lo que nos da la gana. Nos estacionamos donde está prohibido. Pasamos los semáforos cuando está en rojo. Viramos en una calle en U. Entonces, no respetamos al resto de ciudadanos. Yo viajo todos los días desde mi casa, ubicada atrás de Santa Rosa a Macas, en el puente sobre el río Upano. Rebasan vehículos en el puente y en todo el trayecto ha sido confuso, pese a que está señalizado de que no debe rebasarse. Motos, vehículos, o sea, no hacemos nosotros caso de la seguridad del resto de los ciudadanos. Maca se ha transformado en una ciudad de pitos. Llegamos al semáforo, está en rojo y lo primerito que se hace es coger el celular, ver el celular, y cuando ya el semáforo está en verde, los vehículos que estamos atrás del vehículo que estaba primero empiezan a mirar el celular, no se percata de que ya cambió de color. Y esto es absolutamente todos los días. Si hay la cinta celeste para cobrar, o sea, el lugar azul para cobrar el parqueo, pese a que ya no hay autorización o ya no hay sitio para parquearse, pues tranquilamente hace dos filas y así se impide el libre circular de los vehículos. Todo esto es un problema para la ciudad de Macal. Entonces yo creo que esto también es seguridad, pero no les he escuchado a los señores panelistas abordar ese tema. Discúlpenme si estoy equivocado, pero creo que también esto es seguridad.
1: ¿Ya pasó? Bueno, algo pasó con la llamada telefónica. ¿Ya cortó? Mala señal, parece. Ya. Parece que se cortó ya la llamada telefónica. Voy a leer algunos mensajes que nos han enviado acá para seguir avanzando y volvemos prácticamente con unas conclusiones de lo que hemos hablado acá en esta mañana. Pedro Merino dice: buenos días, en esta semana ha habido peleas entre policías y delincuentes. Le pedimos por favor poner una cámara en la calle Guamote y Tarqui. Mary Jaramillo dice por aquí, dice lo siguiente, dice: bien, así van a aprender a respetar las normas de seguridad. Muy bien, mano dura, es la única manera de trabajar. Y a los policías que hagan lo que tienen que hacer, el debido control estricto. Jessica Jaramillo dice por aquí: exacto, es allí donde se debe acudir, a los sitios de venta clandestina que están identificadas, pero las autoridades no ejecutan el control. Los chats han servido mucho para gestionar el control y la predisposición de los agentes es inmediata, eso se felicita, más rápido incluso que la policía. Oscar Sánchez dice por acá lo siguiente: para tratar la inseguridad en Morona, Santiago, se debe buscar el origen del dinero que permite a las personas infractoras romper con la paz social con equipos de alta fidelidad. En sus vehículos, ¿qué dinero permite convertir las calles de Macas en pistas de carreras con resonadores en sus motos? ¿Por qué hay menores de edad manejando autos y motos a plena luz del día? Es decir, la responsabilidad no se le puede indilgar al final de la cadena, pues el origen del dinero que permite delinquir es el que arroja la inseguridad. Y si a Macas y el Cantón Morona lo está encerrando actividades como la minería metálica, el cantón y la ciudad va a tener una muy alta migración que va a causar una transformación social indeseable. Paul Armando Villasís: los mismos dueños de inmuebles arriendan sin pedir un papel ni para hacer un contrato, y ha habido casos que las personas a quienes arriendan hasta han tenido pasado judicial y alertas hasta de Interpol. Si queremos seguridad, debemos empezar como ciudadanos al momento, siendo responsables a quienes arriendan, dice Don Benjamín o Don Benja, Delgado. No es novedad que la venta de alcohol en botella llamadas pepos lo realizan en las casetas de ¿qué será de aquí? CN dice. Las casetas de Cinga, decir, las casetas de

0: así, a vista y paciencia de todos. Los chumados consuetudinarios reciclan y ahí tienen el dinero. Hay casas en renteras que están llenas de nativos que no trabajan y a partir de las 5 de la tarde salen y a las 11 de la noche ya regresan cargados de plátano, yuca, gallinas y más. ¿De dónde? La inseguridad también se produce por gente que está habitando en las zonas de protección de los ríos Upano, Jurumbaino y Copueno. Darse una vuelta y miren con sus propios ojos en la calle Tarqui, Guamote y Amazonas, mire cómo está Macas, está abandonada de seguridad. Olvide Asís. Fuera bueno que el municipio de Morona ponga a disposición de los agentes de control un vehículo, ya que los mismos agentes hacen uso de sus motocicletas para asistir a los eventos, y en días de lluvia obviamente no lo van a hacer con la atención que se requiere. José Montenegro. Felicitaciones por el programa. Sí es preocupante ver que en el centro de Macas se vean cada día más personas dedicadas a cosas ilegales, mujeres en las esquinas, en las noches, jóvenes en las adicciones, personas extrañas. Hay un descuido en la ciudad porque en vez de disminuir se ven más personas de calle. Parece que no es de interés de la actual municipalidad. Mary Jaramillo. Sanciones drásticas, muy bien, así van a aprender. Toque a quien le toque, muy bien, actúen ya. Así mismo dice, eso tiene que cambiar, señores, que dejen de estar en los celulares, los policías municipales, atentos en los vendedores ambulantes, orden, por favor. Marcelo Saeteros, saludos a los panelistas. El diálogo es el camino a la solución de los problemas y la unidad de las instituciones nunca se ha dado y por eso hacemos lo que nos da la gana. Ya que todo justifican, así no funciona. Hay que sancionar, duela quien le duela, sea quien sea, esté sancionado y punto. Carlos Reyes, los vecinos de las discotecas deben soportar el ruido hasta las 4 a.m. todas las semanas, mucho más cuando hacen shows al aire libre. ¿Cuándo se aplicará la normativa? Francisco Rivadeneira, acá en el Parque El Mirador, a la 1:30 p.m. estudiantes se dan lujo fumando. Vean, estudiantes. 1:30, 1:30 de la tarde.
1: Después de clase.
2: Después de clase.
0: 1:30 de la tarde. 1:30 de la tarde, hablemos más claro. 1:30 después de las clases. Qué cosas, Dios, y los padres de familia. Oiga, yo vi el otro día ahí en el parque recreacional una pareja que no pasaba de 13 o 14 años. No sé, pero qué pena ver cómo, qué es lo que estaban haciendo. A ver, Mary Jaramillo dice, Macas tiene que ser una ciudad limpia como era antes. Se va perdiendo hasta eso. Más drástica la sanción para que lo mantengan limpio, que los mantengan limpio sus predios, y la labor comunitaria es importante en los lugares públicos y las entradas a la ciudad de Macas. Ojo, felicidades, muy buen programa. Alguien nos llama, buenos días.
3: ¿Aló?
0: Le estamos escuchando, nos dice su nombre, por favor, y adelante.
3: ¿Aló? Buenos días, Carlos Dictuma le saluda.
0: Adelante.
3: Bien, pues felicitándole por estos programas, es importantísimo que las autoridades también hablen y a ver las soluciones a los problemas. Bueno, en realidad que da pena de que Macas, bueno, las ciudades van creciendo y los males van adelante, más adelante que el crecimiento de una ciudad, eso lo sabemos de memoria. Pero sí voy a una cosa clara, que la educación se fue para abajo en nuestro país, estamos muy atrasados, y en esas mesas de reuniones de seguridad ciudadana deben estar los educadores. deben estar las autoridades, deben llamar al pueblo para poder oír, ver y opinar. Pero lamentablemente no sabemos cuándo, ni cómo, ni quién hace. Lo de la de las cantinas, por ejemplo, se eliminaron en Macas, pero las chillerías están ahí, y ahí estamos cerca de todos los males. Entonces, ¿quién da las autorizaciones para que funcione? No lo sé. Es el intendente, el municipio, no sé. Pero ahí están funcionando. Entonces, las licorerías también han fundado. Y bueno, eso, el negocio es así. Pero sí les voy a decir de que los señores policías o agentes de control son gente que antes era tenían otro trabajo y ha subido. Mi pregunta es, ¿sabrán de la ley y la constitución de la república? ¿Conocerán de las infracciones? ¿Conocerán de las ordenanzas municipales? Para que puedan explicar al pueblo que nosotros, en mi caso, perdón, ignorante de las ordenanzas, no conozco ni sé, pero tuve el orgullo de sacar todas las ordenanzas para leérmelas y saberle a qué voy y por qué voy a hablar. Entonces, todas esas, la policía, ¿qué hacen? Retiran los borrachos más allácitos, se dan la vuelta y ya está de nuevo. Entonces, no hay una educación profunda. Sobre la rehabilitación, yo había pedido al señor prefecto hace años establecer un centro de rehabilitación para todos nosotros los que consumimos alcohol, cigarrillos, drogas. Porque son centros donde llevan, donde los encierran, los centros de tortura. No hay ninguna rehabilitación, ninguna cura. Entonces lo importante es darles un programa de rehabilitación que sí puede haber, si hay con la medicina, con las plantas medicinales ancestrales. Conozco y por eso sé y por eso hablo. Entonces habría que ver una autoridad, yo no sé si los nuevos concejales que irán a ir, que hagan un centro de rehabilitación, pero rehabilitación, no de tortura, donde se pueda ayudarles con la medicina ancestral. Eso es mi pedido y felicitándoles del programa. En realidad, pues, Macas creció y creció todos los males encima. Lamentablemente, con esa ley que existe de portar 5 gramos un carnet, ese negocio. Yo ahorita llevo el voy con el carnet, voy llevando, no sé, consumidor, aquí está mi carnet y listo. Más allá ya lo vende, después vuelvo a carga de nuevo y sigue el negocio. Entonces, esa ley debe ser abolida. ¿Dónde están los señores asambleístas para que vean ese mal? Gracias, buenos días.
0: A usted, muchas gracias por habernos llamado, muy amable. Por acá me mandaba un mensaje, ¿dónde venden el trago? Dice. A ver, deje ver, aquí estaba. Aquí está. Dice, porque en las tiendas del Aguamote es que venden. Estoy en la calle Aguamote y entrada al seguro. Solo como ejemplo. De ahí venden casi todas las tiendas que hay en Macas. Ya saben entonces dónde está. A ver, leo para con los mensajes más. Benja Delgado dice, ¿de qué cantón o ciudad están hablando? Sixto Bravo en Limón, Indanza, hace días y por un acto de sicariato hubo una reunión ampliada, presidida por el señor gobernador y el señor alcalde del cantón, donde se analizó varios puntos sobre seguridad, siendo un objetivo principal la seguridad. Se acordó tomar medidas inmediatas, entre unas de ellas los controles en el plan de Milagro y Metzanquín, siendo una medida prioritaria. No se está haciendo nada, la minería sigue igual, no hay patrullaje por parte de los militares, siquiera los fines de semana. El control del parqueamiento en el centro cantonal es desastroso. Solo fue a la Araca para salir del momento, pero en redes sociales se llenan las páginas que todos se hace por seguridad, en especial el señor gobernador, pero de la autoridad local no se ve nada, solo replicar lo que hace el asambleísta y el gobernador. A ver, por acá dice este último mensaje, los comerciantes están vendiendo trago en las calles de Sin, por ahí hay un agente agresivo que es conocido en las calles Guamote. Los comerciantes ocupan hasta las veredas, dice por acá. Bien, no sé si me llegó otro más, y luego damos la palabra ya para ir finalizando con algún comentario al respecto. Estaba actualizando la página, sí me llegó por acá algo más. Dice Carlos Rodríguez, dice, en toda la institución pública hay departamentos de comunicación que deben socializar los indicadores de efectividad de sus actividades mediante paneles de control para conocimiento de la ciudadanía, pero primero a hacer fotos para el TikTok. A ver, por aquí dice algo más. Algún mensaje que ya le contesta. Carlos Rodríguez dice, no culpen a la ciudadanía, falta mano dura y liderazgo desde la alcaldía de Morona. Hay mucho desorden, mucho vendedor ambulante, muchas personas ingresando en los locales, se ven más extranjeros en las calles, más escándalos públicos, se dedican más a organizar fiestas y más fiestas, solo pasan en reuniones y no se ven los resultados. Gracias a las personas que nos han escrito, que nos han llamado al programa Enfoque del día de hoy, donde estamos abordando qué ingredientes faltarían para que Maca sea más segura. Señor concejal, quiera dejarle a usted en la parte final con una sugerencia, con una recomendación o con el trabajo, porque aquí están prácticamente desde el municipio como concejal, desde el departamento de seguridad, ya llegará el titular. Desde ahí deben hacerse, hay una ordenanza, pero hay que, como dicen acá los mensajes, ya hay que poner mano dura, ya hay que poner mano dura. Caso contrario, esto va a seguir de mal en peor, porque ayer peleaban acá, el otro día pelearon allá, y así siguen de un lugar a otro personas que vienen desconocidas. No sé si aquí hay policía de migración. No sé cuántas citaciones dan en el día, les preguntan, bueno, ¿de dónde son? ¿Qué tienen? ¿Tienen alguna? ¿Vienen como refugiados? ¿Qué es lo que hacen? ¿En dónde viven? Me dio mucha pena el otro día que estuve en Sucúa, el parque, el 80% de ciudadanos en el parque eran personas en estado etílico, enfermas, alcohólicas, y ya le preguntaba aquí, no me acuerdo a quién le pregunté, si ya cuando se abre el parque aquí, el parque nuevo que están haciendo, la regeneración, no sé si será para eso, porque hoy en día usted vaya a ver debajo de la catedral cómo amanecen las personas en estado etílico, que son de otras nacionalidades. Entonces todo eso ya tiene que tener pensado la autoridad para evitar que se haga una bonita regeneración de una plaza cívica, de un parque, para que vayan a ir los chumados de otros lados a dormir ahí. No, eso no tiene que pasar, por Dios, señor concejal.
1: Muchas gracias. Todos los mensajes que nos han dado los ciudadanos es importante para cambiar. Nos puede faltar algo, pero siempre vamos a ser energéticos con respecto al cumplimiento de normativas. ¿No es cierto? Cada uno tenemos nuestra facultad, cada uno de nosotros tenemos nuestras competencias como gobierno municipal, como policía nacional, y aquí no es cuestión de botarnos la bolita al uno o al otro, es trabajar de forma articulada para que las cosas estén mejor y que la seguridad de Humacas se note, ¿no? Menos ebrios constitucionarios en las calles, ¿qué hacer para llevarles a ellos para que ellos puedan curarse? No, hacer un tratamiento con el Ministerio de Salud Pública de forma obligatoria, de forma coordinada con el Consejo de Protección de Derechos, para que poderles hacer el tratamiento. Tienen el consultorio ambulante que tienen ellos, lógicamente con médicos, con psicólogos, con trabajadores sociales, que podemos también hacer este tipo de cosas. Y con lo que dijo Darwin, ¿no? Estamos haciendo una casa de acogida. ¿Para qué es esa casa de acogida? Vamos a tener profesionales para que los ayuden a aquellas personas que tienen este problema. Sí. Con respecto al tránsito, hay que ser muy claros. El gobierno municipal tiene competencia exclusiva para señalización, todo como paso cebra, señalizaciones verticales, horizontales, para el asunto de vías, si son de una sola vía, doble vía, este tipo de cosas. El asunto de el tránsito y la falta de respeto de los conductores a las leyes de tránsito no es porque desconocemos. Simplemente porque no queremos cumplir, y es responsabilidad del conductor. Lo que dijo Marco Bonito es responsabilidad de nosotros quienes manejamos, ¿no? Claro. Porque nos estacionamos donde queremos. ¿Y quién tiene que trabajar ahí? Ya es Policía Nacional. Porque en el tránsito, con el control de tránsito, aquellas personas que andan con teléfonos celulares en su manejando, es una contravención. Deténgalo y lleve pues detenido, para que el juez resuelva con respecto a esa contravención. Y que desde ahí habrá cientos detenidos diarios, para que ya no cometan esa infracción de tránsito. Es responsabilidad de los ciudadanos que conducimos vehículos. es cumplir las normativas de tránsito, ¿no es cierto? Si nosotros somos los que incumplimos, no va a decir, ah, es que el MAC, ah, es que el gobernador no hace nada, ah, es... No. Ya eso es función exclusiva de la policía para llamar la atención, para hacer el parte policial, para la detención, para que el juez la sancione. Entonces, ya es función y función. El municipio no puede meterse en eso. Nosotros solo regulamos el asunto de señaléticas con respecto a ello. Pero vamos a trabajar en forma articulada, lo estábamos haciendo en los años anteriores con la policía de tránsito, muy buena voluntad que tienen ellos de trabajar, muchos de ellos son oficiales que vienen de otros sectores, pero se ponen la camiseta del Cantón Morona, ¿y qué hay que hacer? Pero este tiempo no los he visto mucho en las calles a ellos, necesitamos que nos colaboren, vamos a seguir hablando como concejal, voy a pedirles que sigamos cumpliendo en ellos en el control, pero por favor, ciudadanos, oigan, no conduzcas si estás en estado etílico, pues. No conduzcas si vas a hablar por teléfono. Hazte a un ladito, estacionate y date tiempo para conversar. Eso te puede ocasionar un accidente. Puedes matar a una persona, puedes matarte. Pero es responsabilidad nuestra. No te estaciones en un paso cebra. Sabemos que no tenemos... Eso es peatonal. Es una contravención. Tenemos que llamar la atención. Pero nosotros, pues, tenemos que hacer ya, pues, responsables de lo que somos. Somos apurados. Sabemos que tenemos nuestros hijos en la escuela, pero llegamos a la escuela faltando 2 minutos. Ay. Y vamos a toda. O sea, no sales con el tiempo necesario para llegar a tu hijo y quieres llegar a las puertas de la escuela. O sea, no eres capaz de caminar 2, 3 cuadras para ir a ver a tu hijo. No, quieres llegar a la puesta. Y no importa cómo dejo estacionado el vehículo, ¿no? Ajá, no me importa. Y si le dices, oye, ¿qué te pasa? Te regresan y te insultan. Gravísimo. Una cosa clara. Todos los días yo voy a dejar a mi hijo en el terminal terrestre. Hay algún semáforo. No hay funcionario, no hay policía nacional que no falte el respeto al semáforo.
0: Sí,
1: pasa. El rojo pasa cuando le da la gana.
0: Yo pienso que mejor retiren eso de un rato.
1: Yo desgraciadamente llevo el teléfono apagado, ¿no? Porque aquí tengo mis documentos, mi licencia y todo, porque los policías piden, no le suelto el teléfono para evitar alguna contravención. Pero no, oiga, toditos los días cometen esas contravenciones. Entonces, ¿para qué está si quien regula no cumple? Entonces, ya debemos poner, pues, hacer conciencia y cumplir las normativas. Es responsabilidad del ciudadano. Nosotros, como autoridades, vamos a hacer nuestra parte. Y vamos a ser enfáticos. Este año más, vamos a darle con más ñeque y lo que nos tengan que sugerir. Y que cuando nos tengan que dar las orejas, vamos a hacer caso porque hay que cambiar. Cambiamos porque cambiamos. Saludo a todos los ciudadanos de Macas. Sí, saludos a todos los ciudadanos. Cuenten siempre con nosotros del gobierno municipal. Las puertas de los concejales están abiertas. Si hay que dar soluciones a ellos, los vamos a solucionar cuando esté en competencia nuestra, ¿no es cierto? La parte administrativa, la inversión de recursos ya es exclusivamente del señor alcalde. Sugerimos también al señor alcalde se haga y ha escuchado lo que nosotros le pedimos. Con respecto a los semáforos, tienen un valor bastante alto cada semáforo, pero estamos haciendo inversión más en semáforos, estamos haciendo el trámite para poderles dotar de una camioneta doble cabina a los señores de seguridad. ¿Sabe por qué? Porque salen a hacer los operativos.
0: Por eso, claro.
1: Y quieren algunos irse a seguir haciendo los operativos. ¿Qué dice la Policía Nacional? No, es que no, usted no puede subir en este caso. Así le dice la Policía Nacional. No, usted no puede subir ahí, ve en qué carro va. Perdón. Entonces, ¿no estamos articulando acciones? No, si estamos en un operativo y el municipio no tiene un vehículo y tienen ellos y están yendo 2 policías en el carro y tienen espacio para 3 municipales, llévenlo en la parte de atrás. Claro. O si no, te botan a la paila, ¿no? Como cualquier persona. Entonces no funciona. Hay que tener nuestro respeto entre instituciones y hay que coordinar. No porque subes en tu carro eres menos o eres más. Simplemente es coordinación interinstitucional para el beneficio de todos los ciudadanos. O sea, quitémonos esa partecita, ¿no? Quitémonos esa partecita. Ah, no, es que yo soy policía y en mi carro no sube otro. No, ratito. Estamos haciendo un trabajo coordinado, pues que suban las que tienen que subir y punto. Y hagan su trabajo, ¿no es cierto? Entonces ese tipo de cosas que sí tenemos que ir cambiando, pero necesita. ¿Sabe qué me sorprende, estimado Manuelito? Es que en la policía hay 2 jefes. El jefe del comando y el jefe de la subzona. El jefe de comando es jefe de toda la policía, pero no puede meterse en lo que dice el jefe de la subzona. ¿Perdón? No entiendo. Entonces, ¿para qué soy jefe?
0: Claro.
1: Es como nosotros, digamos, tenemos al alcalde, pero tenemos la vicealcaldesa. ¿No es cierto? El alcalde dice, es que no puedo ordenar yo a los que tiene que ver la vicealcaldesa. ¿Perdón? ¿Perdón? No. Yo soy el máximo jefe, el jefe del comando, el jefe de aquí de la subzona, es el jefe. Han dividido, es que algunos de la subzona que tienen que ir al revés con respecto a esto y que los... No. Oiga, ahí sí me da pena de la Policía Nacional. O sea, no, yo soy el jefe de comando y yo dispongo a tránsito, yo dispongo a de narcóticos, me tienen que obedecer a mí, pues.
0: Claro.
1: Sino de qué sentido tiene. Entonces, eso sí lo he visto ahí, porque dice, no, es que él no quiere, no, es... Ratito.
0: Hay jefe del distrito de aquí de Morona también.
1: Sí, por eso. Hay jefe, entonces, si yo no puedo ordenar siendo el jefe de todos...
0: ¿Cuántos jefes? Sí.
1: O sea... Eso sí me llama la atención.
0: Debe haber una cabeza y él determina todo.
1: Claro, él determina todo y dice, bueno, ¿por qué no estás

0: medida.
1: Así es.
0: Toda la medida. Si vas a libar, vas a tomar un licorcito, llévate un conductor designado, que es importante para evitar inconvenientes. ¿Sí? Si vas a tomar y llegas a tu casa, no le faltes el respeto a tu familia. Llega, duerma tranquilamente y no le pegues a tus hijos, porque de ahí viene ya la forma cómo se comportan tus hijos en la escuela, ¿no es cierto? Ya son agresivos, ya esto, ya esto otro. Entonces, por favor, seamos padres, seamos hermanos, seamos vecinos, queremos a nuestra familia, respetemos a nuestra familia, ¿sí? Y si ven a tus hijos que vienen con algún objeto que no es tuyo, dile dónde sacaste. Sí. Hales de volver, empecemos desde la casa. Queremos cambiar y así podemos lograr lo que siempre queremos, la seguridad por los ciudadanos, pero con ustedes. Contamos con los ciudadanos. Un lindo día a todos.
1: Muy importante lo que dice el señor concejal, eso hay que ponerle en práctica, lo que ha señalado es la pura verdad de lo que pasa acá en el cantón. Franklin Tapia, gracias por estar aquí, ¿y cómo finalizamos esto?
2: Bueno, primeramente agradecer todas las sugerencias que nos dan, son tomadas de buena forma. También sé que no a todos les vamos a caer bien, porque cuando estás en el área de control no eres una moneda de oro para caerle bien a nadie. Pido nuevamente, y soy bien enfático en decirlo esto, el respaldo a la ciudadanía cuando los agentes estén haciendo su trabajo.
1: Así es.
2: Estamos nosotros, ya hemos empezado a sancionar a los vendedores ambulantes, no es que se nos está haciendo absolutamente nada, se les está sancionando como medida preventiva, luego se procederá con la retención. Esperemos que ahí la ciudadanía nos colabore y no nos digan que miren cómo le quitan en la plaza de trabajo el espacio, porque es lo que corresponde, hacer cumplir la normativa. La mayoría de gente nos piden, pero en el momento que estamos en territorio, somos los malos, somos los villanos, los que no dejamos trabajar, los que no estamos colaborando con la ciudadanía. Eso por una parte. La otra parte que me habían dicho, la parte de los compañeros que están amontonados, se va a corregir, se va a buscar el tema laboral para ver cómo se les puede volver a poner en una distribución en la cual pasen circulando constantemente.
1: ¿Qué tienen ellos para defenderse? Una preguntita.
2: No constan con nada, o sea, prácticamente ¿nada? Ellos son agentes de control y simplemente tienen la palabra para y la normativa para.
1: ¿No tienen un tolete, gas,
2: no permite la normativa?
1: No permite la
2: normativa. No permite la normativa. Entonces, esa ha sido una falla o una deficiencia de nosotros en este momento, un vacío legal, pero sin embargo, como se ve, estamos en territorio, estamos trabajando. Se está pidiendo a la ciudadanía ahora mismo que ayuden con los predios. Recuerden, ya lo dijeron, donde comienza mi derecho, donde termina mi derecho, comienza el derecho de otra persona. Eso para pedirles. Ahora ya viene el tema de festividades. Sabemos, nos encanta irnos a los conciertos, todo. Tomemos medidas de seguridad.
1: Claro.
2: Si vamos a ir entre varias familias, llevemos un solo vehículo. Para optimizar los recursos también, en los espacios. Tratemos de llevar las fiestas en paz. Si vamos a beber, no veamos moderadamente. Recuerden que hay una normativa que no nos permite tomar en la vía pública. A las señores que tienen licoreras, tomar en cuenta que no pueden, ellos venden simplemente licor para llevar. No permitan que fuera de sus locales la gente se instale en sus vehículos, beba. Colaboremos con la ciudadanía. Van a venir vendedores ambulantes, a las personas que hacen renta ocasional, tratar de pedir alguna medida para saber si tienen o no tienen antecedentes. Y estamos prestos para colaborarles a todos ustedes de parte del Departamento de Seguridad. Muchísimas gracias, don Manolito.
1: A usted muchas gracias. Siempre voy a hablar de ustedes en el departamento y sigan hacia adelante. Por favor, don Darwin, la parte final.
3: Sí, bueno, yo voy a darle un poquito de respuesta a don Marco, rapidísimo. Realmente la mayor expresión de don Marco es responsabilidad de cada uno de nosotros en temas de cumplimiento de las leyes de tránsito, etcétera, etcétera. Ahora, en temas de, hablando ya de seguridad, lo que decía Marcelo, sí vale que trabaje el GAS municipal en temas de señalética, sí, tanto normativa preventiva como informativa al interior, por sobre todo de la ciudad y donde o las entradas de la ciudad. Entonces, eso sí es necesario, hay un vacío ahí que debemos todos los ciudadanos, o sea, no estamos hablando, yo sí ahí digo que también existe un vacío de la ciudadanía en que realmente no se trata de mandar solamente fotografías o ahí está tal o cual persona libando o generando, qué sé yo, escándalo público. Yo pienso que sí debemos trascender un poquito más para también ser parte de la solución, ¿no? Hay dos cositas más. Marcelo decía sobre el tema del PUX. Yo confío en que realmente, si es que ese PUX está ya vigente,

0: Esa es una herramienta indispensable para el desarrollo de una ciudad como la cual todos soñamos, como Macas, la Esmeralda Oriental, etcétera, etcétera. Entonces, ahí yo pienso que a lo mejor en muy poco tiempo vamos a ver que ya los ambulantes a lo mejor estén ubicados donde tienen que estar ubicados. Uh-huh. Yo pienso que eso falta. Y como decía a un inicio, Manuel, usted decía ingredientes. Y acabo de decir.
1: Así.
0: Y yo recalco nuevamente que algo, como decía en otro chat, fuera de este programa, decía, algo nos está faltando. Y ese algo creo que hemos ido tamizando y hemos visto qué es lo que nos está faltando para ser efectivos, eficientes, ¿no es cierto? Y eficaces en el trabajo de seguridad en todos sus niveles, es decir, transversalmente, no solamente en un temita, ¿no? Y una recomendación, una sugerencia también muy sana. Yo sí veo que también hay algunas cosas que al interior del GAT pueda faltar, ¿no? Yo lo veo desde afuera, como ciudadano, como una persona que tiene alguna visión de desarrollo, de que queremos y estamos soñando a Macas en algo bueno, ¿no? Y una sugerencia sana que a lo mejor de pronto cuando estamos en una institución internamente a veces no vemos realmente que sí, es verdad lo que eso, ¿no? Primero, purificar, o sea, tamicemos el tema de las ordenanzas. Pienso que hay ordenanzas del año 1900, ¿sí? 90. Tamicemos. Y si es que eso ya no está aplicable, ¿para qué? Entonces, hagamos una codificación de esas ordenanzas y veamos cuáles son. La otra cosa ahí, por ejemplo, el tema de la ordenanza de que salió de bioseguridad en el tema de la pandemia. ¿Para qué? ¿Cuánto se recaudó? ¿Qué se hizo? O sea, muchas veces los concejales también sería una sugerencia. Generemos ordenanzas que realmente sean aplicables, ¿sí? Y finalmente, a la Dirección de Gestión Ambiental. Yo pienso que existe a lo mejor una confusión, tal vez. La Dirección de Seguridad, o sea, no le veo coherente o fusionado de que estemos generando viveritos, entregando plantas. Eso le corresponde, creo, ¿sí? A la Dirección de Gestión Ambiental. No digo que no se pueda hacer, pero por ahí como que se pierde, ¿no? Y a lo mejor esa actividad está robando recursos, está robando tiempo y personal de la Dirección de Seguridad, cuando en la Dirección de Gestión Ambiental existe ya personal o existe más personal para hacer ese tipo. Una sugerencia.
2: Sí, sí.
0: Y bueno, en el tema de los predios, yo sé y conozco que muchas veces funcionarios del mismo GAT municipal se molestan, se incomodan cuando les notifican, porque casi cerca de la ciudad, por el norte, tenemos predios y lo tenemos abandonado, ¿sí? No limpiamos ni las veredas, entonces existe un sentido también de corresponsabilidad. O sea, yo vine acá no a juzgar a nadie, sino a poner los criterios propositivos, ser proactivo, pero también hacer conocer estos ingredientes que estaban como vacíos. Gracias a usted, Manuel, gracias a ustedes, panelistas, por compartir. Aquí no se trata de poner o de imponer los criterios, sino más bien de aportar y de apoyarse, ¿no?
1: Quiero agradecerles a ustedes realmente. El tema decía, ¿qué ingredientes? Aquí se han dado una serie de ingredientes ya para ponerlos en práctica. Así es que ya pues hay que empezar o continuar, más bien, hay que continuar trabajando todos en bien de la seguridad de Macas, del Cantón Morón y la provincia de Morón, Santiago. Nosotros ya hemos hecho nuestra parte, ahora le dejamos a usted que saque sus propias conclusiones. Éxitos, muchas gracias por estar acá, gracias a mi compañero Neil en la parte operativa técnica. Terminamos el enfoque este día sábado. Felicidades.
3: Gracias.
4: Muchas gracias.
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10: Es la hora 9:38 minutos.

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0: muy buenos días, a todos nuestros queridos chiquitines de casa, a todos los papitos, a las mamitas que nos están escuchando en el programa Upano Kids, aquí en esta su estación radial, Voz del Upano 90.5. Les damos la más cordial bienvenida. Empezamos con música alegre, empezamos muy animados porque hoy tenemos muchos temas de qué hablar. Esta semana hemos pasado una fiesta lindísima, les cuento, niños, niñas, una fiesta muy, muy bonita. ¿Y qué fue ese día? El 13 de mayo. ¿Quién sabe qué se celebró el 13 de mayo? Pues hoy estaremos hablando, compartiendo con cada uno de ustedes todas estas novedades. Saludamos a Bernardo y luego del saludo nos vamos con más música.
1: Muy, muy buenos días a todos los niños que nos acompañan en otro sábado en Upano Kids. Claro que sí, como ya lo habíamos anunciado, nuestra compañera Lourdes, como ya lo había mencionado, hoy tenemos un programa muy interesante, muy lindo, que la verdad promete bastante, es de un valor que, bueno, ya veníamos hablando un poco atrás de este tema, pero bueno, hoy nos vamos a concentrar, bueno, me parece que tenemos tres temas, pero nos vamos a concentrar más en ese valor, que es muy importante y muy fundamental, pero primero nos vamos con un poco de música.

10 de la mañana con 20 minutos. Bueno, y así estamos continuando en este programa muy especial que tenemos, la verdad, el día de hoy. Entonces vamos a estar hablando, como ya habíamos dicho, vamos a dar a conocer el tema que vamos a estar hablando el día de hoy, que es la paciencia. Vivimos en un mundo donde todo parece ir muy rápido. Queremos resultados, ya respuestas inmediatas y soluciones al instante. Pero hay algo muy importante que muchas veces olvidamos: la paciencia. Hoy descubriremos por qué la paciencia es una de las virtudes más valiosas que podemos tener. La verdad que este valor, este tema que lo hemos escogido para el día de hoy, me parece perfecto, me parece muy bueno, porque la verdad, en el presente, en estos días, sí, la verdad es que estamos necesitando mucha paciencia. Entonces también hay que pedir a Dios también que nos ayude con la paciencia. También tenemos más temas que, bueno, ya lo vamos a ir hablando más adelante, pero queríamos hacer esta pequeña pausa para dar a conocer el tema del día de hoy, que es, que ya lo habíamos dicho, la paciencia. Pero muchos niños estarán preguntando, bueno, pienso que algunos ya saben qué es la paciencia, pero vamos a dar un poco de información sobre este tema. La paciencia es la capacidad de saber esperar sin desesperarse. Es mantener la calma cuando algo no sale como queremos o cuando tarda más de lo esperado. No significa quedarse sin hacer nada, sino seguir adelante con tranquilidad y confianza. Entonces, de este tema vamos a centrarnos el día de hoy. Claro que tenemos dos temas más que ya lo vamos a dar a conocer más adelante, pero por el momento nos vamos a concentrar sobre este tema, sobre la paciencia.

10:27, estamos aquí junto a ustedes, acá en Macas está lloviendo, no sé, en su país, en su ciudad, en su pueblo, en su barrio, si llueve o no llueve, pero aquí

0: arregla todo, pues hoy es un día espectacular para ponernos a arreglar esas cajoneras de la ropa, los armarios, de los zapatos, de sacar alguna basurita que está por ahí bajo la cama. Pues algunas actividades hay que hacer en la casita también, muchas, muchas. Bueno, y si ya tenemos toda la casa en orden, algún niño me dirá, yo tengo mi closet bien arreglado, mi cama está bien tendida, está el piso bien limpio, el baño todo. Entonces, si todas esas tareas hemos hecho, los niños suelen decir, estoy aburrido, no tengo nada que hacer, estoy, mamá, estoy aburrida. Pero saben que pueden hacer también algunas actividades prácticas. ¿Qué tal un cuadro de pintura? ¿Qué tal un dibujo? ¿Qué tal un aprender a tejer en crochet o aprender a bordar, aprender a pintar? Bueno, tantas cosas que hay que hacer. Y si no queremos hacer nada de estas cosas, pues que quizás nos guste mejor, a lo mejor leer. Nos ponemos a leer, nos ponemos a hacer algunas actividades de clases que no entiendo mucho, alguna materia que estoy medio bajita, estoy medio bajo en notas, pues a reforzar, a repasar alguna materia que está medio complicadita por ahí. ¿Ve? Hay siempre tareas que hacer en la casa. Lo importante es tener el tiempo ocupado. No vamos a dejarnos llevar así, no, hoy día está ahí, no voy a hacer nada y estoy aburrido. No, siempre hay algo que hacer, siempre, siempre, siempre. Y ahora Bernardo ya lo había anunciado, el tema de hoy sobre la paciencia. A veces queremos que las cosas se nos ocurran así rapidísimo, que hoy quiero esto, hoy pido esto y que me den. Incluso con papá y mamá decimos, mamá, necesito esto, pero ya, quiero que me compres esto. Papá, quiero esto y ya. Hay que tener paciencia. Todas las cosas, todos nuestros logros se alcanzan con mucha paciencia. Y asimismo, cuando pedimos algo a papito Dios, también queremos que nos dé ya. Papito Dios, que se quite la lluvia, que se quite la lluvia. Nada, con paciencia, con mucha paciencia, las cosas salen mucho mejor.
1: Claro que sí. Bueno, en estos momentos creo que sí, la verdad es que estamos necesitando bastante paciencia, pero bueno, eso es lo importante, que por eso escogemos este tema del día de hoy, para ayudar a todos los niños, también a los papás, que la verdad es que varios papás a mí me han comentado que sí nos escuchan, que son fieles oyentes al menos de Upano Kids. Entonces también un abrazo para ellos, y por eso también hacemos llegar este tema.
0: Por supuesto, y como yo lo había dicho, Bernardo, en la introducción del tema, de que vivimos en un mundo donde todo parece muy ir muy rapidísimo. Pasa que cuando somos niños, Bernardo, no sé si se ha dado cuenta, Bernardo, cuando somos chiquitos decimos, ay, tanto que demora el tiempo, ya quiero ser grande, ya quiero hacer esto, ya quiero que llegue, ya quiero que así, o sea, pedimos que llegue rápido el tiempo, que pase el tiempo, que queremos ser grandes. Y cuando ya estamos grandes, sentimos que el tiempo, en cambio, pasa rapidísimo, que ya quería hacer algo, ya se acabó el tiempo, quería hacer lo otro. El tiempo pasa rápido. Ahora, cuando queremos hacer alguna actividad, cuando ya somos grandes, queremos hacer un trabajo en la casa o en la misma oficina, o hacer algún emprendimiento, ya se acabó el día, ya se acabó el tiempo, y el tiempo pasa rápido. Pero cuando somos niños, el tiempo es lento. Dice, ¿por qué no soy grande? Yo quiero que ya pase rápido el tiempo. Nada, las cosas con paciencia. Y ahora que en este mundo el internet se mueve a la velocidad, que todo es rápido, que todo es rápido, que todo así, pues nosotros tomemos un respiro en nuestra vida, hagamos las cosas con pausa, con calma, llevando con mucha prudencia y sobre todo, como el tema de hoy que dice, con mucha paciencia. Porque la paciencia en la vida diaria nos ayudará muchísimo en nuestra sociedad. Y para eso también hemos encontrado algunos temas musicales que queremos compartir con nuestros niños sobre la paciencia. ¿Qué es lo que vamos a compartir? ¿Qué suena? ¿Es el teléfono o el portón? Ya. Bueno, también les recordamos que puede usted comunicarse a nuestra línea telefónica al 097-952-4266. Lo que usted quiera comunicarse, nuestras líneas están abiertas, nuestro teléfono está abierto. Quiere mandar un saludo, un mensaje, participar desde acá, desde los micrófonos de Voz de Lupano, pues bienvenida sea su opinión, bienvenidos.

0: 6:40. Qué lindos esos temas que acabamos de escuchar. Pues la paciencia es el mejor valor. Esperar el tiempo oportuno, el tiempo de Dios. Esperar que las cosas lleguen, no a nuestro tiempo, sino a los tiempos de Dios. Con mucha paciencia. Estaba escuchando la canción que decía, bueno, si me toca el último, me toca esperar. Y a veces nos pasa eso. A mí me pasa que cuando estoy en el banco, en la cola larga, ya quisiera estar adelante. Paciencia, Señor. Uno dice así, no, quisiera estar ya adelante, quisiera pasar ya en los trámites y no hacer las colas de larga espera. Pues a los que somos así, paciencia, paciencia, un poquito más de paciencia. Pues ya lo habíamos dicho, la capacidad de saber esperar sin desesperarse. Esa es la paciencia. Bueno, y como lo habíamos dicho también al inicio del programa en nuestro saludo, pues hoy hay temas también muy importantes. Y uno de ellos también es el 13 de mayo. Es una fecha muy, muy importante que celebramos la Virgen de Fátima. Es una festividad muy bonita que queríamos también compartir con nuestros niños porque se relaciona muchísimo con los niños. La Virgen de Fátima asoma frente a tres niños. Ellos son Francisco, Jacinta y Lucía, estos tres pastorcitos que estaban en el cerro, podría llamarse así, y la Virgen les encontró. Es un milagro de que todos los años recordamos en esta fecha muy especial, el 13 de mayo. Yo me acuerdo cuando era muy niña también mi mamá nos enseñaba un cantito sobre esta del 13 de mayo, que también más adelante lo iremos poniendo. Tenemos listo ya el cuento, tenemos listo ya las canciones y siempre estaremos yendo pues matizando con nuestro tema principal, que es la paciencia. Temas importantes que no podemos dejar, algunos tips que no podemos dejar pasar por alto, que siempre será necesario recordar y sobre todo recordar a nuestros niños, a nuestras niñas que están creciendo en un mundo tan, tan acelerado. ¿Qué más podríamos hablar entonces de la paciencia, Bernardo? ¿Qué más podemos compartir con nuestros niños?
1: La paciencia es como un árbol. La paciencia es como sembrar una semilla. Primero la plantas, luego la cuidas, le das tiempo y poco a poco crece hasta convertirse en un árbol fuerte. Si te desesperas y quieres que crezca en un día, no funcionará. Todo tiene su tiempo.
0: Por supuesto, imagínese que hoy sembramos esa semilla y ya queremos mañana un árbol. No sé, será, por más que lo abonemos, por más ya no estará dentro de su desarrollo normal. Entonces, poco a poco, vamos a irlo pues cultivando como esta semillita, la paciencia como un árbol. Entonces, ¿por qué es importante? Porque es importante la paciencia porque nos ayuda a aprender mejor, nos ayuda a evitar errores, a mantener la calma, a lograr las metas grandes. Y muchas cosas importantes en la vida necesitan un poco de tiempo. Más todavía los resultados serán buenos cuando esta paciencia es puesta en las manos de Dios, cuando nuestras metas los ponemos en las manos de Dios y el tiempo de Dios es perfecto. ¿Ha escuchado esta frase, Bernardo? El tiempo de Dios es perfecto.
1: Claro,
0: o sea,
1: que sí.
0: No a nuestro tiempo, al tiempo de Dios. Él sabe cuándo, cómo, en qué lugar, en qué día, en qué fecha va a darnos lo que a veces estamos pidiendo con insistencia y perdiendo a veces hasta la paciencia. Bueno, cuando son ya las 10:44, les invitamos a poner mucha atención porque tenemos ya listo nuestro cuento sobre la Virgen de Fátima. Vamos a conocer esta historia muy bonita, muy hermosísima, porque también se ve la presencia, vamos a escuchar en este cuento la presencia de tres pastorcitos. ¿Y quiénes eran estos tres pastorcitos? Pues eran niños comunes y corrientes, como tenemos aquí en nuestra ciudad, niños de 5 años, de 6 años, de 8 años, así, unos niños como los niños de aquí, de nuestra ciudad. Vamos a escuchar.

0: ¿Saben qué ocurrió un 13 de mayo? Hoy te lo voy a contar. ¿Has escuchado alguna vez la historia de tres niños que recibieron un mensaje del cielo? Hoy vamos a conocer de la Virgen de Fátima. Ellos vivían en un lugar llamado Fátima, en el país de Portugal, y se llamaban Lucía, Francisco y Jacinta. Prepárate para descubrir esta historia maravillosa. Un día, mientras cuidaban sus ovejas, los niños vieron una luz brillante. Era un ángel que les dijo:
1: "Soy el ángel de la paz, recen conmigo".
0: El ángel les enseñó una oración muy especial:
1: "Dios mío, yo creo, adoro, espero y os amo, y os pido perdón por los que no creen, no adoran, no esperan y no os aman".
0: Los niños rezaron con el ángel.

0: y prometieron hacer muchos sacrificios para que Dios fuera muy amado. El 13 de mayo de 1917, los niños estaban en el campo cuando vieron a una señora vestida de blanco que brillaba como el sol. Era la Virgen María y les dijo con una voz muy dulce: "No teman, soy la Virgen del Rosario. Vengo del cielo para pedirles que recen mucho". La Virgen les pidió que rezaran el rosario todos los días y que ofrecieran sacrificios por los pecadores. En otra aparición, la Virgen les mostró su inmaculado corazón, rodeado de espinas. Dijo que esas espinas eran los pecados de la humanidad. Con lágrimas en los ojos, los niños le prometieron rezar más y ofrecer sacrificios para consolar el corazón de la Virgen. La Virgen les reveló un gran secreto dividido en tres partes. Primero, les mostró una visión del infierno, donde iban las almas que no se arrepentían. Luego, profetizó que su inmaculado corazón triunfaría. Y finalmente, habló de los sufrimientos que la Iglesia tendría que enfrentar. La Virgen insistió: "Recen el rosario todos los días". La noticia de las apariciones se extendió rápidamente. Las autoridades querían que los niños negaran lo que habían visto. Incluso los llevaron a la cárcel para asustarlos. Pero los pastorcitos fueron valientes y no negaron lo que la Virgen les había dicho. Francisco, con una gran paz, decía:
1: "No podemos mentir. La Señora del Cielo nos dijo la verdad".
0: Cierto día, en una de las apariciones, la Virgen no estaba sola. Apareció con San José y el niño Jesús, que bendecían al mundo. Era un signo de la paz que Dios quería dar al mundo si todos se convertían. La Virgen repitió su llamado a rezar el rosario cada día. El 13 de octubre de 1917 sucedió algo sorprendente, pues la Virgen María venía anunciando en sus apariciones que en este mes daría un gran milagro para que todos creyeran en ella. En ese día, miles de personas se reunieron bajo la lluvia, esperando aquel milagro. Y entonces el sol comenzó a moverse y a brillar de manera increíble. Parecía que el sol bailaba en el cielo, cambiando de colores y acercándose a la tierra. Las personas gritaban y rezaban. Era el milagro que la Virgen había prometido. La Virgen le dijo a los niños: "Digan a todos que recen el rosario todos los días, que hagan sacrificios y que se conviertan". Y así, los pastorcitos siguieron fieles al mensaje de la Virgen, rezando y ofreciendo sacrificios por el mundo entero. La historia de Fátima nos enseña que Dios siempre escucha nuestras oraciones, especialmente las de los niños. Si rezamos con fe, el corazón inmaculado de María triunfará. Gracias por acompañarnos en esta hermosa historia. Recuerda siempre rezar el rosario y confiar en el amor de la Virgen María. Dios te bendiga. La Virgen María te acompañe. Nos vemos pronto.

0: 11 de la mañana aquí en nuestra estación radial y estamos escuchando muy atentas estas canciones, este cuentito que hemos compartido sobre el 13 de mayo, la Virgen de Fátima, Nuestra Señora de Fátima. Y yo vamos a resaltar con Bernardo algunas cosas muy importantes sobre esta festividad de Nuestra Señora de Fátima, pues su primera aparición se hace el 13 de mayo de 1917. Ahí es cuando se presentan a los tres pastorcitos. Luego en esa visita pues le pide que vayan el 13 de cada mes, que se acerquen, que ella se irá a asomar. Entonces tenemos la segunda aparición el 13 de junio de 1917. Ahí la Virgen les da un mensaje que les dice a los tres niños: es necesario que recen el rosario y aprendan a leer. Miren que eran niños comunes y corrientes, como también tenemos niños aquí en nuestra sociedad, en nuestra ciudad, en niños de campo. Y la Virgen les pidió esto, ¿no? Es necesario que recen el rosario y aprendan a leer. La tercera aparición tenemos el 13 de julio de 1917. Todo es durante ese mismo año, 1917. Entonces, la tercera aparición tuvo lugar el 13 de julio. Para ese entonces ya habían 4.000 personas presentes. Y la Virgen les dice: es necesario rezar el rosario para que termine la guerra. Siempre ella haciendo énfasis en rezar el rosario. Y tenemos una cuarta aparición que es en agosto de 1917. Esta indica que no fue posible el 13 de agosto porque en este día el alcalde tenía prisioneros a los tres niños para tratar de hacerlos decir que ellos no habían visto a la Virgen. Miren que ahí es una historia muy bonita, es un cuento muy bonito. El alcalde de la ciudad pues no lo creía a los niños, no quería que se difunda este mensaje, pues los retuvo, los tuvo presos a los niños con la condición, les daría la libertad con la condición de que dijeran de que no era verdad, pero esto no lo logró. La aparición sucedió entonces de la Virgen unos días después, no precisamente el 13 de agosto. Pero en esta cuarta aparición, nuevamente la Virgen les dice: recen, recen mucho y hagan sacrificio por los pecadores. Y tenemos una quinta aparición también que se da el 13 de septiembre de 1917. Esta vez ya hay más personas presentes en el lugar. Hay 12.000 personas. Y ahí Nuestra Señora de Fátima también les recomienda que sigan rezando el rosario y anuncia el fin de la guerra. Tenemos la última aparición, Bernardo, la última aparición, sexta y última aparición, se da el 13 de octubre de 1917. Miren que para ese día ya se había pasado el rumor, el comentario de que la Virgen asomaba cada mes, entonces se presentaron 70.000 personas. Imagínese, Bernardo, 70.000 personas se reunieron para mirar esta aparición de la Virgen el 13 de octubre de 1917. La aparición dice a los tres niños: yo soy la Virgen del Rosario, deseo que en este sitio me construyan un templo y que recen todos los días el Santo Rosario. Mire, en todas las apariciones la Virgen nos pide rezar el Rosario. Nosotros queremos recordar también lograr obedecer estos mensajes de la Santísima Virgen de rezar el rosario, de hacer oración por la conversión de la gente, de los pecadores, dice, y de no ofender más a Dios, porque ya está muy ofendido. Bueno, y también por nuestros pecados. Yo pienso que todos tenemos pecados y que esta recomendación de la Virgen lo podamos llevar, lo podamos realizar en nuestras vidas también. Y hablando de este mandato o de este pedido de la Virgen de Fátima de rezar el rosario, vamos a interactuar un poquito con Bernardo sobre el rosario. Yo recuerdo cuando era niña rezábamos los tres misterios. Mi mamá nos enseñaba a rezar los misterios gozosos, los gloriosos y los dolorosos. Pero ahora también hay otros misterios. A ver, vamos a escuchar a Bernardo, que nos va a compartir sobre los misterios del Santo Rosario.
1: Los misterios gozosos se celebran los lunes y los sábados. Se centran en la infancia de Jesús. Anuncia la anunciación del ángel a María, la visitación de María a su prima Isabel, el nacimiento de Jesús, la presentación del niño Jesús en el templo y el niño Jesús perdido y hallado en el templo.
2: Mire, es como una, es narrar la historia, ¿no? Desde claro, que Jesús nació,
1: va en orden cronológico.
2: Hay mucha gente dice, ¿y por qué rezar el rosario? ¿Qué es cansado? ¿Qué es esto? Pero si nos ponemos a mirar con el corazón, lo que realmente se habla en cada misterio, pues es la vida, es la historia de Jesús.
1: Los misterios luminosos que se celebran los jueves, instituidos por el Papa San Juan Pablo II, reflejan la vida pública de Jesús, el bautismo de Jesús en el río Jordán, las bodas de Caná, el anuncio del reino de Dios, la transfiguración y la institución de la Eucaristía.
2: Qué bonito. También continúa con la historia de la vida de Jesús aquí en la tierra. Nada es... hay mucha gente que lo dice, ¿no? Dice, esto es un invento, la oración, el rosario... Pues no, es un recordar la historia, la vida de Jesús cuando estuvo acá en la tierra. Recordar y reflexionar sobre cada acontecimiento especial que se ha plasmado en la historia de Jesucristo cuando pasó por acá.
1: Los misterios dolorosos que se celebran los martes y viernes recuerdan la pasión y muerte de Jesús. La oración en el huerto, la flagelación de Jesús, la coronación de espinas, Jesús carga con la cruz y la crucifixión y muerte de Jesús.
2: Estos son los días
1: martes y viernes.
2: Los días martes y viernes. Alguien dirá, ¿y por qué esos días? ¿Por qué no puedo rezar todos los días? Pues cada uno tiene ya identificado un día de la semana, ¿no? Por ejemplo, los luminosos, pues me parece que queda bien el jueves. Es un jueves eucarístico donde

0: Jesús. Y los otros días también. ¿Nos quedan un misterio, me parece? Bueno, vamos a compartir cuál es este misterio. Los gloriosos, me parece.
1: Así
0: vamos
1: es. Los misterios gloriosos que se celebran los miércoles y los domingos celebran la victoria de Jesús y la gloria de María, la resurrección, la ascensión, la venida del Espíritu Santo, la asunción de María y la coronación de María como reina del cielo.
0: Pues ahí están entonces los cuatro misterios que deberíamos aprendernos todos y enseñar a nuestros niños desde pequeñitos a rezar el Santo Rosario. A veces cuando uno empieza dice, ay, qué cansado, ay, qué demorado, ay, ya me da sueño, o nos da cansancio, o perdemos la paciencia, de lo que estamos hablando ahora sobre la paciencia. Pero yo quiero compartirles de que rezar el Santo Rosario trae muchos frutos, da muchos frutos, muchos beneficios, y más aún cuando el rosario es cantado, es recitado o es rezado por los niños. Dicen, la oración de los niños va directo al cielo, va, no se desvía por ningún lado. Quizás nosotros los grandes ya por nuestros errores, nuestras equivocaciones, decimos voy a rezar y dudamos, incluso dudamos, decías, ay, mi oración no ha de pasar ni el techo de la casa. Nos engañamos de esa forma, ¿no? Pero si ponemos en práctica, pues veremos también los frutos en nuestros hijos, en nuestras familias, en nuestra vida mismo, el rezar el Santo Rosario. Y un pedido muy, muy especial, pues enseñar a nuestros niños también a rezar el Rosario. A nuestros hijos les enseñamos de todo, Bernardo, les enseñamos que las matemáticas, que la física, que la química, que el internet, que la tecnología, que todo está bien, enseñarle todo a nuestros niños. Pero también enseñémosle, transmitámosle la fe, y ahora enseñémosle pues a rezar el rosario. A mí, yo recuerdo, ¿no? A mí cuando era pequeñita tenía esa misma sensación de que era muy larga, de que daba sueño, de que qué pereza de rezar el rosario. Pero cuando encontramos el sentido y le damos el valor necesario, el valor que tiene rezar el Santo Rosario, pues se hace una oración indispensable. Y miren que a veces en subirnos en el bus desde nuestra casa hasta la parada, a lo mejor ya rezamos un misterio, o ya rezamos cuando estamos caminando en la calle, o cuando estamos haciendo incluso actividad física, cuando estamos caminando por el polideportivo, dándonos las vueltas ahí y vamos rezando el rosario, pues es una actividad muy bonita, que podemos cultivar en nuestras casas, en nuestras vidas, con nuestros hijos, en la familia, con los esposos, porque es algo que vale mucho y que da muy buenos resultados. Hay muchas bendiciones detrás de rezar el rosario. Y les recordamos, lunes y sábados, misterios gozosos, la infancia y la vida oculta de Jesús. Martes y viernes, los misterios dolorosos, la pasión y la muerte de Jesús. Los miércoles y domingos, los misterios gloriosos, triunfo y resurrección. Y los días jueves, los misterios luminosos, la vida pública y los milagros de Jesús. Miren, entonces, aquí vamos a ir viendo toda la historia de Jesús desde el anuncio del ángel, en el primer misterio gozoso, la anunciación del ángel a la Virgen, hasta el último misterio glorioso, que es la ascensión de nuestro Señor Jesucristo. Que, por cierto, mañana también es una fecha muy especial, la ascensión de nuestro Señor Jesucristo, que también estaremos hablando más adelante, que también tenemos preparado un cuentito para nuestros niños, pero eso ya cuando... ya nos falta una media hora de programa, un poquito más adelante. Mientras tanto, pues, seguimos con ustedes y nos acompañamos de linda música para nuestros niños.

0: 11 de la mañana con 21 minutos, pues el tiempo avanza y nosotros con toda la paciencia, no vamos a pedir que pase rápido el tiempo, Bernardo, con mucha paciencia. Recuerden que el tema central del día de hoy pues es precisamente este, tener mucha paciencia. Paciencia, decíamos que es como un árbol, porque sembrar una semilla, primero lo plantamos, luego lo cuidamos y le damos tiempo hasta convertirse en un árbol fuerte. ¿Y por qué es importante la paciencia, Bernardo? Para aprender mejor, para evitar errores. ¿Para qué más será importante? Para mantener la calma, para lograr metas grandes. Y muchas cosas importantes en la vida necesitan un poco de tiempo. ¿Y qué pasa cuando no tenemos paciencia, cuando perdemos la paciencia? ¿Qué nos pasará, Bernardo?
1: Cuando falta la paciencia, nos enojamos fácilmente, abandonamos rápido, cometemos más errores y nos frustramos. Por eso es tan importante desarrollar la paciencia.
0: Por supuesto que sí, por supuesto. Yo creo que la ira, el enojo, es lo principal que nos salta cuando no tenemos paciencia, cuando no queremos esperar, cuando queremos que las cosas salgan rápido y nos enojamos con mucha facilidad. Pues vayamos evitando estas cosas y adoptando mucha paciencia, mucha paciencia. ¿Y cómo ser más pacientes? Yo no puedo ser paciente, me estresa, me acelero. ¿Qué podríamos practicar para tener paciencia?
1: Podemos practicar la paciencia poco a poco, respirando profundo cuando algo nos molesta, contando hasta 10, recordando que todo lleva tiempo e intentándolo otra vez sin rendirte. Ser paciente es un aprendizaje diario.
0: Mira que esto de contar hasta 10 y de respirar funciona, funciona. Si hay en casa algún niño que es impaciente y que quiere las cosas rápidas y a veces hace hasta berrinche, pues como papá, como mamá, enseñemos a nuestros hijos a ser pacientes. A ver, respira profundo, lento y va tomando nuevamente la calma. No, cuenta hasta 10 antes de reaccionar. Cosas sencillitas que podemos hacer en casa que a veces no lo tomamos en cuenta. Hay que intentar muchas veces. No siempre la paciencia llega como magia rapidito. Ya, pedí paciencia y ya estoy con paciencia. Pues no. Hay que intentar una y otra vez, porque esto de ser pacientes es un aprendizaje diario que vivimos a diario. Y un dato muy curioso, dice acá, las cosas más valiosas de la vida suelen tardar más tiempo en lograrse. ¿Cómo qué, por ejemplo, será, Bernardo?
1: Como aprender, crecer o hasta cumplir un sueño.
0: Sí, hay muchas cosas valiosísimas en la vida que llevan su tiempo, pues llevan su proceso, y para que se cumpla todo este proceso, pues lo que necesitamos es paciencia. Con mucha paciencia, con firmeza, con seguridad y sobre todo con confianza en nuestro papito Dios, que las cosas que Él haga en nuestra vida, pues a esperarlo con mucha paciencia, sin pedir al apuro, sin pedir así al instante, rápido ya, porque ya hemos hablado que cuando pedimos así de rápido, de apuro y todo eso, pues las cosas no salen bien, siempre hay errores. Así que con mucha paciencia. 11 de la mañana con 25 minutos. Les habíamos dicho, Bernardo, mañana celebramos. ¿Qué celebramos mañana, Bernardo? La iglesia celebra la ascensión del Señor. Sí. Y como tratamos desde este medio comunitario, desde emisora Voz de Lupano, transmitir la fe también a nuestros pequeñitos, a nuestros niños, vamos a compartir también un cuento muy bonito sobre la ascensión del Señor. Hay muchas cosas que también vamos aprendiendo nosotros cuando buscamos, investigamos para poderles transmitir a ustedes. Y hay algo también que yo hoy descubro, tengo que reconocerlo, que hoy descubro que la ascensión se celebra después de 40 días de la resurrección de Jesucristo. Yo pensé que eran 50, no sé si usted sabía, Bernardo.
1: No, la verdad, de que este tema sí desconocía, la verdad.
0: Sí, estaba investigando yo también y dice que la ascensión del Señor se da 40 días después de la resurrección de Jesucristo. Claro, si contamos los días, pues caería el jueves 14 de mayo, o sea, ya fue el jueves 14 de mayo, pero por las festividades y de los domingos de misa, pues se traslada al domingo 17 de mayo en este año, en el 2026. No todos los años caen en la misma fecha debido a los años, a los días litúrgicos, a los años, pero hoy, el domingo 17 de mayo, el día de mañana, pues estaremos celebrando la fiesta de la Ascensión del Señor. ¿Por qué se celebra o en qué fecha? Pues ya lo habíamos dicho, 40 días después de la resurrección de Jesús. Tenemos listo el cuentito entonces que vamos a compartir con nuestros queridos peques de la casa y también con los más grandecitos.
2: Pequeños exploradores de la fe, hoy tengo que contarles una historia que los va a dejar completamente asombrados. ¿Alguna vez han visto a alguien volar sin avión, sin globo, sin nada? ¿Alguien que sube, sube y sube hasta desaparecer entre las nubes? Pues eso es exactamente lo que pasó hace casi 2000 años. Un evento tan increíble que cambió la historia para siempre. Los discípulos de Jesús lo vieron con sus propios ojos, y nosotros también podemos conocer esta historia asombrosa. Pero antes de llegar a ese momento mágico, tenemos que descubrir qué pasó en los días anteriores, por qué Jesús tenía que irse, qué les prometió a sus amigos, y... ¡oh! Al final les voy a revelar un secreto increíble sobre lo que Jesús está haciendo ahora mismo en el cielo, susurrando. Y también descubriremos por qué los discípulos no se quedaron tristes, sino que salieron corriendo llenos de alegría. ¿Están listos para esta aventura celestial?
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0: De la Ascensión, también conocida como el Jueves de la Ascensión, se conmemora el momento en que el Señor fue elevado al cielo. Y eso nos dice, ¿no? Así nos dice. ¿Te imaginas, Bernardo, que ver a alguien que se va perdiendo, que alguien está volando sin motores, sin avión y todo eso, ¿no?
1: Me parece que...

0: con ellos, les enseñaba y les demostraba que estaba realmente vivo.
1: Imaginen la alegría de los discípulos. Su maestro, su amigo, había vencido a la muerte. Pero había algo diferente en Jesús. Podía aparecer y desaparecer, atravesar puertas cerradas. Era asombroso. En esos 40 días, Jesús les enseñó cosas muy importantes sobre el reino de Dios. Era como si estuviera preparándolos para algo muy especial que iba a pasar. Y entonces llegó el día en que Jesús reunió a sus discípulos en un lugar muy especial, el Monte de los Olivos, cerca de Jerusalén. ¿Pero por qué eligió ese lugar? ¿Qué iba a pasar allí? Vamos a descubrirlo. En el Monte de los Olivos, Jesús se encontró con sus discípulos para darles las instrucciones más importantes de sus vidas.
0: Los discípulos le preguntaron: «Señor, ¿vas a restablecer ahora el reino de Israel?». Ellos pensaban que Jesús se quedaría para ser un rey terrenal.
1: Pero Jesús tenía planes mucho más grandes, planes que incluían a todo el mundo.
0: Jesús les dijo: «Recibirán poder cuando el Espíritu Santo descienda sobre ustedes, y serán mis testigos en Jerusalén, en toda Judea y Samaria, y hasta los confines de la tierra».
1: Vamos a pausar aquí un momento. ¿Se dan cuenta de lo que Jesús les estaba pidiendo? Les decía: «Quiero que le cuenten a todo el mundo sobre mí». Era una misión súper especial. Y miren qué bien lo hicieron. Gracias a esos discípulos valientes, nosotros hoy conocemos a Jesús aquí en España, en América, en África, en Asia, en todo el mundo. Pero entonces, después de darles esta misión tan importante, pasó algo increíble. Y ahora llega el momento que han estado esperando. El momento más impresionante de esta historia.
0: Mientras Jesús bendecía a sus discípulos, elevando sus manos hacia ellos, comenzó a elevarse lentamente hacia el cielo.
1: Imaginen la escena. Jesús subiendo suavemente, como si fuera llevado por manos invisibles, mientras sus discípulos lo miraban desde abajo con los ojos muy abiertos.
0: Jesús siguió subiendo hasta que una nube lo ocultó de su vista. Se había ido al cielo.
1: Pero la historia no termina ahí, porque de repente aparecieron dos personas vestidas de blanco junto a los discípulos.
0: Los ángeles les dijeron: «Hombres de Galilea, ¿por qué están mirando al cielo? Este mismo Jesús que ha sido llevado de entre ustedes al cielo, vendrá de la misma manera que lo han visto irse».
1: ¿Escucharon eso? Los ángeles prometieron que Jesús volverá, de la misma manera que se fue. ¿Pero saben qué es lo más increíble? Los discípulos no se pusieron tristes, se llenaron de alegría. ¿Por qué creen que pasó eso? Esta es una pregunta muy importante. ¿Por qué Jesús, que amaba tanto a sus discípulos, tuvo que irse al cielo? Jesús tenía que regresar al cielo para sentarse a la derecha de Dios Padre, como había prometido. Desde allí, podría cuidar de todos nosotros, no solo de las personas que estaban en ese momento en el Monte de los Olivos. Desde el cielo Jesús puede estar con todos nosotros al mismo tiempo, con los niños de España, de México, de Brasil, de Filipinas, con todos.
0: Jesús también prometió enviar al Espíritu Santo para acompañar a sus discípulos y darles fuerza para cumplir su misión.
1: Y eso fue exactamente lo que pasó. Unos días después, en Pentecostés, el Espíritu Santo llegó como viento fuerte y lenguas de fuego.

algo que Jesús está haciendo ahora mismo en el cielo que es súper especial. ¿Quieren saber qué es? Ahora vamos con las actividades súper divertidas para aprender más sobre la ascensión de Jesús. Actividad 1. El teatro de la ascensión. Materiales: sábanas blancas, linternas, cartulinas. Los niños pueden representar la ascensión. Algunos hacen de discípulos, otros de ángeles con túnicas.

0: 11:37 AM. Ahí estuvo la historia que compartimos para nuestros pequeños, para nuestros niños, nuestras niñas y todas las personas que nos escuchan también, que tenemos alma y espíritu de niño, y a los papitos, a las mamitas también, con la finalidad de ayudar en casa a conocer más de la vida de Jesús a nuestros queridos niños. Nuestros niños necesitan saber, conocer de estas historias, conocer de la vida de Jesús, y sobre todo cuando hay estos acontecimientos muy, muy especiales, como es el día de mañana, que es la ascensión de nuestro Señor Jesucristo. Y vamos a tomarle la lección ahora al Bernardo. ¿Cuántos días son? ¿Cuántos días han pasado desde la resurrección hasta la ascensión?
1: 40 días,
0: cosa que yo no lo sabía, que también vamos conociendo y compartimos con cada uno de ustedes. Yo había pensado que eran los 50 días, y por eso era lo de Pentecostés, pero los 50 días se dan en Pentecostés. Dice, la ascensión vincula la Pascua y Pentecostés, o sea, de la Pascua de la resurrección, tras resucitar de entre los muertos del domingo de Pascua y justo antes de ascender al cielo. Es el tiempo, pues, cuando Jesús ordena también a sus discípulos que esperen en Jerusalén 10 días después, al 50º día de la Pascua. Ahí es cuando se da Pentecostés, el Espíritu Santo desciende en la fiesta de Pentecostés, cumpliendo así la promesa de Jesús. ¿Cuántos días después de la resurrección es Pentecostés? Pues la respuesta es 50, incluyendo el domingo de Pascua. La ascensión, por lo tanto, es el punto de inflexión entre la resurrección y la manifestación de la iglesia en el mundo con el domingo de Pentecostés. Bien, es necesario también conocer, ya lo había dicho yo, siempre es bueno conocemos de la tecnología, del internet, del estudio, las clases, pero también es bueno conocer las raíces de nuestra fe católica. Y hoy hemos hablado, pues, de este tema muy importante, que es la ascensión de nuestro Señor Jesucristo. Cuando yo era más pequeña, les cuento, y te cuento también a ti, Bernardo, cuando yo era más pequeña y escuchaba esto de la ascensión del Señor, a mí me daba un poco de tristeza, porque era como sentir que nos quedamos solos, como que ya se fue, la misma sensación que tuvieron los apóstoles, nos decía, y ahora vas a instituir tu reino. A lo mejor uno de los apóstoles ya quería ser el secretario, el otro el tesorero de su reinado y todo eso, y uno queda así un rato con la nostalgia y se fue, es como que me dejó abandonado, no se quedó acá, me quedo sola y eso. Pero mira que luego viene esto de Pentecostés, la venida del Espíritu Santo, pues, que nos acompaña todos los días, que está junto a nosotros en todo momento. Entonces es pensar, no se fue, envió a alguien que me acompaña todos los días y ya no estamos solos, no nos ha abandonado, sino más bien nos está acompañando. Reflexiones que queremos compartir con ustedes aquí desde Upano Kids para todos nuestros niños y nuestras niñas. 11:40 AM, Bernardo, tenemos más música, compartimos con nuestros oyentes.

0: 11:46, nos separan 14 minutitos para finalizar nuestro programa y yo quiero enviar saludos en esta mañana, en este día. No hemos enviado saludos a nadie, Bernardo, así que hoy aprovechamos a todas las personas que están escuchando el programa, pues el abrazo inmenso, gigante para cada uno de ustedes. De manera muy especial saludamos en el barrio 27 de febrero, en el barrio La Loma, en Sucúa, en Rancho Margarita. Nunca puede faltar el saludo allá en Rancho Margarita para mi querido papá Segundo y mi mamá Elvia. Ellos siempre escuchan, ellos tienen alma de niño, corazón de niño. Mi papi tiene, Bernardo, le cuento, tiene 93 años. Mi mamá tiene 80 años, pero siempre están escuchando el programa de Upano Kids y todas las programaciones de Radio Voz del Upano. Entonces, el saludo muy grande, un abrazo grande, inmenso para ellos. Y saludamos también en el barrio La Loma, saludamos también a nuestros queridos oyentes de ahí, a Luis, a Norma. Saludamos, un fuerte abrazo para ellos también. Saludamos en Sucúa a Oliver, a María Paz. También tenemos saludos de parte de Bernardo.
1: Claro que sí, yo también quiero mandar un fuerte saludo que llegue hasta Sobes, hasta la autolavadora Zona Limpia. Ahí nos están escuchando nuestros fieles oyentes, Wilson Astudillo, América Shindón, Michelle Astudillo y Katherine Astudillo. Son fieles oyentes de Radio Voz del Upano. Nuestra sintonía llega hasta allá. Y más de el mejor programa de Voz del Upano, claro que sí, Upano Kids. Entonces, un abrazo, un fuerte saludo para ellas que, bueno, nos han hecho llegar su salud. Entonces, muchísimas gracias por escuchar a Upano Kids.
0: Yo quiero mandar otro saludo también a una guagua, una niña, a una preciosura que está cumpliendo años. Alía está cumpliendo 8 años, un abrazo bien grande para ella, pues que lo disfrute junto a su familia, a su hermanita Ava, con su mami, con todos los amiguitos, las amiguitas que hoy estarán reuniéndose para celebrar este cumpleaños feliz. Si Alía me está escuchando, pues le mando un abrazo gigante para ella en este su cumpleaños que va a festejar el día de hoy. 11:49

0: 9 minutos, creo que no tenemos más pendientes, más saludos. Les recordamos una visita más la paciencia para ir despidiendo nuestro programa, pues lo que pasa cuando no tenemos paciencia, nos enojamos, abandonamos rápido, cometemos errores y nos frustramos. Así que para evitar todo esto, mejor tengamos un poquito de paciencia en nuestras actividades diarias, en nuestra vida, en nuestros proyectos. Con paciencia se logran los mejores resultados. Y para despedirnos, una frase final, un mensaje final, Bernardo, sobre la paciencia.
1: Claro que sí. Bueno, hoy hemos estado hablando sobre tres temas, sobre tres temas. Bueno, a veces así se nos cruzan algunos temas, pero bueno, lo importante es que hablamos lo más importante de cada uno. Claro que nos puede faltar a veces un poquito, pero esperamos que a los niños les haya llegado el mensaje que queremos dar, que también es nuestra esencia de Upano Kids. Entonces, de mi parte, muchísimas gracias.
0: Gracias también entonces a todos nuestros radioescuchas. Recuerden, tres temas importantes, ya decía Bernardo, que hemos hablado ahí. Nuestro tema central, la paciencia, pues hemos tocado también la Virgen de Fátima, el 13 de mayo, la celebración de la Virgen de Fátima y ese mensaje especial de rezar el rosario. Intentemos. A veces decimos, yo no sé rezar, nunca aprendí, no sé. Ahora tenemos las herramientas de la tecnología que nos ayudan muchísimo. Hay una plataforma, una se llama Teo, otra se llama Hallow, pues nos enseña muy bien también a manejar en estas plataformas, pues aprendemos muy bien también a descubrir este mundo de la fe, nos enseña. Y en el internet, en YouTube también podemos aprender a rezar el Santo Rosario. Así que no hay pretexto para decir, yo no sé, no puedo, no me enseñaron. Entonces, nunca es tarde para aprender. Ahora vamos a aprender y vamos a enseñar también a nuestros niños, a nuestros peques de la casa. Y mañana, como siempre lo recomendamos, pues mañana, Día del Señor, día de ir a misa. Y más aún todavía porque es una festividad, la Ascensión del Señor. Entonces, todos en familia a disfrutar también de este día domingo, día de ir a misa. Y unas que otras actividades también que tenemos por las fiestas de Macas, pues mañana tendremos la elección, me parece, ¿verdad? La elección de la señorita Macabea, a conservar nuestras culturas, la tradición macabea a través de estos eventos también que fortalecen la amistad, el respeto, el cariño de toda la gente de Macas. Con esto nos estamos despidiendo, les dejamos con un poquito de música para nuestros oídos. Un abrazo gigante para cada uno de ustedes. Dios mediante, nos vemos el próximo sábado.

dice, vamos ya.

0: Ahora sí, mi turno llegó. Esperar un poco. También se aprendió con Luna.
1: Es la hora 11:59.

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0: Chanelli. ¡Qué gozadera!
1: Yo, mami, hace rato que te estoy llamando.

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1: No entones las alabanzas divinas solo con la voz. Acompaña también la voz con las obras. Si cantas solo con la voz, por fuerza tendrás al fin que callar. Canta con la vida, para no callar jamás. San Agustín. San Agustín.
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0: ¡Qué rico, ¿no?
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0: Es la hora 12:30 minutos.
1: Y Jesús dijo.
2: Dijo Jesús.
3: Ustedes han escuchado lo que se dijo a sus antepasados. No matarás. El homicida tendrá que enfrentarse a un juicio. Pero yo les digo, si uno se enoja con su hermano, es cosa que merece juicio. El que ha insultado a su hermano merece ser llevado ante el Tribunal Supremo. Si lo ha tratado de renegado de la fe, merece ser arrojado al fuego del infierno. Por eso, si tú estás para presentar tu ofrenda en el altar y te acuerdas de que tu hermano tiene algo contra ti, deja allí mismo tu ofrenda en el altar y vete antes a hacer las paces con tu hermano. Después, vuelve y presenta tu ofrenda. Trata de llegar a un acuerdo con tu adversario mientras van todavía de camino al juicio.
1: Encuentra su voz en el Evangelio según San Mateo, capítulo 5, versículos del 21 al 24.

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Celebrar el sacramento de la reconciliación significa estar envueltos en un abrazo afectuoso. Es el abrazo de la infinita misericordia del Padre, Papa Francisco.

0: nuestra forma de vivir? ¿Vivimos como hijos o como esclavos? ¿Vivimos como personas bautizadas en Cristo, ungidas por el Espíritu, rescatadas, libres? Papa Francisco.
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9: Es la hora 13:04.

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0: Es la hora 13:42.
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En la encíclica Laudato Si encuentra lo que le está pasando a nuestra casa. Ante el agotamiento de algunos recursos, se vaya creando un escenario favorable para nuestras guerras, disfrazadas detrás de nobles reivindicaciones.

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4: Es la hora 14:04.
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En la encíclica Laudato Si encuentra algunas líneas de orientación y acción. Los países pobres necesitan tener como prioridad la erradicación de la miseria y el desarrollo social de sus habitantes. Pero también deben analizar el nivel escandaloso de consumo de algunos sectores privilegiados de su población y controlar mejor la corrupción. Papa Francisco.

Jesús nos pide que su iglesia sea tan grande que pueda alojar a toda la humanidad. Jesús me dice a mí, a vos, a cada uno, vayan, hagan discípulos a todas las naciones.

quiero lío en las diócesis. Quiero que se salga afuera. Quiero que la iglesia salga a la calle.

las parroquias, los colegios, las instituciones son para salir. Si no salen, se convierten en una ONG. Y la iglesia no puede ser una ONG.

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1: Los corazones de los hombres aman un día y al otro son indiferentes. Solo Dios no cambia. Santa Teresa de los Andes.

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0: Es la hora 14:40 minutos.
1: Y Jesús dijo.
2: Dijo Jesús.
3: Ustedes han oído que se dijo, ojo por ojo y diente por diente. Pero yo les digo, no se resistan al malvado. Antes bien, si alguien te golpea en la mejilla derecha, ofrécele también la otra. Si alguien te hace un pleito por la camisa, entrégale también el manto. Si alguien te obliga a llevarle la carga, llévasela el doble de lejos. Dale al que te pida y al que espera de ti algo prestado, no le vuelvas la espalda.
1: Encuentra su voz,
4: su voz,
1: su voz.
4: En el Evangelio según San Mateo, capítulo 5, versículos del 38 al 42.

0: En Cristo, verdadero Dios y verdadero hombre, nuestra humanidad ha sido llevada junto a Dios. Él nos abrió el camino. Papa Francisco.
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6: Es la hora 15, 6 minutos.

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En la encíclica Laudato Si encuentra lo que le está pasando a nuestra casa. La mayor parte del calentamiento global de las últimas décadas se debe a la gran concentración de gases de efecto invernadero emitidos a causa de la actividad humana. Papa Francisco.

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0: Es la hora 15:36 minutos.
1: La santidad en una frase.
2: Recuerda que la perfección consiste en conformar la vida y las acciones totalmente a las virtudes sagradas del corazón de Jesús, especialmente su paciencia, su mansedumbre, su humildad y su caridad. Como resultado, nuestra vida interior y exterior llega a ser una imagen viva de Él. Santa Margarita.

0: Y Jesús dijo.
1: Dijo Jesús.
2: Cuando pidan a Dios, ustedes recen así. Padre nuestro, que estás en el cielo, santificado sea tu nombre. Venga tu reino. Hágase tu voluntad, así en la tierra como en el cielo. Danos hoy el pan que nos corresponde, y perdona nuestras deudas, como también nosotros perdonamos a nuestros deudores. Y no nos dejes caer en la tentación, sino líbranos del maligno.
0: Encuentra su voz,
3: su voz,
0: su voz. En el Evangelio según San Mateo, capítulo 6, versículos del 9 al 13.

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8: Es la hora 16:01.

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0: Es la hora 16:15 minutos.
1: En la encíclica Laudato Si encuentra lo que le está pasando a nuestra casa. La mayor parte del calentamiento global de las últimas décadas se debe a la gran concentración de gases de efecto invernadero emitidos a causa de la actividad humana. Papa Francisco.

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3: Es la hora 16:32 minutos.
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5: En la medida que se ama algo temporal, se pierde el fruto de la caridad. Santa Clara. Santa Clara.
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0: Es la hora 16:45 minutos.
1: Y Jesús dijo.
2: Dijo Jesús.
3: Cuando ustedes recen, no imiten a los que dan espectáculo orando de pie en las sinagogas y en las esquinas de las plazas, para que la gente los vea. Yo les digo que ellos han recibido ya su premio. Tú, cuando reces, entra en tu pieza, cierra la puerta y ora a tu Padre que está allí, a solas contigo. Y tu Padre, que ve en lo secreto, te premiará.
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1: su voz. En el Evangelio según San Mateo, capítulo 6, versículos 5 y 6.

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2: Es la hora 17:01.

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0: Es la hora 17:15 minutos.
1: Nosotros, los discípulos de Jesús, estamos llamados a ser personas que escuchan su voz y se toman en serio sus palabras. Papa Francisco.

0: Es la hora 17:29 minutos.
1: Y Jesús dijo.
2: Dijo Jesús.
3: Llega la hora. Ya estamos en ella. En que los adoradores verdaderos adorarán al Padre en espíritu y en verdad. Porque así quiere el Padre que sean los que lo adoren. Dios es espíritu, y los que le adoran deben adorar en espíritu y verdad.
1: Encuentra su voz, en el Evangelio según San Juan, capítulo 4, versículos 23 y 24.
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0: Es la hora 17:45 minutos.
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2: En la medida que se ama algo temporal, se pierde el fruto de la caridad. Santa Clara. Santa Clara.
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0: La esperanza cristiana no es un fantasma y no engaña. Es una virtud y un regalo de Dios que no se puede reducir a un optimismo meramente humano. Papa Francisco.
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0: Es la hora 18:31 minutos.
1: Y Jesús dijo.
2: Dijo Jesús.
3: No junten tesoros y reservas aquí en la tierra, donde la polilla y el óxido hacen estragos, y donde los ladrones rompen el muro y roban. Junten tesoros y reservas en el cielo, donde no hay polilla ni óxido para hacer estragos, y donde no hay ladrones para romper el muro y robar. Pues donde está tu tesoro, allí estará también tu corazón.

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7: No morirá de mala muerte el que oye devotamente y con perseverancia la Santa Misa. San Agustín.

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¿Qué padre de entre ustedes? Si su hijo le pide pan, ¿le da una piedra? Pues si ustedes que son egoístas saben dar cosas buenas a sus hijos, ¿cuánto más dará vuestro Padre del Cielo cosas buenas a los que se lo pidan?

por todas las personas que a lo largo de mi vida me han llevado hasta ti. Gracias, Señor, por mis amigos.

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0: En el nombre del Padre, y del Hijo, y del Espíritu Santo, la gracia y la paz de Jesucristo, el amor del Padre, la comunión del Espíritu Santo estén con todos ustedes.
1: Con tu Espíritu.
0: Reunidos en familia, como iglesia que peregrina, nos presentamos ante el altar del Señor para escuchar su palabra y compartir la Eucaristía, para traer nuestras propias promesas, nuestras propias oraciones, nuestro compromiso con el Señor, orar, orar y más orar. Nos toca a nosotros como iglesia, por la paz del mundo, por las intenciones del Romano Pontífice, por la iglesia que muchas veces se presenta andrajosa, enferma, por los pecados de nosotros, y otras veces triunfante y gloriosa ante la santidad de los santos. Vamos a pedir en acción de gracia esta Eucaristía por los 15 años de Cristel Alejandra Samaniego Pérez, intención de sus padres. Por la salud y bienestar de José Arévalo,